0: 30 de amplitud modulada en la zona metropolitana de la ciudad de Querétaro, el 1310 de amplitud modulada en la zona metropolitana, 1030 en la ciudad de León, Guanajuato, y el 90.1 de frecuencia modulada en San José Iturbide. Todas estas señales de W Radio. Y vamos arrancando como todos los días con un rápido resumen de lo que le estaremos compartiendo en esta tarde. Anuncia la Comisión Federal de Electricidad una inversión de más de 9 mil millones de pesos para Querétaro.
1: Anunciaron la creación de nuevas subestaciones eléctricas en Querétaro, la ampliación y fortalecimiento de las ya existentes, con la intención de fortalecer el crecimiento que se está dando aquí en la entidad.
0: Confirma el presidente municipal de Querétaro la incorporación de al menos 100 nuevas hectáreas de área de protección y conservación ecológica.
2: Esto ha ido a que a partir de la siguiente sesión, en cada sesión estamos incorporando nuevas áreas de protección ecológica y de conservación ecológica. Es mi intención ingresar en próximas semanas y meses 100 hectáreas nuevas a FIGMA, al Fideicomiso Queretano de Medio Ambiente, para su preservación y protección ecológica.
0: Muere trabajador en la obra del Dren Peñuelas. Municipio de Querétaro garantiza apoyo económico para la familia del trabajador.
2: Todas nuestras condolencias, nuestra solidaridad, estamos dando acompañamiento a su familia, así como también por obligación también debe de hacerlo la empresa contratista de quien precisamente él trabajaba, y estamos dando seguimiento. Tanto Secretaría de Gobierno, la de obras públicas está muy en pendiente de todas las necesidades y sobre todo nuestras condolencias.
0: Gobierno estatal desconoce los detalles de las 28 obras complementarias que fueron anunciadas por la Federación. La única certeza es que serán ejecutadas con recurso federal.
3: No, todavía no quedó la agencia. Ya es que tuvimos reuniones en la semana anterior muy fuertes con el trabajo de Bernardo Quintana. Entonces solicitó que la agencia ya prepare la presentación de las obras complementarias. Todavía no la tiene, entonces vamos a esperar que en estos días ya nos den información.
0: Presenta Movimiento Ciudadano un recurso de transparencia para conocer la inversión del municipio de Querétaro en el desarrollo del México Zona Fest.
4: El municipio ya reportó ingresos parciales por casi 5 millones de pesos, 4 millones 941 mil pesos de ingresos, pero no entregó, porque si no la solicitó como cualquier ciudadano ante la unidad de acceso a información, y no entregó ni comprobantes ni el balance financiero.
0: El grupo parlamentario de Morena, del Partido Verde Ecologista y la dirigencia estatal del Partido del Trabajo reafirmaron su respaldo al dictamen de la reforma electoral que será discutido en sesión de pleno este 15 de julio.
5: Para esta decisión de apoyo al dictamen son los avances en materia de género, partiendo esto de la base que la ley electoral de Querétaro ya cumple con los bloques de competitividad, tanto para municipios como para diputaciones, con reglas de asignación de género.
0: Provici inicia la tercera fase, que incluye la activación de las 50 estaciones distribuidas en distintas partes de la ciudad, incluyendo 5 de febrero.
6: Y recordar que ahorita estamos operando con dos fases. Realmente estamos prácticamente como el 55% del sistema. Todavía falta la tercera fase, que es en julio, donde habilitamos ya por completo las 50 estaciones y las más de 600 bicicletas.
0: Las cosas. En la información de carácter nacional, Ulises Lara renunció a su cargo al frente de la Fiscalía Especial en Investigación de Asuntos Relevantes de la Fiscalía General de la República, quien también fungía como vocero de la Fiscalía, argumentó motivos personales. La CENTE, esta Confederación Nacional de Trabajadores de la Educación, volverá a las calles. La sección 9 anunció una movilización para este jueves en la Ciudad de México. Acusan un presunto incumplimiento de los acuerdos alcanzados con las autoridades educativas en una mesa de trabajo. La concentración está convocada para las 9 horas sobre Isabela Católica. El magisterio prevé realizar acciones de protesta para exigir el cumplimiento de los compromisos. Y también en lo nacional, Ariadna Montiel, dirigente nacional de Morena, asegura que ampliará ante la Fiscalía General de la República la denuncia contra el gobernador de Nuevo León, Samuel García, al asegurar que cuenta con nuevos elementos para fortalecer el caso. La dirigente nacional afirmó que un corrupto no puede seguir en el gobierno. Adelantó que también impugnará la suspensión emitida por la Suprema Corte de Justicia de la Nación, la cual impide al Congreso local destituir o inhabilitar al mandatario mientras se resuelve el juicio político en su contra. Así lo dijo el día de hoy en rueda de prensa.
7: Y especialmente en el caso de Samuel García, presentamos la solicitud de juicio político y vamos a seguirlo planteando. No vamos a desistir en esto. ¿Por qué? Porque lo que contesta el gobernador justamente es que él sí tenemos como proveedor al tercero, digamos, pero ese le entrega los recursos al despacho de su padre. Y que eso no es triangulación de recursos, y que eso no es desvío de recursos, y pues claro que sí lo es. Pero además lo dice así en su respuesta. Entonces, es evidente que así ha sido, y que además esos recursos acaban en la promoción personal, en el pautaje y demás de él y de su esposa. Entonces, que quiere que sea gobernadora, ¿no? Entonces, consideramos que en esta misma tesitura vamos a seguir y vamos a seguir denunciando. Es más, les adelanto, la semana que viene vamos a ampliar la denuncia en la Fiscalía General de la República.
0: Las afirmaciones carecen de sustento. El gobierno de México le respondió al director de la DEA, Terry Cole, quien declaró que dentro del país hay una conexión mortal entre el gobierno de México y los cárteles de la droga. Las afirmaciones realizadas carecen de sustento y no corresponden a los resultados que de manera pública y verificable ha presentado el gobierno de México en el combate a las organizaciones criminales, se lee en un comunicado que ha sido publicado el día de hoy en las redes sociales del gobierno de la República. Y en la información internacional, ojo, Donald Trump adelantó que este jueves por la noche hará un anuncio muy importante dirigido a la nación. El presidente aseguró que se trata de una noticia realmente grande y afirmó que está relacionada con la necesidad de garantizar elecciones libres y justas. No sé por qué, viniendo de Donald Trump, me suena a que será exactamente al revés. Pero eso ya lo escucharemos y veremos el próximo jueves por la tarde-noche. Son las 6 de la tarde, ya con 11 minutos en el tiempo del centro de la República Mexicana. Déjeme hacer rápidamente un corte de estación, un corte comercial y regresando toda la información actualizada en el estado de Querétaro. Quédese con nosotros, vamos al corte y regresamos.

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4: Hasta el momento, el flujo sobre Bernardo Quintana se encuentra al 60% de su capacidad, informó la Agencia de Movilidad del Estado. El sector comercial y empresarial comenzó la aplicación de un plan de contingencia coordinado con las autoridades de los tres niveles de gobierno para disminuir las afectaciones viales y económicas por la construcción del Tren México-Querétaro en la zona de Bernardo Quintana. Habilitan un centro de atención municipal en las instalaciones de bloque para ayudar a disminuir el tránsito en Bernardo Quintana.
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Estamos escuchando un tema musical que fue dado a conocer con la película Easy Rider, que abre justo con estos tonos de heavy metal, Born to be Wild o Nacidos para ser Salvajes, de Stephen Wolf, que se estrenó en los cines el 14 de julio de 1969. La película, protagonizada por Peter Fonda y Dennis Hopper como espíritus libres en moto. La banda sonora vendería más de 500,000 de copias y se convertiría en uno de los íconos de la generación Woodstock y de la historia del rock. Así sonaba Born to be Wild.

0: Híjole, esos acordes clasiquísimos de Born to be Wild. Bueno, pues nosotros vamos con la información que se ha generado en las últimas horas en nuestra entidad. El día de hoy hubo polémica de nueva cuenta en el Congreso local y lo que parecía una fractura, bueno, aparentemente una fractura al interior del bloque de la 4T con esta discusión de la reforma electoral, pues hoy salió a ser, digamos, suavizada por el coordinador de la bancada morenista en el Congreso local, me refiero al diputado Arturo Maximiliano. Y es que el grupo parlamentario, los diputados del Partido Verde Ecologista y la dirigencia estatal, aquí hay un punto toral que tomar como atención, es la dirigencia y no la diputada local del Partido del Trabajo, la dirigencia estatal del Partido del Trabajo, los diputados del Verde Ecologista y el grupo parlamentario en bloque de Morena reafirmaron su respaldo a este dictamen de la reforma electoral que fue discutido el día de hoy en sesión de pleno. Descartaron que exista una ruptura interna, como le decía, a pesar de la ausencia de la diputada Claudia Díaz Gallo y del diputado Eric Silva. Dice la dirigente estatal del Partido del Trabajo que no conoce la chamba de Claudia Díaz Gallo, quien es la representante del Partido del Trabajo en el Congreso local. Dice que no hay comunicación con la diputada, así que todos los trabajos que la diputada ha hecho son a título personal. Ojo, declaraciones delicadas de la dirigente estatal en contra de una representante parlamentaria en el Congreso local. Si bien es cierto, las diferencias entre una dirigencia y sus agremiados tendrían que dirimirse en lo particular, al interior del Congreso, pues las cosas parece están siendo manejadas de manera distinta. Aquí le presento lo que han declarado antes de la sesión de pleno, en donde después fue aprobada esta reforma electoral para el Estado de Querétaro. Primero vamos con la postura de los grupos parlamentarios y luego le cuento lo que sucedió en el pleno.
1: El movimiento de la Cuarta Transformación al interior del Congreso de Querétaro no se encuentra dividido. Esto aunque los grupos parlamentarios se hayan dividido durante la discusión de la reforma electoral en la sesión de pleno del 14 de julio. Momentos antes de iniciar la discusión en pleno, Arturo Maximiliano García, diputado coordinador del Grupo Legislativo de Morena, acompañado por los diputados del Partido Verde Ecologista de México y la dirigencia estatal del Partido del Trabajo, reiteró que el dictamen generado en comisiones era el mejor y contenía aspectos importantes como la armonización de la reforma federal con la local, así como la garantía de la paridad de género.
2: Para esta decisión de apoyo al dictamen son los avances en materia de género, partiendo esto de la base que la ley electoral de Querétaro ya cumple con los bloques de competitividad, tanto para municipios como para diputaciones, con reglas de asignación de género. La reforma contiene los siguientes planteamientos inexistentes hoy en la ley que sirvió de marco para el proceso 2024.
1: Refirió que a partir de la aprobación de la nueva reforma, uno de los cambios será que del total de postulaciones, cuando corresponda a un número impar, se deberá garantizar que las mujeres estén representadas por lo menos en el 50% de ellas. En segundo caso, que no se podrán destinar candidaturas exclusivamente a los 3 municipios o distritos con votación más baja a cada bloque, a las mujeres. Y el tercero, que los partidos deberán garantizar la candidatura de una mujer, al menos en 2 de los municipios en donde históricamente no han sido electas las mujeres. Durante su ausencia de los diputados afines de la Cuarta Transformación, como Claudia Díaz Gallo y Eric Silva, García afirmó que respetaban la postura que pudieran tener algunos de los legisladores, pero como fracción parlamentaria, ellos defienden la nueva reforma electoral. Por su parte, Valeria Flores, coordinadora y dirigente estatal del Partido del Trabajo, declaró que a la fecha no ha podido tener comunicación con Claudia Díaz Gallo, quien es la representante de su partido en el Congreso local.
3: No hay comunicación. Por eso le comento que son a título personal las iniciativas que pudo haber presentado o los comentarios que pueda hacer en tribuna ahorita que está la sesión.
0: Bueno, ya hubo declaraciones por parte de Claudia Díaz Gallo, que afirma que pues mientras la representante del Partido del Trabajo no esté aquí en Querétaro, pues eso va a confundir y va a complicar la comunicación. Una relación bastante tirante que sale el día de hoy a la luz pública con las declaraciones de la dirigente estatal del Partido del Trabajo. Y bueno, ¿qué pasó en la sesión de pleno? Esta reforma electoral para el Estado de Querétaro se aprobó con 19 votos en favor y 6 en contra. Durante esta discusión se rechazó la reserva presentada por la diputada Adriana Mesa al artículo 166, en donde, como ya se lo habíamos adelantado, se plantea una paridad de género que garantice la representatividad de las mujeres en candidaturas de municipios de mayor densidad poblacional. Y traen razonamientos, hablan sobre temas de temas presupuestales y por supuesto de representación. Hay un municipio que dice ella, en los municipios en donde actualmente gobiernan mujeres, Landa de Matamoros, Cadereyta, Peñamiller y Pinal de Amoles, apenas el financiamiento llega a 1.300 millones de pesos, mientras que un solo municipio metropolitano puede ejercer más de 8.000 millones de pesos. Ese es uno de los razonamientos que utilizó Adriana Mesa, diputada local del Partido Revolucionario Institucional, para presentar esta reserva a la artículo 166. Aquí le dejo la crónica completa de lo que sucedió el día de hoy en el pleno.
1: Con 19 votos en favor y 6 en contra fue aprobada la reforma electoral del Estado de Querétaro en sesión de pleno de la legislatura, la cual contó con una acalorada discusión al momento de la presentación de las reservas a la iniciativa, una de ellas planteada por la diputada Adriana Mesa, quien planteaba una modificación al artículo 166 para garantizar una paridad de género enfocada en los municipios con mayor densidad poblacional y no solo numérica.
4: No es una reforma de un partido, ni de un grupo, ni de una institución, es la reforma de todas y todos los queretanos que creemos en una democracia más sólida, más inclusiva y más justa. Podemos tener diferencias políticas profundas, es natural en la democracia. Lo que no podemos hacer es convertir el derecho electoral en un campo de disputa partidista. Nuestro deber es mucho más grande que cualquier coyuntura. Hoy tenemos la oportunidad de entregar a Querétaro una legislación más clara, más moderna, más influyente y más consistente en el marco constitucional que rige el país.
1: Durante su intervención, la diputada Adriana Mesa enfatizó que no era posible que en el pleno se hable a favor de las mujeres, pero que al momento de legislar no se vote en favor de los derechos de las mujeres. Mesa exhibió que la suma del presupuesto de 4 municipios que ya han sido gobernados por mujeres, como Landa de Matamoros, Cadereyta de Montes, Peñamiller y Pinal de Amoles, apenas equivale a menos del triple de lo que ejerce un municipio metropolitano, es decir, 1.300 millones de pesos comparados con 8.000 millones de pesos.
5: La suma del presupuesto de los 4 municipios encabezados por mujeres, Landa de Matamoros, Cadereyta, Peñamiller y Pinal de Amoles, asciende apenas a 1.303 millones de pesos para este año. Es decir, un solo municipio metropolitano triplica el presupuesto de todos los municipios juntos que son gobernados por mujeres. La brecha de género en Querétaro no es política, es profunda brecha económica y de distribución real del poder.
1: De igual manera, enfatizó que aunque se afirme que cada vez hay más municipios gobernados por mujeres, en realidad los municipios que jamás han tenido una presidenta equivalen a más de la mitad de la población de todo el estado, por lo que no se puede hablar realmente de un tema de paridad de género. Pese a su argumentación, su reserva fue rechazada con 6 votos a favor y 19 en contra. La reforma electoral aprobada contempla un paquete de 16 reformas en materia electoral que principalmente armoniza la legislación local con la federal. Entre los principales cambios se destaca la prohibición para quienes contiendan por una presidencia municipal a acceder de manera automática a una regiduría por representación proporcional en el caso de quedar en segundo lugar en las elecciones.
0: compleja de entender así de bote pronto. Trataremos de buscar algún espacio con quien es la responsable de ejecutar la ley, justo el Instituto Electoral del Estado de Querétaro, para ir desmenuzando de poco a poco estas ventajas o, como lo dicen algunos representantes, desventajas que implicará la ley en materia de paridad de género. Si bien es cierto, hay avances importantes, hay algunos legisladores y legisladoras que querían el paquete completo, cosa que desafortunadamente no pudo ser en esta reforma electoral, pero de ello seguiremos hablando en el transcurso de esta semana, porque será evidentemente tema de toda la semana la reforma electoral, que llega, como se dicen en el béisbol, safe. Es decir, apenitas alcanzamos a lograr la reforma electoral, porque esta tiene que ser publicada el próximo 17 de julio. Vámonos al corte, son las 6:31 y regresamos con más información en esta jornada informativa. No se vaya, voy y vengo.

Estamos escuchando una de las piezas más escuchadas, conocidas, clásicas del disco Bad de Michael Jackson. Y es que un 14 de julio de 1988, el rey del pop inició y continuó su gira europea con este disco Bad, actuando por primera vez en el estadio de Wembley en Londres. Esto era Michael Jackson en 1988.

0: Bueno, pues son las 6:38 en el tiempo del centro de la República Mexicana. Gracias por permanecer en sintonía con nosotros. Y es que el día de hoy tengo una conversación con quien es el responsable, el presidente de la Comisión de Energía de Coparmex, presidente de esta Comisión de Energía de Coparmex Querétaro y director de Kepler Oil y Gas, a quien le agradezco mucho, Luis Eduardo Chavarría Mesa. ¿Cómo estás, Luis Eduardo? Bienvenido.
1: Muchas gracias. Buenas tardes. Gracias por esta invitación y nos estamos pasando muy bien.
0: Muchísimas gracias, Luis Eduardo, por estar aquí con nosotros. Y bueno, creo que la gente seguramente entiende bien de lo que vamos a platicar el día de hoy. Quiero dar contexto. El día de hoy el gobernador del estado, Mauricio Curi González, dio a conocer una inversión más o menos millonaria que está proponiendo la Comisión Federal de Electricidad. Yo diría, pues una inversión tardía y que pues llega en momentos de crisis. Creo que momentos de crisis que estamos viviendo no solamente quienes habitamos como simples ciudadanos, sino aquellos que tienen empresas, que tienen industrias y que hoy están padeciendo esta crisis energética de la que se habla ya en toda la República Mexicana, Luis Eduardo. Ya no es una situación exclusiva de Querétaro. Y yo primero quiero preguntarte, ¿cuál es la situación general? Es decir, ¿qué es lo que está afectando, qué es lo que está generando los cortes de energía eléctrica en el estado de Querétaro o en términos generales?
1: Sí, bueno, son dos temas. El tema principal, obviamente, es la infraestructura, porque la infraestructura vamos a analizarla de dos puntos. Lo que es la infraestructura que ya está en decadencia, que tiene falta de mantenimiento, y también lo que son los cuellos de botella, tanto en transmisión como en distribución. Y por otro lado, la demanda. Entonces, como la demanda está creciendo más rápido que la infraestructura que tenemos, y aunque haya proyectos, siempre van a ayudar los proyectos, pero va más rápido la demanda, van a seguir existiendo los cuellos de botella. ¿Dónde es importante desatorarlos? En buscar o impulsar las inversiones de autoabasto de generación de energía eléctrica. Yo pienso que ahí está el tema principal.
0: Ahora explícame qué es eso de distribución de la energía eléctrica, porque uno pensaría que la luz llega como por arte de magia, ¿no? Hágase la luz y la luz se hizo. Pero técnicamente, ¿cómo le explicamos a la gente cómo es este mecanismo de generación y de transmisión?
1: Sí, bueno, vamos a hablar de tres conceptos: generación, transmisión y distribución. Generación, como dice su nombre, es generar la energía eléctrica.
0: Oye, ¿y cómo se genera la energía eléctrica?
1: Hay diferentes formas, los temas convencionales, que es a través de energía fósil.
0: Ok.
1: También vienen otros tipos de generación de energías, como la generación de por paneles solares, que son energías renovables. También la generación eólica, que también son energías renovables. Pero también hay ciertas limitaciones. ¿Por qué no está la dependencia todavía con energía fósil? Porque es la que genera mayor poder calorífico, y ese cambio de poder calorífico, energía eléctrica, al día de hoy todavía sigue siendo muy eficiente. Sabemos que se está trabajando en temas de generación de energía alterna, principalmente en China, están trabajando fuerte, pero con paneles solares, energía eólica, energía también de marina, que tiene que ver con las olas. Órale. De hecho, los data centers de China están en el mar también, porque lo que hacen es ocupan las olas para generación de energía eléctrica y también para la parte del enfriamiento de los data centers. El agua de mar está al alcance de todos.
0: Oye, qué interesante. Bueno, pues es que nos llevan un ratote de avance, ¿no? Tecnológicamente hablando.
1: Sí, pero fíjate que yo tuve la oportunidad de ir a China y me pude dar cuenta de algo. Yo les preguntaba, oye, aquí todo soy eléctrico, autos eléctricos, y me dicen, sí, Luis, pero seguimos con energía fósil. Digo, pero no veo autos de combustión, casi todo es eléctrico. Me dicen, sí, pero aún así la generación de energía eléctrica es a base de gas natural. Entonces, tú los ves eléctricos, pero siguen trabajando con gas natural. Tienen razón. El mensaje que yo entiendo ahí es de que, aunque queramos apresurar esa transición energética y que queramos que todo sea eléctrico, está muy lejos. Necesitamos que la eficiencia, por ejemplo, paneles solares, sea demasiado fuerte para que en poco espacio el panel solar pueda generar demasiada energía eléctrica. Hoy no se va a tener eso, pero ¿qué sí necesitamos? Hablando de Querétaro, focalizando el tema energético a Querétaro, tenemos un déficit de energía. La forma es de que si están llegando demasiados clústeres industriales y principalmente en temas de datos, de almacenamiento de datos, les permitan que generen su autoabasto. Porque CFE, cuando asigna la energía eléctrica, se le llama algo como curva de asignación. Tiene tal porcentaje o tanta energía y la tiene que ir dosificando hacia toda la industria.
0: Entiendo.
1: ¿Qué tenemos que analizar nosotros? El Producto Interno Bruto. ¿Qué genera de Querétaro? Aproximadamente estamos un 48% en lo que es sector secundario, o sea, todo lo que es industria, maquila, producciones, y otro 48% lo que sería el sector terciario, servicios, y un

0: generación. Toda esa generación de energía eléctrica debe de tener infraestructura para transportar la energía. La diferencia entre transporte y distribución parece, a nivel coloquial, parece muy sencillo, parece que es lo mismo, pero no. Transporte es en grandes cantidades, distribución es en pequeñas cantidades. Entonces, cuando tú ves las torres de alta tensión, estamos hablando de transporte. Pero cuando llega a tu casa, llega a una industria, ya estamos hablando de distribución. En los dos mecanismos hay cuellos de botella. Pero obviamente el llegar a la distribución, ahí es donde se encuentra el mayor cuello de botella. Y entonces, si un clúster industrial tiene su propia generación de energía eléctrica, no necesita distribución, porque la generación y no necesita transporte ni distribución, porque se queda ahí local. Por eso yo creo que el impulsar ese tipo de autogeneración va a ser importante para Querétaro, porque el crecimiento nos está ganando.
1: Ya, estamos creciendo más de lo que creció la infraestructura.
0: Así es, la infraestructura ya quedó limitada y la que tenemos también está degradada, lo hemos visto ahorita en las lluvias. Transformadores y subestaciones están quedando fuera. Dentro de estas subestaciones y transformadores hay algunos elementos que es para la protección de ellos. En caso de que caiga un rayo, bypassé el transformador, bypassé la subestación y no se dañen, se protejan. Pero como ya la infraestructura está dañada, estos dispositivos de protección no están operando, no están funcionando y están dañando los transformadores.
1: Okay.
0: ¿Qué está pasando? Pues bueno, lluvias, el suministro se va en diferentes colonias, pero también qué es lo que llega a ocurrir. CFE, al no tener cubierta toda la demanda, empieza a hacer un round robin de suministro. Quiere decir que no, al día de hoy, no hay ninguna colonia que no haya pasado una falta de suministro. Así es el campanario, Obviamente en colonias como el campanario es una hora de falta de suministro a la semana o tal vez en el mes, pero hay otras colonias que se ven más afectadas.
1: Claro, que duran hasta 2 o 3 días sin el servicio de energía eléctrica.
0: Así es.
1: ¿Porque la infraestructura es más vieja que en los nuevos fraccionamientos?
0: Es correcto.
1: Ya.
0: Y además también es medio selectivo, ¿no? Hay el tema de que así como hay industria a la que le vas a dar prioridad porque generan más economía, hay colonias que dices, bueno, es casa habitación, sí, pero esas colonias también generan economía.
1: Claro.
0: Entonces, se le da cierta prioridad en el round robin y de asignación de energía eléctrica.
1: Cuando estamos hablando de estos cortes de energía eléctrica a nivel macro, si me permites decirlo así, Luis Edardo, refiriéndome a comercios y a industria, ¿hay un estimado de pérdidas que ustedes como Coparmex hayan registrado en los últimos meses? Porque esto ya es un déficit que se ha venido incrementando, se ha venido, digamos, como exacerbando en los últimos, ¿qué será? 4 meses, 5 meses, pero ya tenemos bastante rato con los cortes de energía, ¿no? Y que lo ha denunciado la industria y también el sector comercio.
0: Sí, un estimado económico no lo tenemos, pero sí un estimado le llamamos nosotros uptime. Uptime es la disponibilidad de una infraestructura a lo largo de un año. Ese uptime nunca va a estar al 100% porque tú tienes que poner en mantenimiento a números rápidos, porque cambia de industria a industria, pero voy a poner números rápidos, más o menos el 15% se va a lo que es mantenimiento. Entonces, si tú tienes un uptime del 85% en un año, eso es muy bueno, que tienes planes buenos de mantenimiento. Pero cuando se te va otro 15% por temas de suministro eléctrico, eso ya empieza a ser grave.
1: Okay.
0: ¿Qué es lo que está ocurriendo ahorita? Que se está yendo al doble. Y no por mantenerlo, sino porque se te va el suministro.
1: Ya, y tú me decías al principio, la solución sería que las industrias comenzaran a autogenerar energía. ¿Lo estoy entendiendo bien? O sea, es decir, yo le apuesto a mi propia infraestructura, que esa infraestructura tiene que ser donada sí o sí al gobierno federal, hasta donde entiendo, ¿no? ¿Cómo sería el mecanismo? ¿Cuál es la salida inmediata a esta crisis energética que estamos viviendo, particularmente aquí en Querétaro?
0: Hay dos formas de hacer la inversión de generación de energía eléctrica. Una es, como comentas, tú desarrollas la infraestructura y entras en coparticipación con, en este caso, CFE. O puede ser que tú seas un suministrador privado. También la ley lo permite. ¿Qué dice la ley? Que a nivel nacional el preponderante debe de ser CFE con un 54%. Quiere decir que deja abierto todo lo demás.
1: Okay.
0: Se puede invertir, pero cuando vamos a poner que ya llegó tanta inversión privada, que ya va a estar en el 46 y ya vaya y esté cruzando al 47, ya no se lo van a permitir, ya no va a haber inversiones.
1: Ah.
0: Pero ahorita hay que ocuparlo, ahorita sigue siendo preponderante CFE, y más o menos

0: El mix está hoy 65% CFE, 35% privados. Hay que permitir que privados tengan ese apetito, pero ¿por qué no hay apetito? Son dos temas. Uno, los trámites burocráticos. Sacar un permiso te lleva un par de años, en el mejor de los casos. Entonces, cuando analizan estas empresas el costo-oportunidad de poner ese dinero en otro proyecto, en otro país, pues prefieren meterlo en otro país. No lo están metiendo en México y menos en Querétaro. Entonces, y no es porque sea un tema de trámites burocráticos en Querétaro. No, no, no. Es como ese es
1: Es
0: un trámite
1: federal.
0: federal, ahí viene la problemática.
1: Ya lo decíamos hace ratito, el gobierno federal anunció una inversión de 9 mil millones de pesos a distribuirse de aquí al 2030. Se ve lejos, pero son 3 añitos que apenas si le va a alcanzar al gobierno federal para resolver temas de infraestructura eléctrica en el estado de Querétaro, porque esa inversión es solamente para el estado de Querétaro. ¿Alcanza? Pues es decir, 9 mil millones será suficiente para todos los problemas de infraestructura que tiene Comisión Federal de Electricidad.
0: 9 mil millones suena bastante
1: Mucho.
0: dinero, es muchísimo dinero.
1: Por lo menos para irnos de vacaciones, nosotras hasta nos sobra.
0: Pero creo que si analizamos, creo, el Producto Interno Bruto, el último que cerramos, estaba cerca de los 60 mil millones, entonces, de Querétaro, ¿eh? De Querétaro. Entonces ya esa cantidad ya no suena tan grande. Por eso yo digo, eso es una buena inversión, sí, todo suma. Pero eso está bien que lo haga el gobierno, pero que deje que los privados empiecen también a generar su energía y que existan las reglas para que tengan ese apetito de querer invertir.
1: Oye, Luis Eduardo, entonces por eso el gobierno del estado no pudo invertir estos 33 millones, 33 mil millones que pidieron para invertir en infraestructura eléctrica. Gobierno federal no se los permite por justo esto que me estás explicando, ¿o hubo otras razones?
0: Bueno, una de las razones y la tramitología que es bastante desgastante, tardada, aunque nuestro gobierno está haciendo algo bueno. Sale al mundo, va a países, trata de traer inversión, pero muchos de los proyectos se van frenando por las dificultades de gestión. No tanto de un queretano, sino son
1: A nivel
0: requerimientos
1: federal,
0: federales.
1: claro.
0: Es por un lado. El otro lado, que cuando la regulación te dice tienes que suministrar, pero dentro de tu suministro tienes que aportar tanto a cierto lugar, en este caso hacia el área federal, es cuando también se frena, ¿no? O sea, se frenan porque a lo mejor no son las mejores condiciones de equidad como en otros países. Y comento, ellos prefieren invertirlo en el mismo Europa que aquí. Entonces, yo creo que sí se puede acelerar. Yo creo que ahorita estamos tocando fondo a nivel nacional. Creo que el gobierno en turno, el gobierno federal en turno, va a tomar las medidas. Ya se está viendo que está teniendo comunicación con otros estados. Lo que se espera es de que se agilice el tema, primero el tema de tramitología, que se ha acelerado, y que las reglas del juego se vean equitativas, pues para nuevos inversionistas.
1: Claro, déjame hacer una pausa, mi querido Luis Eduardo. No quiero seguir preguntándote en este bloque tan pequeñito. Me quedan apenas unos 2 minutos para ir a corte, pero regresando del corte, me gustaría que me platicaras qué pasa. Ahora voy entendiendo un poco el suministro de energía para las empresas, para las industrias, pero ¿qué pasa con el sector privado? Es decir, ¿qué pasa con las casas? ¿Qué pasa con el ciudadano de a pie que todos los días está peleándose contra estos cortes de energía que son cada vez más frecuentes en todas las colonias del estado de Querétaro y en la Sierra Gorda? Bueno, ni se diga, seguramente conocerás la situación en la zona serrana. Así que déjeme hacer rápidamente una pausa, un corte de estación. Son las 6:53 en el tiempo del centro de la República Mexicana. Bueno, ya 54. Y regresando del corte, platicamos sobre qué pasa en su casa, en su colonia, con este tema de la energía eléctrica y por qué, mire, ni vale la pena que se desgaste haciendo corajes. Voy al corte y regreso. No le cambie, usted está en la frecuencia correcta.

0: infraestructura eléctrica y lo que implica. ¿Cómo es que se nos va la luz? O sea, es decir, ¿cómo es que quedamos sin energía eléctrica? Una cosa que pareciera en nuestro cotidiano algo tan sencillo, quedamos de facto, a menos que vivamos en una comunidad rural, en una comunidad marginada, en donde los servicios como la energía eléctrica no llegan. Pues entonces no estamos acostumbrados a eso, ¿no? Pero en la ciudad vivimos bajo pues la idea, el mito o esta historia muy legitimada de que sí o sí hay energía eléctrica. Pero ¿qué pasa cuando se va la luz? ¿Qué es lo que sucede? ¿Por qué se nos va la luz en las colonias, Luis Eduardo?
1: Comentábamos hace unos momentos que, bueno, un tema es la salud de las subestaciones y los transformadores cuando viene el tema de lluvias, porque hay algunos dispositivos que protegen estos transformadores, pero al no operar adecuadamente, llega el rayo, daña el transformador, y ahí es donde quedamos horas o días sin suministro de energía.
0: Oye, ¿y los rayos caen en la infraestructura eléctrica a propósito?
1: Lo que pasa es de que...
0: O sea, me refiero a que tienen una atracción, perdón, me pareció como chiste, pero sí. Me refiero a que hay una atracción natural de un transformador o de una antena para que el rayo caiga ahí.
1: Como la parte que está dentro de un transformador es un metal enrollado. Okay. Todo lo que es metálico atrae un rayo.
0: Okay.
1: Por eso cuando hay un parque industrial y luego tú ves un tanque elevado como de agua y arriba de ese tanque tú ves una punta. O sea, quiere decir que en el lugar más alto de un parque industrial tienes que poner un pararrayos para que ahí se atraiga y no se vaya los transformadores que están a nivel de piso.
0: Ya, entiendo.
1: Pero aquí, ¿qué es lo que pasa en las calles? Los transformadores no están a nivel de piso, están arriba, en un poste.
0: Y ahí cae.
1: Entonces llega ahí, sí, debe de haber infraestructura donde hay un pararrayo cerca, porque en todos los edificios también debe de haber un pararrayos, porque ese pararrayos, en este edificio donde estamos, protege a la redonda, no sé, X metros.
0: Ya.
1: Pero llega a haber algunas zonas vulnerables que no hay un pararrayos y entonces llega el transformador porque dices, ¿por qué siempre en esta colonia? Entonces, uh-huh, alguien de CFE tiene que estar monitoreando cuáles son las zonas vulnerables donde no hay un pararrayos cerca y pues pone un pararrayos, ¿no?
0: Ya.
1: Eso es algo tan básico. Ahora, también los transformadores tienen un dispositivo que se llama apartarrayos, que ya cuando llegó el rayo, aparta el rayo del transformador y lo lleva a tierra.
0: Okay.
1: Si esos apartarrayos no funcionan, pega el rayo directo sobre el transformador o
0: y
1: sobre la estación, se truenan y en lo que llega CFE a reparar, pasan días. Entonces, cuando hablamos de muchas horas y días, eso es lo que está ocurriendo.
0: Mira.
1: Cuando hablamos que son suspensiones de minutos, si acaso un par de horas, hablamos del round robin que te digo, como no hay un déficit de suministro, CFE tiene que quitar el suministro a ciertas colonias. De hecho, oficialmente es a todas les tiene que faltar. Siempre, cuando están haciendo el round robin.
0: Es como un tandeo, como en el agua.
1: Así es.
0: Ya.
1: Pero luego te das cuenta que algunas colonias se ven más afectadas que otras porque también hay cierta prioridad.
0: Ya, entonces no es tan ingenuo el corte de energía eléctrica en algunas colonias. O sea, no es que haya una falla, es que corto ahí energía para poder distribuirle a otras de más demanda.
1: Así es.
0: Oye, Luis Eduardo, no puedo quedarme con las ganas de preguntarte qué pasa con la Sierra Gorda queretana. O sea, hablamos mucho de la zona metropolitana porque aquí la prioridad, ya lo decías tú, son las industrias, los comercios, hay una gran cantidad de actividad económica que sostiene al resto del estado, ni más ni menos aquí se genera la mayor cantidad de Producto Interno Bruto, pero en la zona serrana la situación es igual o peor de compleja porque la energía eléctrica compromete zonas de distribución de agua potable, por ejemplo. Pero, ¿qué pasa en la zona serrana, en donde entiendo no se puede, bajo ninguna circunstancia, poner un transformador o cables de alta tensión? O sea, hay una protección a propósito de la reserva de la biosfera.
1: Bueno, dentro del hecho que estamos en la sierra, estamos hablando de temas que deben de ser, son muy aislados, la persona es rural, toda la comunidad es rural. Se debe de ser más filantrópica. Quiere decir que si tú me preguntas, oye, ¿a ningún inversionista se le ha ocurrido generar ahí? Sí, pero no hay un retorno de inversión.
0: Ya.
1: Al no haber un retorno de inversión, tiene que ver de alguna forma inversión
0: pública.
1: Inversión pública que llegue a esos lugares y como no hay... las inversiones no son costosas si hablamos de generación de alta gama. Lo más adecuado es los paneles solares.
0: Mm.
1: Sé que el gobierno del estado está impulsando programas no tan grandes, pero sí programas de estar dando los paneles solares a ciertas comunidades, pero obviamente es insuficiente, o sea, pero también, ¿quién va a estar financiando eso? Entonces, yo creo que también el gobierno estatal debe de estar en comunión con los empresarios, pues para hacer cierta filantropía en ciertas comunidades, y si bien no les va a alcanzar a todos un panel solar, pero que logremos llegar a los más que se pueda.
0: Ya, entonces en la Sierra Gorda la condición es completamente diferente, o sea, es decir, allá sí o sí la apuesta es para otro tipo de generación de energía.
1: Sí, paneles solares que sean autobasto ellos y que sea prácticamente subsidiado.
0: Oye, ¿energía eólica crees que se pueda por allá?
1: Tenemos aquí un parque de Huimilpa, está subutilizado, entonces usted diría que, ¿por qué está subutilizado? Y temas regulatorios, no creo que sea viable ni factible.
0: Pues tendría que estar en una zona muy alta, ¿no? Pinal de Amoles, San Joaquín, y además la inversión debe ser carísima.
1: Y que el inversionista que lo haga, si no es público, tenga las condiciones para que tenga su retorno de inversión, pero si le van a estar frenando y le van a estar condicionando, va a ser complicado que un inversionista privado llegue a esos lugares. Voy a poner un ejemplo que no es de energía, es de telefonía. Cuando en su momento Telmex, por regulación, le dijeron, tú no vas a hacer el triple play, o sea, no vas a ver video, ni audio, ni datos. Vas a estar segmentando, no tiene el triple play, pero luego le prometieron el triple play, pero vas a llegar con comunicación hasta la ranchería más lejos. Lo hizo y no ocurrió. Entonces, los privados ven eso y dicen, a lo mejor hoy me lo dices, pero mañana me lo quitas, si no es cierto.
0: Ya, ya. Sí, el tema de la inversión privada versus la inversión pública, pues claro, no tiene punto de comparación, porque la inversión pública, pues si no tiene retorno, pues no pasa nada, ¿no? Son tus impuestos y mis impuestos, ¿no?
1: Así es,
0: finalmente. Correcto. Por último, Luis Eduardo, ¿cómo podemos ir, para ir perfilando el cierre de esta conversación, en estos momentos, ¿cómo calificarías la condición energética para el estado de Querétaro?
1: Crítica, porque como somos muy orgullosos de nuestro estado, del crecimiento que ha tenido industrial, pero ahora debemos de reaccionar muy rápido, tanto con inversión pública, con inversión privada. No depende solamente de nuestro gobierno, porque es un tema federal. Las estrategias que haga nuestro gobernador a nivel federal tienen que ser muy fuertes y rápidas, para que permitan esa ecuación de público-privado, ataquen fuerte, los nuevos clústeres industriales que se desarrollen vengan condicionados a que generen su propia energía eléctrica, para que nos evitemos el tema de transmisión y distribución, sino que su generación quede ahí local, y que vaya también acompañada con el tema de visión del agua, porque comentábamos hace unos momentos de que los data centers son importantes, pero también pueden consumir bastante agua si no se tiene un mecanismo eficiente de enfriamiento.
0: Ya, y que eso, evidentemente, un sistema eficiente de enfriamiento, pues también consume energía, ¿no?
1: Exactamente.
0: Y esa energía, pues si no la estamos distribuyendo adecuadamente, pues también va a meter en crisis a los data center, aunque yo tengo mis reservas de que los data center no tengan garantizada energía todo el tiempo, ¿no? Eso no puede ser. Estarían perdiendo,
1: sí.
0: Entonces, ya dímelo, Luis Eduardo, tienen energía todo el tiempo, ¿verdad? Los data center.
1: Todo el tiempo necesitan energía eléctrica. Se llama algo que es hibernación de los equipos, pero aún así, aunque los equipos los puedas poner como en modo hibernación, consumen claro, bastante. Y como son grandes cantidades de servidores, y aunque digas, es que voy a apagar la luz, pero la luz es lo que de menos ahí, el consumo son los procesadores.
0: Ya, claro, que esos tienen que estar permanentemente encendidos.
1: Encendidos, y más o menos para que te des cuenta, donde estén habitando esos servidores, la temperatura tiene que estar alrededor de los 18, 15 grados Celsius. Frío, muy frío, y si no es que a veces hasta más.
0: Oye, pues estoy acordando, pues justo quienes hemos trabajado en medios de comunicación, la radio ni más ni menos, pues sí o sí funciona solo con el aire acondicionado encendido, o sea, los equipos de transmisión pues necesitan el aire acondicionado prendido de manera permanente, y estamos hablando
1: 24/7.
0: Claro, ponle que estemos hablando de 20 grados, ¿no? Pero estoy pensando en una estación de radio en Jalpan, en donde estuve trabajando, la estación, la cabina de transmisión tenía que estar mínimo a 18 grados Celsius por la cantidad de calor que hay en Jalpan. Y si yo transmitía sin tener el aire acondicionado, pues se me queman los equipos. Y estoy hablando de una cabina de radio. Ahora no quiero imaginar la cantidad de energía que requiere un aire acondicionado para sostener pues los data centers.
1: Correctamente. Los mejores data center del mundo están en el mar y están en los Alpes suizos. O sea, no creo que sea casualidad. O sea, donde hay la temperatura muy baja y que tienes agua a la mano, es donde están los mejores data centers. No digo que aquí no sea, o sea, sí puede haber, pero tampoco nos podemos... ¿Cómo decirlo? No nos podemos alocar en decir, tráiganse todos los data centers a Querétaro porque es un buen lugar. Sí es el mejor lugar, pero no necesariamente para traerse 100 data centers.
0: Claro.
1: Hay que seleccionar cuáles son los que deben estar aquí para que no haya un daño colateral a la infraestructura eléctrica ni a la infraestructura del agua que hoy actualmente necesitamos para nuestra propia industria y las personas.
0: Ay, que esto me da como pie para pedirle a Luis Eduardo su teléfono y luego platicar sobre el tema de los data centers, que me parece sí o sí tenemos que comenzar a mirar con responsabilidad tanto como ciudadanos, tanto como ciudadanía, como gobiernos, ¿no? Que como bien lo dices, generan economía, sí, pero ¿a qué costo? Uh-huh. ¿Y en qué municipios en donde hay una sobreexplotación, me parece, pues, del entorno inmediato, como está sucediendo en el municipio de Colón? Mi querido Luis Eduardo Chavarría Mesa, presidente de la Comisión de Energía de Coparmex Querétaro, te agradezco mucho. Esta es tu casa, Luis Eduardo, espero que sea la primera de muchas.
1: Gracias por la invitación, un gusto.
0: Muchísimas gracias. Nosotros vamos al corte, 7:11, y me quedo picadísima porque hay mucho que hablar de los data center, pero eso será para otra mesa. Por lo pronto, nosotros vamos al corte de estación y regresamos.

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12: Aprueban el nuevo dictamen de la Ley de Identidad de Género. Se pretende votar en pleno con mayoría simple. Municipio de Peñamiller ya trabaja con las empresas mineras para que se adhieran a los acuerdos del convenio de Minamata. La presidenta del municipio de Peñamiller, Ana Karen Jiménez, descartó haber recibido notificación de un juicio político en su contra.
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los acordes clásicos de una de las canciones más clásicas de Donna Summer, de 1979, un 14 de julio, Bad Girls llegaba al primer lugar en la lista de Billboard Hot de los Estados Unidos. Donna Summer, que comenzó una carrera de 5 semanas con esta canción en el número 1 de la Billboard Summer. De la Billboard Summer se inspiró para escribir esta letra después de que una de sus asistentes se sintiera ofendida por un oficial de policía que pensaba que ella era una trabajadora sexual. ¿Qué tal? Esa es la anécdota detrás de la canción. Y así sonaba Bad Girls.

0: Vámonos con más información en esta jornada informativa, y ya son las 7:20 en el tiempo del centro, y evidentemente pues el tráfico está más que complicado en la zona de Bernardo Quintana, así que tome precauciones si se encuentra por esa zona, pues con mucha paciencia y mucha tolerancia para el prójimo. De esa tolerancia para el prójimo que hoy pues se mostró el coordinador de Movimiento Ciudadano, Armando Rivera Castillejos, quien dice que la diputada Tere Calzada Rubirosa no tendría por qué ser sancionada por el Partido Naranja luego de que mostrara una postura en contra de la ley de identidad de género. Dice Armando Rivera que la postura de Tere Calzada no es incongruente con los valores de Movimiento Ciudadano. Dice, pues, cada diputado o diputada es libre de legislar según sus ideologías. Ahí tengo yo mis asegúnes. Me parece que pues un diputado o diputada no legisla en función de sus ideologías, sino en función de lo que la gente requiere y necesita desde la representatividad de un parlamentario. Pero en fin, esa es mi opinión muy particular. Dice Movimiento Ciudadano, no habrá ninguna sanción, y pues Movimiento Ciudadano dice como partido político sí aprueba la ley de identidad de género, independientemente de lo que esta legisladora opine al respecto.
1: Aunque Movimiento Ciudadano se ha pronunciado en favor de los derechos de la comunidad trans y no binaria de México, la diputada Teresa Calzada tiene la libertad de pronunciarse en contra si así lo dicta su conciencia. Esto lo afirmó Armando Rivera, coordinador municipal de Movimiento Ciudadano.
2: Mira, yo soy respetuoso de la opinión de Tere Calzada, de Polo Hospital, de los diputados. En Movimiento Ciudadano respetamos la dignidad de las personas, y eso incluye a nuestros diputados. Ellos tienen libertad de conciencia de votar como su conciencia les dicte. La posición de Movimiento Ciudadano y de Armando Rivera en cuanto a la ley de identidad de género es a favor. Son grupos que han sido vulnerables, que han sido, restringidos de derechos, y yo creo que esta ley viene a regular y a reglamentar a la comunidad LGBT y particularmente a los trans.
1: No obstante, Rivera enfatizó que desde su postura y la de su partido se está a favor de la ley de identidad de género. Al ser cuestionado sobre si el respaldo que brindan a la diputada no resulta incongruente con los valores del movimiento, el coordinador municipal defendió que sus representantes en el Congreso local no tienen por qué votar en el mismo sentido. Ante la posibilidad de sancionar a la diputada Teresa Calzada por sus declaraciones, el coordinador municipal aseguró que no se encuentra dentro de sus estatutos jurídicos como partido político.
2: No está en los estatutos, no está en el marco jurídico. Es difícil que por el sentido de un voto se le quite una diputación a cualquier diputado de cualquier partido, ¿no? Y lo vemos, ni los panistas todos votan en el mismo sentido, ni los morenistas. Yo creo que más en temas controversiales como esta ley, siempre habrá la conciencia de cada diputado.
0: Bueno, pues cada diputado legisla en función de su conciencia. Me parece que la declaración es inteligente y tiene jiribilla. Hasta dónde llega la conciencia de cada legislador, de cada legisladora, representante de un partido político que evidentemente pues tiene pues su ideología, tiene sus posturas, y esas posturas sí o sí tendrían que ser coincidentes con quienes lo representan. Es ahí donde le digo, no sé si necesariamente un legislador, una legisladora, tenga pues que justificar sus acciones en función de su ideología personal, porque si tu ideología personal coincide con la ideología del partido, entonces no tendría por qué haber incongruencias, ¿no? Eso me parece. Vámonos con otras cosas, 7:24, y bueno, justo estamos terminando de hablar de esta crisis energética que hay en el estado de Querétaro. Y esto viene a propósito de una reunión que tuvo el gobierno del estado el día de ayer con la Comisión Federal de Electricidad. Después de esta mesa de trabajo, la CFE confirmó una inversión de 9,000 millones de pesos para el estado de Querétaro. Hoy lo confirmó el secretario de gobierno, Eric Gudiño, que dice que esta inversión se estará realizando desde estos momentos y hasta el 2030. Por eso le digo, yo no sé si estos 9,000 millones de pesos será dinero suficiente para resolver la crisis energética que ya escuchamos existe en el estado de Querétaro, una inversión distribuida en 3 años. Y pues pensar que en 3 años seremos la misma cantidad de población y las mismas exigencias que hoy existen en el estado de Querétaro, me parece que es una falacia. En 3 años Querétaro habrá crecido de manera exponencial y la demanda de energía seguramente también. Así que por eso insisto, no sé si estos 9,000 millones de pesos de inversión de la Comisión Federal de Electricidad efectivamente vayan a resolver de largo plazo esta crisis energética que hoy estamos viviendo. Por lo pronto aquí le dejo la confirmación de esta inversión de 9,000 millones para el estado de Querétaro.
1: La Comisión Federal de Electricidad invertirá más de 9,000 millones de pesos en la modernización de infraestructura eléctrica, lo que mejorará la distribución de energía en la entidad. Esto lo informó el titular de la Secretaría de Gobierno del Estado de Querétaro, Eric Gudiño.
3: Donde se anunció una inversión de más de 9,000 millones en el estado al 2030, es decir, ya se está invirtiendo, pero es una inversión que más o menos se planteó, que está distribuida en modernizar la red eléctrica, fortalecer la infraestructura de distribución. Anunciaron la creación de nuevas subestaciones eléctricas en Querétaro, la ampliación y el fortalecimiento de las ya existentes, con la intención de fortalecer el crecimiento que se está dando aquí en la entidad.
1: Detalló que el anuncio vendrá acompañado de la creación de nuevas subestaciones eléctricas en Querétaro, así como de la ampliación y el fortalecimiento de las ya existentes. Puntualizó que en materia de mejorar la comunicación con la ciudadanía, se designó un director regional de la CFE en Querétaro para que puedan atender los reportes de manera adicional al superintendente y que sus primeras labores irán encaminadas a la realización de recorridos para las revisiones técnicas. Finalmente, enfatizó que estos trabajos estarán enfocados en la mejora de la infraestructura, particularmente en la zona de la Sierra Gorda de Querétaro.
4: Así las cosas.
0: Son las 7:27, déjeme hacer rápidamente un corte de estación y regresando de este corte todavía le tengo mucha información en este espacio informativo. No se vaya, usted está en la frecuencia correcta. Esto es W Radio y está escuchando Así las cosas Querétaro. Vamos y regresamos.

Estamos escuchando el clásico The Wall de Pink Floyd, porque justo un 14 de julio, pero de 1982, se estrenaba esta película, El Muro, The Wall de Pink Floyd, que se llevó a cabo en The Empire, localizado en Londres, Inglaterra. La película, como usted lo sabe, gira en torno a un rockero confinado llamado Floyd Pink Pinkerton y recaudó más de 22 millones de dólares en su primer año. Este, que es además de un clásico cinematográfico, un clásico del rock de los ochentas.

0: Ay, bueno, pues después de buena música, seguimos con la información que también es buena, aunque no siempre nos pone de buenas. Pero vamos a escuchar algunas de las informaciones que hoy nuestras autoridades estatales han generado. Y estas informaciones que, mire, pareciera que se han concentrado en dos temas fundamentales: el Tren México-Querétaro y las obras complementarias a este proyecto de la Federación. Y es que la Federación prometió que en aquellos lugares en donde intervinieran las vías del ferrocarril, habría obras para dejar ese lugar mejor que como estaba. Estas famosas obras complementarias, que consisten en pasos peatonales, puentes que conecten una comunidad con otra o una colonia con otra, avenidas amplias, es decir, una infraestructura urbana completa y mejor que la que encontraron a la hora de ir pues ampliando el paso del Tren México-Querétaro. Eso no lo veremos sino hasta que lo podamos ver. Perdóneme la cacofonía y este juego de palabras, pero es que ni siquiera el gobierno federal, el gobierno estatal han tenido claridad para explicar en qué consisten estas obras complementarias. Si bien es cierto, desde la semana pasada el gobierno del estado ha anunciado una cantidad importante de obras complementarias autorizadas por la Federación, fíjese, empezamos por ahí. Inicialmente el gobernador habló de 26 obras, 13 para una zona y 13 para otra zona. Luego hablaron de otra distribución de obras complementarias: 7 para un lado, 8 para otro lado, 10 para otro lado, 2 para otro lado. Es decir, no estaban concentradas en un solo lugar o en dos lugares. Y ahora José Pío X Salgado, quien es secretario de Obra Pública y Desarrollo Urbano del gobierno estatal, dice que no son 26, sino 28 obras complementarias que fueron anunciadas por la Federación. No tienen el más mínimo detalle de cuáles son esas obras, en qué consisten y cuándo comenzarán a ejecutarse. Lo que sí saben es que esas obras se van a construir con el 100% del financiamiento federal.
1: A la fecha, el gobierno del estado de Querétaro continúa sin recibir la información a detalle sobre las 28 obras complementarias del Tren México-Querétaro. Esto aunque ya se ha realizado una solicitud ante la Agencia Reguladora del Transporte Ferroviario. Esto lo declaró Pío Salgado, titular de la Secretaría de Desarrollo Urbano y Obras Públicas del estado de Querétaro.
2: No, todavía no quedó la agencia. Ya es que tuvimos reuniones en la semana anterior muy fuertes por el trabajo de Bernardo Quintana. Entonces solicitó que la agencia ya prepare la presentación de las obras complementarias. Todavía no la tiene, entonces vamos a esperar que en estos días ya nos den la información.
1: Salgado refirió que lo único que tienen asegurado es que el recurso que será ejercido será 100% de carácter federal y que en total se tratan de 28 obras complementarias que se realizarán en 4 municipios de la entidad. Finalmente, el secretario declaró que la labor que le corresponderá al gobierno del estado de Querétaro será la socialización de las obras, pero que la logística de ejecución y el recurso le corresponderá a la Federación.
0: Así las cosas. Ese es el único acuerdo en el que hay claridad. La inversión será del gobierno federal, la socialización del gobierno estatal. Y hablando de obras, desafortunadamente en la obra del Dren Peñuelas, el día de ayer un trabajador cayó y falleció. Desafortunadamente, este trabajador de la empresa que está ejecutando el proyecto del Dren Peñuelas perdió el equilibrio, cayó dentro del dren, al parecer una piedra le lastimó, le cayó en la cabeza, y pues eso desafortunadamente derivó en el fallecimiento de este trabajador. El día de hoy el presidente municipal de Querétaro, Felipe Fernando Macías Olvera, salió a confirmar que el municipio dará todo el apoyo económico necesario a la familia de este trabajador, además de hacer el acompañamiento legal para que la empresa contratista pues se haga lo que tiene que hacer según lo marca la ley.
3: Apoyo económico otorgará el gobierno municipal de Querétaro a la familia del trabajador que falleció por un accidente registrado en la obra del Dren Peñuelas, confirmó el presidente municipal de Querétaro, Felipe Fernando Macías Olvera. Además, darán seguimiento para que la empresa contratista cumpla con las obligaciones que establece la ley y otorgue el apoyo correspondiente. Recalcó que tanto la Secretaría de Obras Públicas y la Secretaría de Gobierno mantienen comunicación para atender las necesidades de la familia durante este proceso. Macías Olvera afirmó que todas las acciones que se realizan en la obra cuentan con las medidas de seguridad correspondientes, así como que hay constantes supervisiones de Protección Civil.
4: Todas nuestras condolencias, nuestra solidaridad, estamos dando acompañamiento a su familia, así como también por obligación también debe de hacerlo la empresa contratista de quien precisamente él trabajaba, y estamos dando seguimiento. Tanto Secretaría de Gobierno como la de Obras Públicas está muy al pendiente de todas las necesidades y sobre todo nuestras condolencias.
3: Descartó que se hayan presentado más accidentes con los trabajadores de esta obra, al tiempo de reiterar que los trabajadores usan el equipamiento necesario para resguardar su integridad.
0: Así las cosas. 7:40 y antes de irnos al corte y hablando de obras y de inversiones, el día de hoy la Coordinación Municipal de Movimiento Ciudadano salió a rueda de prensa para confirmar que habían presentado ya desde el pasado 9 de julio un recurso de transparencia para que el municipio de Querétaro explique cuánto es lo que han invertido en el México Zona Fest. Armando Rivera, quien como usted lo sabe es el coordinador de Movimiento Ciudadano en el municipio, dice que las autoridades municipales no debieran pues excusarse de dar explicaciones y de presentar las cifras transparentemente. Dice Armando, si bien es cierto, la derrama económica todavía no está definida al 100%, el monto de inversión sí estaba contemplado ya justo pues para el arranque de este programa llamado el México Zona Fest. Dice que están esperando respuestas a este recurso de transparencia para tener la claridad en la inversión generada en este evento, pero además la inversión total de los festejos de los 300 años de los arcos, una solicitud que dice todavía no ha sido resuelta del todo.
1: Derivada de la reciente iniciativa del municipio de Querétaro de subastar 12 predios municipales que eventualmente fueron descartados debido a la presión mediática que recibió el tema para solventar la falta de recurso que atraviesa el ayuntamiento debido a los recortes federales, la Coordinación Municipal de Movimiento Ciudadano presentó el 9 de julio un recurso de transparencia para conocer la inversión que el municipio ha realizado en diversos proyectos, incluyendo el México Zona Fest.
5: El municipio ya reportó ingresos parciales por casi 5 millones de pesos, 4,941,000 pesos de ingresos, pero no entregó, porque hicimos la solicitud como cualquier ciudadano ante la Unidad de Acceso a la Información, y no entregó ni comprobantes ni el balance financiero.
1: Armando Rivera, coordinador municipal de Movimiento Ciudadano, explicó que referente a este tema existen 4 puntos de interés. El municipio de Querétaro ha fallado en hacer público los contratos. En los ingresos de finanzas que fueron proporcionados, les dieron a conocer la utilización de 5 millones de pesos, pero se omitieron los gastos diarios, depósitos, comisiones, entre otros. También deben aclarar cuánto se utilizó para la difusión y cuánto para el evento. Y finalmente, el aforo autorizado por Protección Civil era de 12,000 personas, pero se ha registrado casi 20,000 asistentes. Puntualizó que no ha sido el único evento por el que se ha ingresado una solicitud de transparencia, ya que también tenían el interés de conocer la inversión realizada por el municipio de Querétaro en la celebración de los 300 años de los arcos, ya que aseguran que la cifra fue mayor a la que reportaron. Finalmente, refirió que el recurso tardará hasta 60 días en ser respondido por el municipio de Querétaro, es decir, hasta el 1 de octubre.
0: Así las cosas. Bueno, por lo menos ya solicitaron la información, y eso que no es un ciudadano de a pie, no es una persona pues común y corriente como usted y yo, es un partido político con cierta cierta autoridad, aún a una autoridad casi similar le están negando este recurso de transparencia, o bien la respuesta dicen llegará hasta el 1 de octubre. Vámonos al corte, 7:43. Estamos perfilando ya el cierre de esta edición vespertina de Así las Cosas Querétaro. Voy al corte, regreso.

la reina del pop, Madonna, la Madonna de los ochentas. Esta rola, Papa Don't Preach, 1986, 14 de julio de 1986, lograba el número uno en las listas chart singles en el Reino Unido. También estaba en el número uno en las mismas listas con True Blue. Así que en los ochentas, pues Madonna se consolidó como lo que conocemos, la reina del pop. Así que pues Madonna, que nos acompaña en el último bloque de este espacio informativo, así las cosas, Querétaro. Papa Don't Preach.

vamos con las informaciones que todavía se nos quedan pendientes en este espacio informativo. Y vamos rápidamente a revisar. Oiga, mire, me acaba de llegar una información. Hay un gran incendio dentro de un predio en donde al parecer se encontraban varias pipas con hidrocarburo de presunta procedencia ilícita que fueron aseguradas por personal de la Fiscalía General de la República. Pero, pues, parece ser que hubo una explosión y esto generó un gran incendio que ha provocado la movilización de cuerpos de emergencia y de seguridad a la zona de la venta en Pedro Escobedo. Ya se ve una enorme columna de humo en este lugar en donde al parecer el incendio fue generado por una presunta explosión de

0: Alguna de estas pipas de gas que se encontraban, perdón, de hidrocarburo, que se encontraban decomisadas por parte de la Fiscalía General de la República. En caso de que surgiera más información, aquí se la voy a compartir antes de que termine este espacio informativo. Pero por lo pronto, déjeme compartirle que el municipio el día de hoy hizo un compromiso. El presidente municipal de Querétaro informó que a partir de la siguiente sesión de Cabildo y de manera permanente serán aprobadas e incorporadas áreas de protección y conservación ecológica para alcanzar 100 nuevas hectáreas para el Fideicomiso Queretano de Medio Ambiente, el famoso FICMA. Y esto viene luego de la polémica en la que se sumiera el municipio de Querétaro a propósito de la subasta de 12 predios de propiedad municipal que fueron donados por desarrolladores habitacionales. Ahora dice el presidente municipal, vamos a revirar esto y vamos a incorporar más zonas de protección ambiental.
1: A partir de la siguiente sesión de Cabildo y de forma permanente serán aprobadas e incorporadas áreas de protección y conservación ecológica para alcanzar 100 nuevas hectáreas que se integrarán a FICMA, anunció el presidente municipal de Querétaro, Felipe Fernando Macías Olvera.
2: He instruido a que a partir de la siguiente sesión, en cada sesión estemos incorporando nuevas áreas de protección ecológica y de conservación ecológica. Es mi intención ingresar en próximas semanas y meses 100 hectáreas nuevas a FICMA, al Fideicomiso Queretano de Medio Ambiente, para su preservación y protección ecológica. Hemos sido los primeros en decretar nuevas áreas naturales protegidas en los últimos años. Como ustedes saben, 56 ya las hemos decretado. Entonces, esos son los hechos, eso es lo tangible, como mi administración es la más responsable como el medio ambiente.
1: Además, en Cabildo se aprobó la reforma al reglamento en la que se va a transparentar el uso de los terrenos que son propiedad del gobierno municipal para conocer el uso que tienen. Con esta reforma reglamentaria, los predios que son parte del patrimonio municipal deberán tener información clara y pública donde se especifique cuál es el equipamiento urbano al que pertenecen. Con esto, la gente podrá saber de forma pública la naturaleza de cada predio del gobierno municipal. Macías Olvera recordó que canceló la subasta de 12 predios para la obtención de recursos, esto derivado de la inconformidad de diferentes sectores de la población, acción que fue revocada en sesión extraordinaria de Cabildo.
0: Pero a ver, ojo, todavía no se le olvida a los colectivos y colectivas que participaron en este proceso de pues de revocación de esta subasta de estos 12 predios que han solicitado un cabildo abierto con la intención de trabajar junto con la autoridad municipal en una reglamentación distinta que permita proteger pues las zonas de reserva ecológica. Si bien la autoridad municipal, a través de la voz del presidente, compromete esta asignación de más áreas protegidas, eso estoy segura no va a revirar la exigencia de los colectivos para que se realice este cabildo abierto. Antes de irnos, le comparto esta que es una buena noticia para aquellos que utilizan la bicicleta como medio de transporte alternativo al transporte público o al transporte particular. Resulta que se van a activar ya el total de las 50 estaciones de Crobici que están distribuidas en distintas partes de la ciudad de Querétaro, incluyendo 5 de febrero.
1: El sistema Crobici va a iniciar este mes de julio la tercera fase, que incluye la activación del total de las estaciones, que son 50 distribuidas en diferentes partes de la ciudad, incluido 5 de febrero, informó el secretario de Movilidad del municipio de Querétaro, Pedro Ángeles Luján. Detalló que del 5 de mayo, cuando inició de nueva cuenta operaciones, a la fecha tienen contabilizados más de 6,000 viajes realizados.
3: Y recordar que ahorita estamos operando con dos fases. Realmente estamos prácticamente como al 55% del sistema. Todavía falta la tercera fase, que es en julio, donde habilitamos ya por completo las 50 estaciones y las más de 600 bicicletas.
1: Añadió que el pico de mayor uso está registrado de 4 de la tarde a 8 de la noche. Sin embargo, en días lluviosos disminuye hasta en un 60% el uso de este medio de transporte. El tiempo promedio es de 30 minutos, que es el máximo que se puede usar, y los recorridos oscilan en los 2 kilómetros. Las estaciones más usadas, dijo, son la de Plaza Constitución, Gómez Morín, y la de Avenida Universidad, ubicada frente al Auditorio Arteaga.
0: Ya nos vamos, le agradezco mucho que nos haya acompañado en este espacio informativo. Gracias por su escucha, por su acompañamiento, pero sobre todo por la credibilidad que deposita en este espacio. Cristian García en controles y producción. Yo soy Claudia Ivonne Hernández Torres, de este lado del micrófono. El día de mañana, en punto de las 9, nos escuchamos en la edición matutina de Así las cosas, Querétaro. Hasta mañana.

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2: Hasta el momento, el flujo sobre Bernardo Quintana se encuentra al 60% de su capacidad, informó la Agencia de Movilidad del Estado. El sector comercial y empresarial comenzó la aplicación de un plan de contingencia coordinado con las autoridades de los tres niveles de gobierno para disminuir las afectaciones viales y económicas por la construcción del Tren México-Querétaro en la zona de Bernardo Quintana. Habilitan un centro de atención municipal en las instalaciones de bloque para ayudar a disminuir el tránsito en Bernardo Quintana.
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0: las mineras para que se adhieran a los acuerdos del convenio de Minamata. La presidenta del municipio de Peñamiller, Ana Karen Jiménez, descartó haber recibido notificación de un juicio político en su contra.
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tal? Soy Claudia Mejía. Una nueva semana, un nuevo episodio. Hay un tema que, pues como mujeres tal vez sepamos cómo manejarlo, pero tal vez haya mujeres o adolescentes que aún no, y es este tema de la higiene.

0: ciclo menstrual, pero sí, sí quisiera como una guía, ¿no? O sea, saber el paso a paso.
1: Claro.
0: De una buena higiene menstrual.
1: Hablar de higiene menstrual es un tema bastante amplio, en el sentido de que hay muchas cosas que aún no sabemos. Sin embargo, pues la mayor parte de nosotras tenemos el contacto, o de alguna manera nos introducimos a la higiene menstrual cuando a Dios nos va a entender.
0: Sí.
1: Nadie nos explica qué usar, cómo usar, cada cuánto cambiarlo. En el mejor de los casos, nuestra mamá, prima, tía, amiga, nos orientará un poco. Pero a pesar de todo lo que hemos avanzado en comunicación, en normalización del periodo menstrual, pues finalmente no hemos logrado que esto sea hablado de manera amplia, ¿no? Porque todo el mundo esconde como esa parte todavía. En muchas ocasiones pensamos que esto es como algo que es sucio, ¿no?
0: Mucho tabú.
1: Mucho tabú, justamente. Lo primero que debemos de saber es: cada mujer es única, cada mujer tiene afinidades o facilidades para determinados productos de higiene menstrual, pero lo más importante es a ti que te sirve y a ti que te acomoda.
0: Esto de las copas no es tan nuevo, ya tiene tiempo, pero el otro día hablando con una prima le decía, bueno, ¿por qué no intentas usar la copa? Y si es que no tengo relaciones. Y yo me quedé como en cero, así en blanco, porque no supe qué decirle, porque no estoy informada sobre esta parte, este producto de la copa. Entonces, ¿esto es un mito? ¿Es real? ¿Quién puede usar la copa? Bueno, tú nos acabas de decir lo que mejor te acomode y te funcione.
1: Estos dos elementos, al igual que los tampones, son situaciones que tenemos o objetos que tenemos que introducir dentro de la vagina. Aquí el por qué usarlos o no usarlos cuando se ha tenido o no se ha tenido vida sexual depende precisamente de un mito que también es muy arraigado, de la cuestión de virginidad. Tenemos muchas veces esa idea de que si no se han tenido relaciones sexuales no se pueden utilizar este tipo de copas o de discos o de tampones. Si la paciente está consciente de que su virginidad está únicamente dada por una estructura anatómica que puede no estar presente, puede no romperse en el momento de la primera relación sexual, y para ellos es mucho más fácil utilizar, mediante educación que nosotros le damos a veces en el consultorio, para la utilización de tampones o copas menstruales, pues adelante. Aquí la única situación es que cuando no han tenido vida sexual, utilizar este tipo de elementos puede llegar a producir un poco de dolor e incomodidad. Por eso es que muchas veces pues no se los recomienda, pero no propiamente está prohibido.
0: ¿Cuál sería la opción para las personas que no tienen un fácil acceso a estos productos?
1: En muchas zonas rurales incluso todavía utilizan telas como tal para absorbentes y no utilizar productos que sean desechables, y precisamente por el alto costo que tienen. Entonces son regiones en donde están acostumbrados a utilizar los recursos propios, porque no hay forma de que ellos tengan acceso a otro tipo de procesos o de materiales como las telas sanitarias.
0: Y por ejemplo, si estas mujeres utilizan estas, supongo que son como los pañales que usan para los niños.
1: Sí, incluso por ejemplo algunas telas absorbentes como los tipo toalla, la toalla para lavarse las manos, pueden llegar a utilizar. Y lo único que se les recomienda es que estén perfectamente lavadas, perfectamente secas antes de utilizarlas, porque esto puede ser un factor de riesgo para infección. La copa menstrual es una excelente opción, pero también tiene ciertas situaciones que deben de tomar en cuenta. El problema es que tienes que cambiarlo cada 6 a 8 horas recomendablemente, incluso de acuerdo a la cantidad de flujo que tienes puede ser esto más frecuente. Al igual que con la toalla sanitaria, se recomienda cambiarla entre cada 6 a 8 horas para evitar algún accidente o alguna situación de infección.
0: ¿Tipo de ropa interior?
1: Okay.
0: Que podamos utilizar.
1: Bien, independientemente de que estemos o no en un ciclo menstrual, nosotros debemos utilizar ropa interior que sea completamente algodón, es la recomendación siempre, completamente algodón. Tratar de evitar que tenga colores, porque se ha visto que incluso los colores pueden llegar a tener algunos elementos que pueden ser disruptores endocrinos. Tratar de evitar telas sintéticas precisamente por el contacto con estos disruptores endocrinos o por contaminación. y ropa que no sea muy ajustada, porque pues nos encanta meternos en esos pantalones super embarrados que nos ponemos con calzador, pero no es como lo más sano. Uh-huh. Entonces, en cuanto a la ropa interior, pues no debe ser ajustada y debe ser de algodón preferentemente.
0: El lavado de manos. Yo creo que debe ser el primer paso, así uses lo que estés usando, lavarte las manos.
1: Sí. Independientemente del producto que nosotros utilicemos, siempre se recomienda para remover cualquier producto de higiene menstrual lavarse las manos previamente, porque vamos a tocar nuestra área genital.
0: Ay,
1: y
0: sí.
1: Todo lo que traemos en las manos, o sea, todo lo que toca nuestras manos en todos lados, pues tiene mucha contaminación de muchas cosas. Entonces lo ideal es sí, lavarnos las manos antes de ir al
0: baño. Por favor, y después también, ¿no? Digo, la preciosa hay que cuidarla. A la hora de lavar tu área genital, hay demasiados productos también, existen muchísimos productos, jabones, lociones, etcétera, etcétera, etcétera. ¿Qué es lo recomendable para la limpieza?
1: Lo recomendable es no utilizar productos perfumados, que eso es fundamental. Bañarnos únicamente con agua y jabón, jabón neutro de preferencia, sin aromas, sin olores añadidos, porque estos pueden llegar a generar contaminación como lo hablamos con los productos de higiene menstrual. Entonces, realmente, otra vez venimos de campañas publicitarias en donde dicen que nuestro cuerpo tiene que oler a flores del campo, y pues la realidad es que no es cierto.
0: Okay.
1: Entonces, pues nos hemos acostumbrado a que luego vamos a oler perfumadas todo el tiempo, y esto no es necesario. Con que nosotros tengamos una higiene con un jabón neutro, un jabón de baño que no sea perfumado, es suficiente. Existen muchos productos, mientras estos no tengan algunos fenoles, alguna aromatizante, podemos utilizarlos.
0: La limpieza para ir al baño, ¿cómo debería de ser?
1: Siempre tratamos de encontrar productos que nos puedan ayudar en nuestra vida diaria. Entonces, hay, por ejemplo, a quienes se les facilita las toallitas húmedas. La realidad es que dentro de todo lo que se ha estudiado, lo único que se pide es que si se utilizan, por ejemplo, toallitas húmedas, estas no sean con alcohol y no tengan ningún tipo de perfume. Entonces, lo que hacemos habitualmente y la práctica común es el uso de papel higiénico, con lo cual tendría que ser suficiente. Lo ideal es que nosotros tuviéramos un lavado con agua y posteriormente solamente secar a palmaditas con el papel higiénico, pero se considera que utilizar únicamente el papel higiénico y limpiarnos de adelante hacia atrás, pues tiene que ser suficiente para nuestra higiene.
0: ¿Y baño diario?
1: Baño diario, sí, por supuesto.
0: ¿Estás o no estás en tu periodo?
1: Así es.
0: Ok. Bueno, digo baño diario porque, bueno, una sabe eso, ¿no? Entonces, ya una, a los dos días, si no te dan miedo, estás como...
1: Exacto, pero también tratar de no exagerar en nuestro ansia diario, porque pues hay pacientes que se lavan con ciertos jabones que son muy abrasivos para la piel, y entonces este tipo de jabones está prohibido.
0: ¿Cómo abordar este tema con las niñas, con las hijas?
1: Primero debemos de aprender nosotros, quitarnos todos los tabús, todos los mitos que tenemos en la cabeza, quitarnos las dudas, y segundo, pues entender que también nuestros hijos ahora tienen acceso a otro tipo de elementos, que a veces pues llegan a conocer más de ciertos temas que nosotros. Entonces, entre mejor estemos preparados, podemos pedir apoyo de un médico para poder orientar a nuestros hijos sobre estos temas.
0: Pues muchísimas gracias por estar aquí y por darnos estos tips.

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1: Muy buenos días, yo soy Anette Leiva Reyes y me da mucho gusto recibirlos aquí en Negocios W en este miércoles 15 de julio con este ritmo de celebro. Seguramente no lo niegue, está bailando ahí aún en la cama quizás, porque eso sí, ya usted está disfrutando de las vacaciones oficialmente este miércoles 15 de julio. Oficialmente concluye el calendario escolar. Desde luego muchos ya están de vacaciones desde antes, que fueron las clausuras, que fueron las fiestas. Bueno, hoy oficialmente, de acuerdo al calendario de la SEP, concluye el ciclo escolar 2025-2026. Seguramente estamos esperando, bueno, que nos cuenten sus planes para este verano, si van a salir de vacaciones, si van a tomar cursos, si simplemente van a descansar, porque también es muy necesario. Los maestros, desde luego, los próximos días, pues semanas también, saldrán en diferentes, de manera escalonada, porque bueno, tienen que realizar algunos procesos administrativos. Con este ritmo iniciamos el día de hoy. Es una de las canciones que bueno, duró durante varios años en el número uno por total de millones de reproducciones que tuvo. Desde luego, este coro, quizás muchos no sabíamos. Aquí nuestra productora Carla Cisneros siempre nos da el panorama completo de la música que propone por la mañana. Bueno, Opus Gangnam Style es un término que usan las mujeres en coreano para referirse a un hermano mayor o a un amigo, a una pareja. La frase significa algo como: tu chico tiene el estilo de Gangnam. ¿Cómo ve? Esta es la propuesta del día de hoy, miércoles ya oficialmente termina el ciclo escolar.

0: ya que ya se nos acaba el mundial, ya no tendremos estas pláticas tan interesantes y divertidas de cómo estuvieron los partidos el día de ayer. España vio todo en la cancha, desafortunadamente Francia no se le vio, y tú estuviste ahí en el FanFest gritando, algunos nos fuimos ahí cerquita para ver cómo se veía el ambiente de las ciudades, pero bueno, hoy tenemos todos los resultados y también el partido, saber quién va a llegar a la final el próximo domingo.
1: Claro que sí, Janet, ¿cómo están? Muy buenos días a todos. Sí, hay que disfrutar estos últimos días de mundial, ya solo nos quedan pues 3 partidos, el de hoy, que es la semifinal para conocer al segundo gran finalista, el partido por el tercer lugar el sábado y después el domingo la gran final. No lo puedo creer que hace 35 días empezó el mundial, se nos ha ido rápido, mucha polémica, emoción, tristeza, coraje, polémica, de todo ha pasado, pero ya estamos en esta recta final. Ayer, como bien dices, me fui ahí al FIFA Fan Festival del Zócalo para ver cómo se vivía esta semifinal. Mucha emoción, aficionados de los dos equipos, pero la verdad es que la mayoría estaba con Francia. Hay que decirlo, se sentía en el ánimo cuando se apoyaban las jugadas, no se festejaban mucho los goles de España. Yo era de las que le iba a Francia, pero definitivamente España ganó con gran autoridad y Francia desapareció, porque como gritaba bien la porra española, Mbappé, ¿dónde estás? ¿Dónde estás? Pues sí, no se le vio a Mbappé, pero así es el fútbol, así los resultados no salieron en un buen día, o quién sabe qué pasó. El caso es que Francia pues ya ahora irá por el tercer lugar. Con esta contundencia gana España 2-0, se convierte en finalista. La última vez que España llegó a una final en la Copa del Mundo fue en 2010, cuando recordemos se coronó campeona. Hoy se va a conocer al rival que va a definir tanto el tercer lugar como la gran final del domingo, Argentina-Inglaterra. También promete lo mismo decíamos ayer, pero la verdad es que un equipo se opacó totalmente. Esperemos que la Argentina-Inglaterra nos dé más emoción. En punto de la 1:00 p.m. podrán disfrutarlo a través de W Radio y W Deportes. Tendremos estos partidos en exclusiva y la final será también el domingo a la 1:00 p.m. y también lo podrán escuchar por las estaciones de Radiópolis, porque ya saben que hemos sido y somos la casa del mundial, y muchísimas gracias por su preferencia y por escuchar las narraciones de W Radio. Y hablando del fútbol y de los partidos que vienen, fíjense que la embajada decidió darle un poco de humor, la embajada británica, al encuentro entre Inglaterra y Argentina. Publicó una imagen con un supuesto memo interno para el community manager con instrucciones sobre cómo comunicar el resultado del partido. El texto plantea que en caso de ganar Inglaterra, se celebre de forma elegante y punto. En caso de ganar Argentina, felicitar al vencedor, desearle el mejor de los éxitos en la final y no salir a denunciar conspiraciones inexistentes. Eso es lo que dice. El uso de memes está permitido, pero con tacto, como se dice en Oxford, el horno no está para bollos. Así es que veremos si esto se cumple, si Inglaterra logra eliminar a Argentina el día de hoy para no estar en la gran final. Ya veremos cómo te ocurre. También, bueno, ahorita recordaba la celebración que está circulando en redes sociales de cómo celebra el rey de España, Felipe, Leticia, y dicen que faltó más efusividad, ¿no? Etcétera. Y las estrellas que se dieron cita también el día de ayer en los partidos, desde luego la Rosalía y también el Expósito, ¿no? Que dicen, ah, muy bien, lograste tu cometido que se había pedido, porque había una gran campaña para que decían cansara a Mbappé y no llegara con menos energía el día del partido, y pues parece que sí se cumplió.
0: Bueno, al menos Mbappé puede decir que va a apoyar a España, ¿no?
1: Eso sí, va a apoyar a España. Bueno, pues vamos a otra información. El presidente de Panamá, José Raúl Lima, arribó a México, donde sostendrá una reunión con la presidenta Claudia Sheinbaum el día de hoy en Palacio Nacional para abordar temas relacionados con el comercio, la seguridad, las inversiones y la cooperación bilateral. Ambos gobiernos prevén la firma de nuevos acuerdos bilaterales y analizarán la posible incorporación de Panamá a un acuerdo aeroespacial para América Latina y el Caribe como parte de su agenda en territorio mexicano. José Raúl Molino sostendrá además una reunión con representantes de 23 empresas mexicanas interesadas en ampliar sus operaciones en Panamá o establecerse por primera vez en ese país. Apenas 6 meses después de tomar el cargo, Ulises Lara, vocero de la Fiscalía General de la República y uno de los colaboradores más cercanos de la fiscal Ernestina Godoy, presentó su renuncia. En una carta publicada en su cuenta de Facebook, el encargado de la Fiscalía Especial en Investigación de Asuntos Relevantes y portavoz de esta institución explicó que su renuncia se da por motivos estrictamente personales. El reporte lo tiene Octavio García.
2: Hola, ¿qué tal, Ivonne? Así es, Ulises Lara López presentó su renuncia a la Fiscalía Especial en la Investigación de Asuntos Relevantes y a la Vocería de la Fiscalía General de la República, cargo que desempeñaba desde enero de este año, informaron fuentes federales. Esta dimisión obedece a motivos personales y será efectiva de manera inmediata. Con su salida, concluye una gestión de poco más de 6 meses al frente de una de las áreas estratégicas de la Fiscalía General de la República, encargada de investigaciones de alto impacto, además de la comunicación institucional de la dependencia. Hasta el momento, la Fiscalía no ha emitido un posicionamiento oficial sobre quién asumirá ambas responsabilidades de manera provisional o definitiva. Lara López llegó a la Fiscalía a principios de enero del 2026 por designación de la Fiscal General Ernestina Godoy Ramos, luego de desempeñarse como delegado de la institución en Morelos y previamente como encargado del despacho de la Fiscalía General de Justicia de la Ciudad de México tras la salida de la propia Godoy del órgano capitalino. Durante su gestión en la Fiscalía Especial en Investigación de Asuntos Relevantes, encabezó la difusión de diversos casos de impacto nacional y fungió como vocero de la institución en conferencias y mensajes relacionados con investigaciones federales. De acuerdo con las fuentes consultadas, en los próximos días la Fiscalía General de la República dará a conocer el nombramiento de la persona que sustituirá a Ulises Lara tanto en la Fiscalía Especial como en la vocería institucional. Hasta la tarde este martes no se habían informado mayores detalles sobre el proceso de relevo. Hasta aquí el reporte. Muy buenos días.
1: Un lamentable hecho de violencia. María de Jesús Quijada, regidora de Morena en Tecate, Baja California, fue atacada a balazos junto con su esposo Jesús Pereira Ruiz, quien murió en el lugar de los hechos. Ambos circulaban en un vehículo en calles del fraccionamiento Hacienda. Se sabe que iban a la graduación de su hija cuando hombres armados abrieron fuego en su contra. La funcionaria fue trasladada a un hospital de Estados Unidos donde recibe atención médica. La actualización de las últimas horas se informa que la regidora se encuentra fuera de peligro, así lo dio a conocer su padre tras darse a conocer y empezar a circular la noticia de que también habría perdido la vida. Su padre sale a desmentir esta información, resultó herida durante este atentado, sigue siendo atendida pero está viva y se encuentra estable. El senador Gerardo Fernández Noroña remitió contra el coordinador de la bancada morenista Ignacio Mier, a quien acusó de sectario e irresponsable por intentar impedir su participación en el proceso para elegir a quién será el próximo titular de la Cámara Alta. A través de una carta dirigida a los senadores de Morena, el legislador sostuvo que la elección debe definirse mediante una reunión del grupo parlamentario y no por declaraciones unilaterales del coordinador. Vamos con Vero Méndez, que tiene la información.
3: Gracias, ¿qué tal? Muy buenos días, mi querida Ivette. Pues en esta guerra por la mesa directiva del Senado de la República entre morenistas, empezaron los misiles. Fíjate que ayer Gerardo Fernández Noroña, quien busca repetir en el cargo, acusó a su coordinador parlamentario Ignacio Mier de actuar de manera facciosa y exigió una reunión inmediata con toda la bancada para dejar en claro cuáles serán las reglas para la elección del nuevo presidente de la Cámara Alta. La semana pasada Noroña dijo que sí le gustaría repetir en el cargo. Ignacio Mier comentó que el senador Noroña pues ya había sido presidente del Senado, a lo que Noroña le respondió que eran declaraciones desafortunadas. Vamos a escuchar.

0: Cárdenas.
1: Quienes han levantado la mano para ser presidentes del Senado se encuentra Óscar Cantón Cetina, senador por Tabasco, Manuel Huerta Ladrón de Guevara, que representa Veracruz, Higinio Martínez, que es del grupo de Texcoco, ya en el Estado de México, y hasta Jorge Carlos Ramírez Marín, un viejo expriista que ahora se convirtió en ecologista y que también pues es oficialista, y el Partido Verde ha pedido chance a la bancada mayoritaria, de la cual pues son aliados, que les permitan también presidir el Senado de la República. Así andan las cosas por esta lucha para relevar a Laura Itzel Castillo el próximo 1 de septiembre en el Senado de la República. Mi reporte esta mañana, querida Ivette.
2: Muchísimas gracias a Abel Méndez. Y en información que surgió durante la madrugada, lamentablemente se informa del fallecimiento de lo que se considera, de quien se considera era la última gran diva de México, la señora Elsa Aguirre, quien murió a los 95 años de edad, un ícono, un emblema del cine de oro de México. Participó en muchas películas, en obras de teatro, en programas de televisión, en telenovelas. Pierde la vida, así lo informa su familia. Y bueno, descanse en paz Elsa Aguirre. Muchos homenajes ya se le están dedicando a ella, y sobre todo por recordarla por su trabajo y el legado que deja. Y el cuento amanece el día de hoy, el dólar y el euro. El dólar estadounidense se cotiza en 16 pesos con 88 centavos a la compra y 17 pesos con 88 centavos a la venta, mientras que el euro se compra en 19 pesos con 92 centavos y se vende en 19 con 93 centavos. Hasta aquí la información por hoy. Ya saben que estamos en contacto y nos pueden escribir a través de nuestras redes sociales o también en WhatsApp al 55 25 69 09 41. Escríbenos a nuestras redes, arroba jlaibarreus, arroba ivetparga, y vernos y escucharnos en plataformas digitales.
3: Muchas gracias, y son las 6:16 de la mañana.
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4: Desde el Centro de Orientación Vial de la Secretaría de Seguridad Ciudadana.
5: Bueno, ¿cómo está el tráfico en esta mañana de miércoles 15 de julio? Me da mucho gusto tener ya en la línea al oficial Óscar Valderas. ¿Por dónde sí y por dónde no transitar en esta mañana, oficial?
6: Hola, ¿qué tal? Muy buenos días. Bueno, un placer saludarte a ti, el auditorio. En esta mañana de miércoles 15 de julio venimos con información donde el motor de debilidad en la zona norte de la ciudad. Podemos ver en este momento la carga vehicular con avance constante sobre la avenida Insurgentes proveniente de la autopista México-Pachuca, y quien se dirige hacia el paradero de los Indios Verdes, incluso desea continuar hacia la zona del circuito interior. También en este momento ya presenta la ligera carga al cruce con cada semáforo, la avenida Paseo de la Reforma. Eso es proveniente de la zona del Eje 2 Norte, y quien se dirige hacia la zona del Eje 1 Poniente. La avenida Chapultepec con un buen avance entre la zona del 1 Poniente y la zona del circuito interior. En materia de concentraciones y movilizaciones, en esta mañana las flores se espera arriba de manifestantes a las inmediaciones de la televisora de Canal 11, ubicada esta sobre Manuel Carpio, marcada con el número 475, todo esto en la colonia Casco de Santo Tomás, que tomando en cuenta que durante el desarrollo de sus actividades no se descarta la posible afectación a la misma. También a las 11 de la mañana en la zona sur, otro grupo de inconformes estará dando cita en las inmediaciones del Tribunal Laboral Federal de Asuntos Colectivos, ubicado sobre la carretera México Picacho Ajusco, marcada con el número 200, todo esto en la alcaldía de Tlalpan. Hay que tomar muy en cuenta que también con este mismo horario otro grupo de manifestantes estará dando citas sobre la estación del metro de Nativitas, esto ubicado sobre la calzada de Tlalpan y Lago Poniente, todo esto en la alcaldía Benito Juárez. Hay que utilizar muy en cuenta las alternativas viales que nos estará vendiendo la banda del Eje Central, Lázaro Cárdenas, sobre todo para que inicie a continuar hacia la zona norte de la ciudad. Ya para finalizar, también nos recordamos los vehículos que nos circulan este miércoles con terminación de Plaza 3 y 4 en Venado Rojo. Recordemos que es muy también complicado para los programas 1 y 2. Este es el reporte. Soy los Chiaros Carranda, del Centro de la Educación de la Secretaría de Seguridad Ciudadana. Muy buenos días.
5: Muy buenos días. Muchísimas gracias, oficial. Bueno, aquí el reporte para tomar sus previsiones en este miércoles. Recuerden que pueden escribirme a través de @jleibarreus en Instagram y en www.jleibarreus.com. Hacemos una pausa y regresamos con más información.

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mañana y como cada miércoles nuestro especialista en temas energéticos, Atzayel Torres, pues bueno, nos trae la información que debemos saber para tener una mejor visión sobre esta industria.

0: Hola, ¿qué tal, Janet? Muy buenos días. Cuando por fin los precios de los combustibles parecían tomar un respiro de la escalada que motivaron las tensiones bélicas en Medio Oriente, la frágil paz que se había logrado entre Irán y Estados Unidos se rompió de nuevo. Al parecer, el conflicto ya no es quién va a pasar por el estrecho de Hormuz, sino a qué costo lo hará. Esto luego de que el gobierno de Donald Trump buscara imponer un cobro de 20% para proteger a las embarcaciones que se atrevan a navegar por esta convulsa región. Por su parte, Irán busca lograr algo similar. Apenas se quebró el pacto para liberar una navegación en esa región, por donde pasa el 20% del crudo a nivel mundial, y el precio del barril ya va en un aumento de más del 10%. Recordemos que cada centavo que incrementa el petróleo, por el motivo que sea, se tiene que pagar en las gasolineras. Aunque en el caso de México, el pacto con empresarios del sector mantiene el precio topado en 23.99 pesos por litro, así como los estímulos fiscales que se determinan cada viernes han hecho lo suyo. Sin embargo, cada centavo que el gobierno contiene al limitar el precio de los combustibles es un centavo que no se recauda, lo que impacta posteriormente en la elaboración del presupuesto federal. Por su parte, la inflación es otro de los riesgos que deben considerarse en el corto plazo, ya que Hormuz no solo se trata de petróleo, sino también de sus derivados, además de un impacto incontrolable en mercancías de todo tipo, así como en industrias diversas. Por fortuna, en México la inflación general muestra buenos signos. Mostró una moderación en junio por tercer mes consecutivo al ubicarse en 3.37% anual, colocándose en su menor nivel desde noviembre de 2020. Así que agárrense, que el conflicto armado en Medio Oriente promete otra oleada de incertidumbre a nivel global. Hasta aquí con mi comentario, Janet. No olviden seguirme en @atzayael con H al final, tanto en el financiero como en el portal de la política online. Que tengan un excelente día. Hasta pronto.
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4: Son las 6:25 de la mañana y me da mucho gusto tener ya en la línea a Marinieves Lanzagorta, vicepresidenta de vinculación en la Amafore, pues para platicar de un dato que seguramente a todos nos va a gustar, porque es una buena noticia. Ya se tiene el dato de la plusvalía, cómo nos fue, no solamente en el mes, sino te preguntaría, Marinieves, cómo se ve primero el primer semestre de este año en materia de los rendimientos de las Afores.
5: Hola, Janet, ¿cómo estás? Qué gusto saludarte, muy buenos días. Pues aquí andamos, sí, efectivamente, ya tenemos el dato del rendimiento del primer semestre del año. Y pues fue un buen primer semestre en general. Tenemos un crecimiento importante de las Afores de más de 400 mil millones de pesos durante ese semestre, y a pesar de que en junio el crecimiento fue de 7.700 millones de pesos, ¿no? Que fue relativamente acotado, y que en marzo hubo un mes de minusvalías. El semestre cierra como un buen semestre, un buen desempeño. En los últimos 12 meses, el crecimiento ha sido de 1.1 billones de pesos. La verdad es que las Afores han tenido un buen desempeño en los últimos 18 meses, te diría yo. Ha sido muy, muy bueno. Pero, pues, como siempre, ¿no? Ya sabes que nos gusta a nosotros hacer énfasis que lo importante es el largo plazo, que así como hay estos periodos muy buenos, pues puede haber periodos no que sean de minusvalía y no pasa nada, ¿no? Que el objetivo es lo que tengamos cuando lleguemos al momento del retiro.
4: ¿Podemos hablar en este momento, Marinieves, de un semestre histórico para el ahorro de los trabajadores?
5: Pues sí, creo que es comparable con el año pasado. El año pasado fue completamente histórico. Creo que el segundo semestre del año pasado fue extraordinario. El último semestre está un poco por debajo del segundo semestre del año pasado, pero definitivamente sí estamos hablando del segundo semestre, digamos, con mejor desempeño probablemente.
4: En este periodo, justamente en junio, que no se tuvo quizás el crecimiento de la plusvalía, de los rendimientos que se esperaba, ¿qué se visualiza para el segundo semestre de este año, Marinieves?
5: Híjole, pues las bolas de cristal son de esas cosas que nos encantaría tener a todos. El segundo semestre de este año, sabemos que que la volatilidad puede seguir, que puede haber todavía muchos temas, como justamente estaban comentando antes de que entrara yo al aire, los conflictos internacionales no han terminado, están lejos de hacerlo, y creo que eso afecta de forma importante muchísimo los mercados financieros, ¿no? Entonces, es incierto, es difícil saberlo. Las tasas están ajustando, la inflación que parecía que volvía a subir, bueno, se vuelve a controlar. Hay estas cosas que los resultados son mixtos, ¿no? No sabemos, para algunas cosas hay buenas noticias, para otras no tanto. Entonces, pues yo esperaría más volatilidad el segundo semestre de este año. Esperaría que podamos cerrar el año con números positivos, pero no me atrevería, la verdad, a asegurarte que cambiamos.
6: Así es, en este año lo mencionabas, que en marzo pues tuvimos por ahí una minusvalía, en junio pues sí se tuvo plusvalía, que es muy importante que se está recuperando, pero eso es también algo muy importante de no asustarnos en algún momento cuando vemos nuestros estados de cuenta, que es algo que hay que revisar cuando menos, bueno, lo ideal sería cada mes, a lo mejor para ir viendo cómo va nuestra Afore, si en algún momento queremos cambiarlo, siempre hay que cambiarse en el momento que hay pues estas plusvalías, no cuando hay minusvalías, para no absorber estas pérdidas. Pero en estos dos conceptos, ¿qué decirle a la gente también cuando escucha, híjole, este mes tuve minusvalía quizás en su Afore o en la cuenta que está, porque bueno, son diferentes los tipos de rendimiento que da cada una de las administradoras?
5: Pues creo que la maximización del valor o de las inversiones a lo largo del tiempo tiene que ver mucho con los plazos, ¿no? Y creo que si vemos el horizonte de un mes, vamos a observar ese tipo de volatilidad, vamos a observar cambios que a veces van a la baja y a veces a la alza, pero aquí sí es bien importante justo mantener claro que nuestros objetivos son distintos, ¿no? Y si tú tienes un objetivo de ahorrar para unas vacaciones dentro de 6 meses o dentro de un año, lo mejor es invertir en instrumentos que no sean sujetos a esta volatilidad, ¿no? Que puedas estar invirtiendo en instrumentos de corto plazo y de deuda que no van a disminuir su valor no en ese periodo. Pero si tú tienes un objetivo de patrimonial, de decir, oye, quiero tener lo más posible cuando llegue el momento de mi retiro, lo mejor para que esto crezca lo suficiente es invertir en instrumentos que sí son sujetos de volatilidad, que sí los mercados pueden fluctuar, pero que en el largo plazo siempre, siempre crecen, ¿no? Y ahí tenemos la prueba que las Afores, a pesar de que han existido periodos de minusvalía, hemos tenido... Hoy en día tenemos más del 54% del dinero que administran las Afores son rendimientos, ¿no? O sea, el rendimiento es positivo a lo largo del tiempo, va a seguirlo siendo, y siempre tendremos más dinero del que invertimos cuando llegue el momento de nuestra jubilación.
6: Y decías algo muy importante, ¿no? Para un trabajador joven y uno que está acercando al retiro, pues el efecto de estas plusvalías o minusvalías o el efecto de cómo se invierte es muy diferente, ¿no? Según la generación en la que se encuentra.
5: Claro, eso es bien importante, tienes toda la razón. Los trabajadores más jóvenes, de las personas más jóvenes, se invierten en instrumentos que están sujetos a mayor volatilidad, que pueden tener mayores fluctuaciones y puede haber más o menos valores en el corto plazo, porque tienen este tiempo para recuperarse. En el caso de los trabajadores más cercanos al retiro, las sociedades de inversión que tienen sus recursos invierten en instrumentos que son ya muy estables y que difícilmente van a tener una minusvalía. En realidad, en esas cuentas ya tenemos rendimientos positivos siempre. El tema es justamente que ya los rendimientos de largo plazo tampoco serán ya tan altos, ¿no?
6: Finalmente, pues más allá de hablar de los rendimientos, Marilia, tú que eres experta, ¿qué puede hacer un trabajador hoy pues para incrementar la pensión que recibirá al jubilarse? Ahorro voluntario, cambiar de Afore, ambas cosas, estos planes privados también. ¿Cuál es el mejor panorama que pudieran tener para el día de mañana que se retira?
5: Yo diría que el mejor panorama es tomar decisiones hoy y olvidarse del problema. Sí es importante estar revisando tu estado de cuenta, sí es importante estar consultando cómo vas, pero esta parte de tomar la decisión de todas las, todos los meses tengo que desprenderme de algo y enviarlo, eso es difícil en términos de la economía conductual, de la sensación que nos da ahorrar y posponer este consumo. Entonces, lo mejor que podemos hacer es, ya sea en la FODE o en alguna otra alternativa de ahorro, sí de largo plazo, sí bien pensada y sí bien razonada, es domiciliar. O sea, tomar una decisión de, quiero que este ahorro se haga sin que yo tenga que tomar la decisión todos los meses, ¿no? Solo tomarla una sola vez. Entonces, por ejemplo, puedes entrar hoy a tu aplicación de la Afore, de tu Afore o de Afore móvil, y puede, o a la página de Afore web, y ahí dar la instrucción de domiciliar cada quincena. Hoy es quincena, es un buen día para decir, vamos a, voy a domiciliar 500 pesos a la quincena, y que esos 500 pesos se vayan a tu Afore todos los meses. El ahorro constante, aunque no sea tan grande, hace una gran, gran diferencia, y vas a tener mucho más aumento en la jubilación. Y si lo haces con una domiciliación, no tendrás que estar tomando la decisión o acordándote todos los meses. Simplemente la instrucción, la Afore va a tomar estos recursos cada quincena y tú ni los volteas a traer.
6: Gracias, esto es muy importante. Muchísimas gracias, Marinieres Lanzagorta, vicepresidenta de vinculación a Navafore, por estar con nosotros aquí en Negocios W. Bueno, pues seguimos buscando para pues estos consejos que siempre ayudan a tener una mejor visión de cómo queremos el día de mañana pues pasar nuestra vejez.
5: Muchísimas gracias por la invitación y con mucho gusto, querida Janet. Saludos a ti y a todo tu auditorio.
6: Muchas gracias. Y son las 6:35 de la mañana. Nos vamos a una pausa y regresamos con más información.

0: especialista pues, en temas automotrices, pues nos platica cómo está el panorama, cómo está afectando a la industria todo este tema de la revisión del T-MEC y también las tensiones globales. Tuvo una entrevista con Guillermo Rosales, presidente de la ANDA. Vamos a escucharlo.
1: Buenos días, Janet. La revisión del T-MEC abre una etapa decisiva para la industria automotriz. Las inversiones se planean a 10 o 15 años, mientras que las condiciones comerciales pueden cambiar cada año. Guillermo Rosales Zárate, presidente ejecutivo de la ANDA, explica a fondo el problema.
2: En efecto, lo que estamos viendo dentro de las relaciones económicas y sobre todo comerciales en Estados Unidos con relación al resto del mundo es una transformación significativa del modelo imperante en las últimas décadas.
1: En este sentido, el tratar de construir una cadena regional integrada. Hoy, México cumple las reglas y las normas exigentes para enfrentar una carga superior a los competidores que producen fuera de Norteamérica.
2: México tiene un arancel del 25% en los vehículos que se exportan a Estados Unidos, sujeto que si se cumple la regla de origen, la más estricta de cualquier tratado comercial, se puede descontar el valor que proviene de Estados Unidos en la manufactura de ese vehículo mexicano. En esa condición, la ponderación neta a pagar para los vehículos se estima que está oscilando alrededor del 19%, lo cual es desventajoso respecto del 15% que paga el vehículo coreano, el vehículo japonés o el vehículo europeo, principalmente Alemania, siendo estos tres países los principales competidores de México en las exportaciones hacia Estados Unidos.
1: La diferencia está en la flexibilidad. Japón, Corea y Europa pueden incorporar componentes asiáticos de menor costo sin cubrir la misma integración regional exigida a México.
2: Pues estamos pidiendo que se modifique para que si no hay disposición a eliminar y regresar al libre comercio totalmente cero arancel, que el arancel impuesto a México sea considerablemente menor que el que tienen sus competidores.
1: La consecuencia también cruza la frontera, mayores precios, menor rentabilidad y presión sobre las operaciones industriales.
2: Y está obrando en contra de los intereses de los consumidores en Estados Unidos y también generando pérdidas en la rentabilidad y en las operaciones de las armadoras automotrices de todo el mundo, incluyendo las asentadas en Estados Unidos.
1: En paralelo, pero directo, mientras Norteamérica discute su integración, aparece una nueva presión sobre toda la cadena. La escalada del estrecho de Hormuz vuelve a presionar el petróleo, reduce el tránsito de buques por una ruta que antes del conflicto movilizaba cerca de la quinta parte del petróleo y del gas natural de cada mundo. Para la industria automotriz significa mayor presión en los sectores de energía, logística, multimodal, seguros, materias primas, componentes, entre otros tantos factores. El T-MEC y el conflicto de Hormuz serán historia mañana. Hoy la resiliencia es determinante para las cadenas productivas de los próximos años. Para Negocios W, soy Beto Gutiérrez, síganme como arroba Beto Gutsa en mis redes sociales y escúchenme en Movilidad W los sábados a la 1 de la tarde por W Radio.
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0: Son las 6:44 de la mañana y que publicó hoy en el diario El Financiero que se puede consultar en su versión impresa o digital en la columna Moneda en el Aire, pues la banca vuelve a la normalidad. Así es, quizás va a leer por ahí en muchos lados que las ganancias de la banca cayeron en mayo, pero después de muchos años en que los bancos parecían pues no conocer otra ruta que el de las utilidades, mayo confirmó que el ciclo comenzó a cambiar. La caída fue de 4.2% en las ganancias del sistema bancario, de acuerdo con datos de la Comisión Nacional Bancaria de Valores, y no debería interpretarse como una señal de alarma, sino como el reflejo de una economía que desafortunadamente en el primer semestre del año, como ya sabemos, no creció, no se tuvo el desempeño económico esperado, una política monetaria también que empieza a regresar a niveles más normales. normales, algo que invariablemente pues se refleja esas de interés que estaban registradas en el Banco de México. Cada incremento que se decidió por la Junta de Gobierno ampliaba el margen financiero de las instituciones. Ahora pues ocurre exactamente lo contrario. Conforme el Banco de México pues vino reduciendo la tasa de referencia, esos márgenes comenzaron a estrecharse. Y seguramente usted lo vio, esta guerra de tasas que hubo hace un par de años ofreciendo mayores rendimientos tanto por instituciones bancarias como sociedades financieras populares por traer su ahorro y dar rendimientos, era precisamente porque estaban en esos niveles altos. Recuerda estas ofertas de 10, 12, hasta en algún momento alguien se atrevió a dar un 15% de rendimiento, bueno, porque estábamos en ese periodo de tasas altas. Ahora, pues estamos en el lado contrario de la balanza, la tasa de referencia ha ido a la baja y eso pues también ha significado y ha pegado en las utilidades de la banca. También, bueno, como decíamos, la actividad económica no ha tenido el desempeño que se esperaba en este 2026, es un entorno complejo y que se estima pues se revertirá hasta el último trimestre de este año, de acuerdo con datos de la Secretaría de Hacienda.

octubre, noviembre, diciembre, estaríamos viendo una mayor actividad en la economía. Sí, porque este primer semestre del año, de acuerdo con datos oficiales, ahí están los datos del ANTAD, pues bueno, no se tuvo el consumo que se esperaba, aún con el mundial, y se vio reflejado en toda la economía. Por eso, obviamente, pues no sorprenden los resultados que obtuvieron en mayo las instituciones bancarias. Si bien es cierto, fueron menores a lo previsto, pues los bancos siguen ganando. En el caso, de acuerdo a su tamaño, hay que decirlo, es el que hasta ahorita domina el mercado por su tamaño, número de clientes, sucursales y todo, es el banco BBVA. Bueno, en este hasta mayo tuvo utilidades por 24.095 millones de pesos, aunque registró una disminución anual de 7%. Banorte pues volvió a demostrar la consistencia en su modelo e incrementó sus ganancias 2.6%. Santander reportó un crecimiento de 13% en el periodo de mayo. El caso que más ha llamado la atención, de acuerdo con estos datos oficiales de la Comisión Nacional Bancaria y de Valores, fue el caso de Banamex. Después de esta escisión que tuvo con Citi, recordemos que ya están separados, son entidades diferentes, incluso en Banamex ya tiene desde el 1 de junio un nuevo director, Edgardo de Rincón, pues elevó sus utilidades en un 70.8%, alcanzando 9.252 millones de pesos, colocándose en este periodo como el cuarto banco con mayores ganancias del país, algo que pues ya no se había visto en los últimos años. Una muestra pues de que esta nueva etapa como banco, por así decirlo, independiente, que está funcionando. Este panorama desde luego va a ir cambiando. Vamos a esperar en los próximos meses la entrada, como ya les decíamos, el día lunes de Nu, que llega con 15 millones de clientes, llega con una cartera vencida pues que no es acorde al sistema. Bueno, ya consolidados, vamos a ver próximamente cómo se comporta la industria bancaria mexicana. Desde luego, lo que se espera es que con estos cambios, bueno, se dedique al objetivo principal por el cual se les otorga las licencias bancarias, que es prestar bien y prestar de manera adecuada.

0: Miguel Parga, ¿qué dicen los columnistas financieros también este día?
1: Vamos a revisarlo, Yanen, en este miércoles 15 de julio. De Jefes en el Financiero nos dice: a unos meses de celebrar su 10º aniversario en el país, Uber Eats nombró a Grace Schultz como nueva directora general de la compañía en México. Su llegada liderará la próxima década de la plataforma en el mercado nacional, donde actualmente conecta a más de 60.000 negocios asociados, de los cuales más del 60% son pymes, en categorías como restaurantes, supermercados, farmacias y tiendas de conveniencia. Desde el inicio de sus operaciones con 500 restaurantes, la aplicación se consolidó, conectando cada año más de 25 millones de usuarios y generando oportunidades económicas para más de 300.000 personas. Capitanes en Reforma. Este miércoles Samsara presentará su informe sobre el estado de las operaciones conectadas 2026 relacionado con robo y pérdida de activos. En México, el robo y la pérdida de equipos en las empresas ha registrado un crecimiento acelerado en los últimos años, lo que ya representa una fuga operativa anual de 230 millones de pesos para las organizaciones que no cuentan con rastreo de activos. La firma entrevistó a 1.500 ejecutivos financieros en Estados Unidos, México, Reino Unido, Irlanda, Francia, Alemania y Canadá. Desbalance en el Universal. Desde que se concesionó el servicio ferroviario en 1995, empresas como Grupo México y Canadian Pacific, Kansas City, nos dicen que se han invertido casi 16.000 millones de dólares en el sector. En la Asociación Mexicana de Ferrocarriles, que preside Francisco Favila, nos comentan que la negativa de extender la vigencia del T-MEC es un amargo sabor de boca, pero el país tiene gran potencial para crecer en industrias enfocadas al comercio internacional, donde Estados Unidos siempre será el principal aliado. Mari Carmen Cortés desde el piso de remates en 24 horas. Desde luego, la Federación Mexicana de Fútbol, que preside Mikel Arriola, impugnará la multa de 42.8 millones de pesos que le fincó la Secretaría de Anticorrupción y

0: pesar de las promesas de carretadas y carretadas de visitantes nacionales e internacionales a las sedes mundialistas entre enero y junio, el número total de pasajeros creció solo 1.5% y en junio 0.41% en comparación anual al sumar los viajeros en Aeroméxico, Viva Aerobús y Volaris. Es decir, no se reflejó en el tráfico aéreo un movimiento extraordinario de personas. Roberto Aguilar, momento corporativo en el Heraldo. La presidenta Claudia Sheinbaum anticipó que habrá una tercera reunión con todos los representantes de la industria automotriz para analizar alternativas y tratar de evitar que más empresas automotrices traslade parte de su producción en México a Estados Unidos. Amenaza que desencadenó con el reciente anuncio de la japonesa Toyota. Y es que crecen las versiones de que empresas como Nissan y Stellantis estarían analizando decisiones similares. Y si bien los cambios en la estrategia productiva de las armadoras responden a las importaciones comerciales de Estados Unidos, eso no es todo, porque hay otros factores que restaron atractivo al sector automotriz nacional y que son internos y estructurales. Hasta aquí las columnas de hoy. Que tengan un gran día. Recuerden que pueden seguir en mis redes sociales como arroba Ivette Parra.
1: Muchísimas gracias, Ivette. Y así terminamos el programa Negocios WP hoy. A nombre de todo el equipo que integra en este programa, Alejandra Pérez en la redacción, Juan Verdeja en el área digital, Carla Cisneros en la producción, Guillermo Galicia en los controles. Yo soy Anette Leiva Reis y les doy las gracias por haberme acompañado este miércoles. Nos escuchamos mañana tempranito en

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4: Anuncia la CFE una inversión de más de 9 mil millones de pesos para Querétaro. Presidente municipal de Querétaro, la incorporación de al menos 100 nuevas hectáreas de áreas de protección y conservación ecológica. Muere trabajador en la obra del Dren Peñuelas. Municipio de Querétaro garantiza apoyo económico para la familia del trabajador.
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0: esto fue deportado, fue detenido por portación de arma y fue entregado por con base en la Ley de Seguridad Nacional al gobierno de Estados Unidos.
1: ¿Por qué quieren ocultar la información? Y exigimos dos cosas, que no se oculte información y segundo, que detengan al narcogobernador.
2: Le despido la atención, me despido del Estado de Azteca, un último partido aquí y me voy también con mucho orgullo.
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0: el centro del país y aquí estamos, señoras y señores, en este miércoles 15 de julio del 2026 y listos para arrancar, por supuesto, en este tono.
1: Y muy contento de estar aquí de regreso, gracias al equipo que me hizo el paro este par de días aquí al frente de los micrófonos. Ahí luego por ahí de las 8 de la mañana les contaré por qué estuve fuera, pero no me tomé ni vacaciones ni descanso, simplemente a veces la realidad te pone un frenón y bueno, pues eso fue lo que me sucedió, pero por ahí de las 8 les cuento qué pasó en estos días. Gracias de verdad a todo el equipo, a Isaac, a Luisa, a Maika, a Nayeli, a Memo, a Juancho, a todo el equipo de verdad que han estado al pie del cañón, por supuesto, en todos estos días, a mi querido Roger que ahora está haciendo los live aquí de Instagram, a Laura que está fuera y a todo el equipo, por supuesto, aquí así las cosas, que estuvieron al pie del cañón en este par de días, porque ayer me dijeron ya te fuiste de vacaciones, lo cual no estaría mal, la verdad no estaría nada mal que uno se tome unos días de vacaciones, pero no me fui de vacaciones, fue otro asunto que ya les platicaré por ahí de las 8 de la mañana, pero aquí estamos haciendo todo para estar con ustedes esta mañana de miércoles 15 de julio, y gracias a la gente que ya está escribiendo hoy desde muy temprano, traemos varios asuntos, y bueno, por supuesto, estaremos hablando de fútbol, pero estamos arrancando con este tonito también un poquillo de fondo, pero bueno, pues ahora sí que España, qué manera de jugar de España, qué manera de jugar de España, fue la verdad un partidazo por parte de España, pero sí que un juego de equipo como hace tiempo no veíamos, yo lo gocé desde el minuto uno, y bueno, pues me da mucho gusto que haya pasado España, también un abrazo a los franceses, me caen muy bien también los franceses, pero bueno, pues pasó España, y hoy seguramente será también un partidazo entre Argentina e Inglaterra, ya estaremos hablando también de ello, y sí, nos vamos a ir también a España para ver cómo lo vivieron allá, ahora sí que hasta el rey pegó de brincos por ahí, se estuvo abrazando con su familia, bueno, en este partidazo que dio sobre todo, insisto, España, así que estamos en esta recta final del Mundial, no sé si les pasa a ustedes, pero a mí sí me pasa, la verdad es que se siente ya así como un poquito síndrome de abstinencia, decir, ¡ay, hijo! Bueno, de por sí ya hay pocos partidos, pero sí, los que tenemos son partidos, sin lugar a dudas, extraordinarios. Me voy contigo, Octavio García, en las calles de la Ciudad de México. Octavio, buenos días, adelante.
2: Entonces, a la circulación en
0: a ver, vamos de nuevo, porque se cortó el arranque, adelante, Octavio.
2: Bueno, ¿me escuchan?
0: Ya, perfecto, adelante.
2: Gracias, Gaby, muy buenos días. Pues tenemos cortes a la circulación en carriles centrales de Viaducto Miguel Alemán. Esto a la altura de Calzada de la Viga con dirección hacia el circuito interior. También tenemos la reducción de carriles por presencia de manifestantes en Avenida México Coyacán y Puente de Joco. Esto en la colonia Joco de la Alcaldía Benito Juárez. Aquí la alternativa es utilizar Avenida Universidad. Calzada San Antonio Abad a la altura del metro Chabacano en dirección hacia el centro histórico. Al ser de la mañana presenta poca afluencia vehicular. Misma situación se presenta en Fray Servando Teresa de Mier y Anillo de Circunvalación en ambos sentidos. Sin embargo, aquí las maniobras de ascenso y descenso del pasaje por parte del transporte público concesionado, mejor conocido como microbuses, dificultan la circulación, sobre todo en carriles laterales. Anillo periférico, desde la glorieta de Vaqueritos hacia Canal de Chalco, registra buen avance. Sin embargo, la carga vehicular se incrementa conforme avanza la mañana. Y en la avenida San Juan de Dios, entre Las Torres y Real Madrid, en la colonia Arboledas del Sur, en la zona de Cuapa de la alcaldía Tlalpan, tenemos un socavón donde, a falta de señalización, los vecinos han colocado un colchón de una espuma y una caja de cartón de huevo. Mucha precaución para quienes circulan por esta zona. A esta hora de la mañana ya tenemos un accidente vehicular sobre el eje 6 sur a la altura de Sur 23, esto con dirección al periférico. Mucha precaución. Así amanecen las calles en la Ciudad de México.
0: Gracias, gracias, querido Octavio. Estaremos con Octavio García todas las horas. La verdad es que nos da siempre unos muy buenos reportes viales. Y le mandamos un abrazo a nuestro querido Víctor Sandoval, que se tomó unos muy merecidos también días de vacaciones. Pues ahora sí que a Víctor lo traemos de arriba para abajo y a Octavio y a todos. Así que el día de hoy tendremos a Octavio cada hora y por supuesto el informe y el reporte vial también a la media. En fin, mucha información el día de hoy, sobre todo tratar de entender lo que está sucediendo en diferentes ámbitos. Por ejemplo, ¿qué está pasando allá en Estados Unidos? Es interesante que finalmente, después de todo lo que hemos visto que ha hecho ICE, esta instancia que se dedica a perseguir migrantes, porque no lo puedo decir de otra manera, no es que su finalidad sea esa, pero en este gobierno de Trump se ha convertido sobre todo en eso, en cazar y perseguir migrantes. Bueno, después de lo que ha sucedido en fechas recientes de los asesinatos, entre ellos de un mexicano y también de un colombiano, bueno, pues ICE suspende la cacería de migrantes en operativos de vialidad. Este es el debate ahorita intenso, ¿eh?, en los medios allá en Estados Unidos, de decir, bueno, ¿qué está haciendo ICE? Y sobre todo, ¿de qué manera van a rendir cuentas por los actos que cometen? Ese, sin lugar a dudas, es uno de los temas. Como les digo, en una sola semana asesinaron a balazos a un mexicano y a un colombiano. Además, luego dijeron, bueno, en realidad íbamos por unos guatemaltecos, pero pues resulta que no, les disparan, ahora sí que a quemarropa. Primero argumentaban que los habían amenazado con atropellarlos, pero no hay ni siquiera ninguna prueba de que eso haya sucedido. Bueno, pues este, sin lugar a dudas, es uno de los temas. Por cierto, también la propia presidenta ha dicho y ha reconocido, incluso lo pidió a principios de la semana, pues que sean todas las fuerzas políticas y todos los ciudadanos de este país los que nos unamos para exigir que esto que está pasando en Estados Unidos ya no suceda. Hoy, por supuesto, también vamos a tener estas reflexiones. Y luego, ¿qué está pasando con la gobernadora de Baja California? Estos audios que dio a conocer el periodista Héctor de Mauleón, en donde escuchamos a la gobernadora de Baja California, que como ustedes bien saben, a la gobernadora se le suspendió la visa que tiene para entrar a Estados Unidos, y bueno, llevan ya dos audios que da a conocer Héctor de Mauleón, este último apenas en estos días, en donde pues la gobernadora de Baja California está incluso ofreciendo a sus interlocutores, está ofreciendo información o lo que sea necesario con tal de que ella no entre a un juicio. De eso estaremos hablando también en un rato más, y sobre todo pues la manera en que este gobierno está defendiendo a los suyos, a Rubén Rocha Moya, a la gobernadora de Baja California, y a quien quieran tocar, los defienden, y a otros, pues a otros evidentemente no. Así que mucha información esta mañana. También el día de ayer llamó la atención la renuncia de Ulises Lara a su cargo en la Fiscalía General de la República. Llevaba apenas 6 meses y medio en el cargo de Fiscal Especial en Investigación de Asuntos Relevantes de la Fiscalía. ¿Por qué renuncia? Dice que por asuntos o motivos personales. También, por supuesto, nos vamos a detener en ello y nos vamos a ir a España, por supuesto, para ver qué es lo que ha estado sucediendo con la selección y sobre todo el triunfo del día de ayer. Y con Enrique Quintana trae un tema muy importante. ¿Se acuerdan que apenas hace unos días estuvimos conversando aquí en estos micrófonos con Fabián Vázquez, coordinador general del Servicio Meteorológico Nacional, y nos explicaba los efectos que tendría este fenómeno llamado El Niño a lo largo de este año? Unas lluvias torrenciales en el caso de México, y pues nos decían incluso desde la conferencia mañanera que iba a haber una alerta parecida a la alerta sísmica, que iba a haber una alerta que esté para las tormentas y para los huracanes y para otro tipo de fenómenos naturales. Bueno, hoy Enrique Quintana nos trae algo importantísimo. ¿Qué puede implicar el fenómeno de El Niño en materia de producción agrícola, de precios, de todo lo que está sucediendo también en este asunto? Así que, harta cosita, señoras y señores. Gracias a toda la gente que ya nos está escribiendo. Ya saben, estamos a golpe de un whatsappazo, 55 25 690 941. Este programa se transmite completamente en vivo a través del canal de W Radio México en YouTube, y ya lo saben, estamos en todas, absolutamente todas las redes sociales. Así, señoras y señores, es como suena la noticia.
3: Para mí, toda filtración ilegal y toda labor de espionaje es repugnante. Ella ha sido

0: informar cómo se va a renovar de manera integral esta gran línea del metro. Una vez concluida la renovación de la línea 1 y de la línea 2, habremos mejorado las tres grandes líneas del metro que tienen más de 50 años de antigüedad.
1: It was important for us, but it was important for allies, it was important for people that we get along with very well, including the major Gulf States countries.
2: Bueno, son las 7 de la mañana con 12 minutos y los sonidos de la noticia que tienen que ver, por supuesto, con mucho de lo que ha estado sucediendo y sucederá. Escuchábamos al coordinador de Morena en la Cámara de Diputados, a Ricardo Monreal. Recomendó a la gobernadora de Baja California, Marina del Pilar Ávila, denunciar penalmente el espionaje de que ha sido objeto con la intervención ilegal de sus conversaciones telefónicas. De verdad me llama muchísimo la atención que es así como de hay que denunciar el espionaje ilegal. Sí, está bien. O sea, por supuesto, si hay espionaje, si se está filtrando una conversación, etcétera, etcétera, claro que sí. Aquí el tema es también lo que se escucha en esas conversaciones, pero bueno, esa es la manera en la que reacciona Ricardo Monreal. Escuchamos también la voz de la jefa de gobierno de la Ciudad de México, Clara Brugada. Ayer presentó el proyecto de renovación integral de la línea 3 del metro de la Ciudad de México. De acuerdo con la jefa de gobierno, se van a llevar a cabo obras de mantenimiento, trenes modernos, estaciones más accesibles, seguras e iluminadas para más de 1 millón de personas usuarias al día. Ojalá, es una de las líneas sin lugar a dudas más utilizada, y ojalá al final del día no veamos que solamente le ponen candelabros, que solamente le ponen por ahí unas plantitas que luego se secan porque nadie las está atendiendo, y que si acaso pues le dan una chañadita al piso. De verdad, la línea 3 y el metro en general requieren de obras muy importantes. Ojalá, de verdad, a la jefa de gobierno, al director del metro, esto no termine solamente en miren qué bonitos candelabros les pusimos en la línea 3 del metro, y lo digo en serio. Aquí hemos tenido a Víctor Sandoval, por ejemplo, que estaba en la línea 2 apenas hace una semana cuando se reinauguró, nos decía, pues muy reinaugurada, pues está todo lleno de ratas por todos lados, están los agujeros por todos lados, la gente se está tropezando, no están sirviendo las escaleras eléctricas, y ahí estaba, Víctor Sandoval les mandó incluso los videos, sobre todo de las ratas ahí en el metro. Bueno, pues ojalá, ojalá la línea 3 del metro tenga una verdadera reestructura y no sea solamente una chañadita para que se vea mona para el mundial, que por cierto la inauguraron ya que había terminado el mundial en la Ciudad de México. Pero bueno, así las cosas. Escuchábamos también al presidente de Estados Unidos, a Donald Trump, aseguró el día de ayer que dio marcha atrás a su propuesta de imponer una tarifa o un arancel del 20% a todos los barcos que transitaban por el estrecho de Hormuz. Se pueden ustedes imaginar la locura que fue esto en el mundo cuando dijo Trump, bueno, pues ahora le va 20% a todos los barcos, y ya dijo, no, bueno, mejor siempre no. Ya saben que así es Trump, nada más que estamos viendo afectaciones muy importantes, sobre todo otra vez en el precio del petróleo debido a lo que está sucediendo allá en Oriente Medio. Y ya lo saben ustedes, España venció a Francia para clasificarse a la final de la Copa del Mundo con un marcador de 2-0. Hoy Argentina e Inglaterra se van a jugar el otro boleto para la gran final que se jugará este domingo 19 de julio, y recuerden que el partido del día de hoy lo pueden escuchar ustedes a través de W Radio y W Deportes a partir de las 12 del día, que es la previa para este partido. Así que así las cosas, así la información. Saludo a la línea de Javier Garza, periodista, director de Horizonte Lagunero, allá desde Coahuila. Leía, querido Javier, pues tus reflexiones también en torno a lo que pasa con la gobernadora de Baja California, la diferencia de lo que hace el gobierno, por ejemplo, con la gobernadora de Chihuahua, la presidenta misma diciendo, no, es lo mismo, una le abrió la puerta a los extranjeros para que operaran en Chihuahua, la otra, pues sí, pues está hablando con alguien, pero ni siquiera se sabe con quién está hablando. Javier, ¿cómo estás? Muy buenos días.
3: ¿Qué tal, Gaby? Buenos días.
2: ¿Cómo has visto todo este movimiento de gobernadoras?
3: Es lo primero que te brinca, ¿no? Cuando reacción tanto de Omar García Harfuch como de la presidenta Claudia Sheinbaum sobre lo que se ha revelado de la gobernadora de Baja California, de Marina del Pilar Ávila? Es lo primero que te brinca, ¿no? La doble vara con la que el Palacio Nacional y la 4T en general se mide cuando se trata de ellos o cuando se trata de los de enfrente. No es la primera vez que lo hemos visto, no hemos, cuántas veces se ha dicho, si esto lo hubiera hecho Peña Nieto, no, si esto que está haciendo Sheinbaum, o esto que hizo López Obrador, lo hubieran hecho Peña Nieto o Calderón o Fox, se estarían trepando por las paredes. O de hecho se trepaban por las paredes cuando lo hacían. Hace unos días apenas estábamos recordando el 20 aniversario de la elección de presidencial de 2006, que es un momento importantísimo, fundacional en la polarización que estamos viviendo ahorita, y justamente se hacían muchas reflexiones sobre, por ejemplo, el comportamiento del entonces presidente Vicente Fox en la selección, que palidece frente a la intervención que hemos visto de López Obrador o de Sheinbaum o de algunos actores de la 4T en las elecciones, por poner un ejemplo. Sí. Y creo que entonces es el mismo caso, ¿no? Medir con distintas varas cuando se trata de los de casa, cuando se trata de los de oposición. Obviamente no son las mismas circunstancias, pero básicamente estaríamos hablando de colaborar con un gobierno extranjero, ¿no? Así. En el caso de Mari Campos, de la gobernadora de Chihuahua, ni siquiera queda todavía claro si ella les abrió la puerta, si estaba enterada o qué tan enterada estaba, o si estaban operando ahí al margen de su gobierno. Obviamente el hecho de que hubieran ido acompañados de un jefe policiaco indica pues que ella por lo menos tenía conocimiento de eso, en cualquier caso, ya sea por complicidad o por ignorancia, ¿no? Y en el caso de Marina del Pilar, estamos hablando que ella proactivamente se ofreció a colaborar. En el caso de Chihuahua hubiera sido a petición del gobierno de Estados Unidos y les abren la puerta, pero en el caso de Marina del Pilar es proactivo. Ella se ofrece a colaborar y ofrece pasar información que no sabemos qué tan sensible sea. Yo no me creo el cuento que con el que salió ayer el secretario García Harfuch de decir que en las mesas de seguridad no se discuten temas sensibles. Si ahí no se discuten temas sensibles, entonces
2: sí,
3: explica por qué estamos como estamos.
2: A ver, déjanos, vamos a escuchar juntos las dos audios, Javier. Uno, precisamente de Omar García Harfuch, cuando ayer en la conferencia mañanera le preguntan sobre este caso, sobre el caso de Manuel Pilar y esta llamada, en donde pues la escuchamos todos, sé que también quienes están ahorita escuchándonos ya la tuvieron, pero donde ella pues tal cual dice, bueno, pues yo estoy en las mesas de seguridad, que es casi que es lo que necesitan saber y yo se los doy, y le preguntaron esto a Omar García Harfuch y así fue como contestó.
1: Primero, en los audios que se hicieron públicos el día de ayer, no se infiere que se vaya a dar información confidencial. En las mesas de seguridad de los estados participan no solo las autoridades estatales y federales, se identifica la incidencia delictiva diaria, más no hay una información como tal que tenga un grado de sensibilidad que nos preocupe que fuera compartido con alguna autoridad, si es que fuera el caso que es con alguna autoridad, porque todavía no se sabe exactamente qué autoridad era con la persona que estaba hablando.
2: Pues esta parte, ¿no? Decir, bueno, pues está en estas mesas de seguridad, pero en realidad no se discuten cosas como tan serias y además no sabemos con quién está hablando. Y luego le preguntan a la presidenta y la presidenta pues ahora sí que remata con esto que dijo el día de ayer.
4: Ella ya dio su explicación. Ella dio una explicación. No se sabe realmente ni siquiera con quién está hablando. No hay una... Lo que hay es una llamada telefónica que dio a conocer un periodista. No se sabe ni siquiera bien con quién está hablando y ella ya dio su información.
5: ¿No se debería de tomar esto de manera reservada? O sea,
4: pues todo el mundo lo escuchó. Es una información que ella está hablando con una persona, no sabemos qué persona es. No sabemos ni siquiera si es de autoridades estadounidenses o no. Y ella da una explicación posterior, que es parte de una comunicación y que no pone en riesgo absolutamente nada en la seguridad de Baja California.
2: Esto es, Javier, a lo que te referías, las respuestas que da Omar García Harfuch y que da la Presidenta de la República. Y por acá me manda un mensaje, mi querido Gabriel Guerra, y me dice, no es lo mismo pensar en hacer algo que hacerlo. por muy presentable que sea la gobernadora de Baja California. Es decir, ella, digamos, dice, puedo ofrecer información, mientras que Maru Campos le abrió la puerta a las personas que venían de Estados Unidos, FBI, etcétera, que estaban ahí en Chihuahua. Pero aquí lo que llama la atención es también la respuesta del gobierno federal, ¿no?
3: Y creo que aquí hay dos cosas de los audios, y tiene que ver también con lo que comenta Gabriel. Sí, efectivamente, no es lo mismo pensar hacer algo que hacerlo, pero aquí es la línea del Pilar Ávila ofreciéndose.
2: ¿Sí?
3: O sea, ella de su propia iniciativa, pensando que compartir información era una manera en la que podía zafarse de las investigaciones que en Estados Unidos, ¿no? Que ese es el propósito que veríamos detrás de esta llamada. O sea, ella lo está haciendo, digamos, por iniciativa propia. Ahora, sí, es cierto que en las mesas de seguridad en los estados, cuando van los secretarios y se reúnen con gobernadores, no son reuniones a puerta cerrada. En términos generales, sí se discute lo que decía el secretario, que se discute incidencia delictiva, estrategias locales, obviamente participan actores de la sociedad civil, eso es a nivel local, pero también las reuniones a puerta cerrada. A mí se me hace muy difícil de creer que la gobernadora ofrecería aportar información que ya es pública. ¿Por qué te ofrecerías tú como fuente, ¿no?, para dar información que la persona a la que se la estás ofreciendo la puede conseguir en cualquier parte? Todo eso está abierto. O sea, la razón por la que alguien estaría ofreciendo información de las mesas de seguridad, porque aparte lo estoy diciendo como en un tono civilino, es porque estás ofreciendo información que no hay manera de conseguir de otro lado, ¿no? O sea, de nada sirve, te voy a pasar confidencialmente una copia de Don Quijote de la Mancha, por favor, ¿no? Es muy difícil de creer eso. Y la otra parte que sea inverosímil, sino que es preocupante, es que el gobierno federal no tenga idea de con quién está hablando Marina del Pilar, ni tampoco Marina del Pilar tenga idea de con quién está hablando, a quién está entonces ofreciendo esa información.
2: Totalmente.
3: ¿No? Vemos una ligereza con la que se está tomando la información en materia de seguridad, que te digo, si así es como se maneja la seguridad en este país, por eso estamos como estamos. Y un tercer aspecto, lo dejaría más en el tema político, es la peor faceta de Omar García Harfuch. Sale a relucir cuando se quita su cachucha de policía y se mete y se pone la de político y se pone a decir cosas que son verdaderamente inverosímiles y absurdas, ¿no? Como las que dijo en la conferencia de ayer. Creo que lo habíamos platicado, David, a propósito de, ¿te acuerdas cuando detuvieron a aquel tipo en Limones, ¿no?
2: Ah, sí.
3: Acusado de extorsionar a empresarios en la Laguna de Durango, pero exonerando a la CAPEM, ¿no?, que era a la organización que los empresarios habían denunciado, específicamente a esta organización sindical de Pedro Aces, y García Harfuch diciendo, no, ellos no tendrán nada que ver. Esa parte, ¿no?, cuando sacrifica el rigor policiaco por una necesidad política, es también un poco lo que explica, ¿no?, por qué la seguridad se ha manejado de una manera a veces tan deficiente.
2: Sí, coincido plenamente, porque creo que de este gobierno podemos reconocer, y contigo lo hemos platicado y con tantos más, hemos reconocido mucho el trabajo que hace alguien como Omar García Harfuch, a diferencia de lo que se hacía, por ejemplo, en el sexenio pasado. Sin lugar a dudas, hay algo aquí que se está haciendo mucho mejor, pero cuando se entra en tratar de justificar lo que no es justificable, me parece que es también muy lamentable para alguien como Omar, que ha hecho un trabajo. El secretario de Seguridad, a mí me parece muy bueno, con todo lo que se pueda criticar y lo que se pueda ver, pero sí, cuando entra en esta parte, cuando tú, como tú dices, cuando se pone la cachucha de político, me parece que es lamentable, y termina también derrapando en esto. Pues gracias, querido Javier, y espero esa copia secreta del Quijote de la Mancha.
3: A ver, muy confidencial, Gaby.
2: Muy confidencial, por favor. Te mando un abrazote, gracias, Javier.
3: Un abrazo fuerte.
2: Gracias, Javier Garza, periodista, director de Horizonte Lagunero. Y sí, miren, hay datos buenos en materia de seguridad, que aquí lo hemos dicho también en varias ocasiones. Ayer se informó de que la incidencia de homicidios dolosos en el país se ha reducido hasta 48%. Sabemos que estas cifras, si lo hemos platicado con Eduardo Guerrero, con el que voy a hablar en un ratito más, respecto a la renuncia de Ulises Lara en la Fiscalía General de la República, estas cosas que pues no deberían de pasar así como de, pues ya se fue, de hoy se fue, sin un poco entender qué significa esto. Pero bueno, con el propio Eduardo hemos comentado pues de pronto que que las cifras pues son un poco relativas, porque depende ahora sí que qué mes contra qué mes estás viviendo, pero bueno, sí se ha hecho un trabajo diferente en materia de seguridad con Omar García Harfuch. Por eso lamento mucho escuchar esto cuando se dice, bueno, pues ni siquiera sabemos con quién está hablando, y además pues en estas mesas de seguridad pues tampoco se discuten cosas tan importantes, pues entonces ¿para qué se hacen? ¿No? Si no se discuten cosas tan importantes, pues ¿para qué se hacen? ¿No? ¿Para qué nos hacemos? ¿Para qué se hacen las mesas o para qué nos hacemos? Como que no sucede nada. En fin, así las cosas esta mañana. Ahora sí que mucha información. En estos días vamos a platicar también con Leopoldo Maldonado. Ustedes lo conocen bien, director de Artículo 19, pero que ha sido designado ya por el Consejo de Derechos Humanos de la ONU como relator especial sobre la promoción y protección del derecho a la libertad de opinión y de expresión. Y bueno, pues cómo ve, ahora sí que ahora que brinca a la ONU y deja Artículo 19, cómo está viendo la situación de la libertad de expresión acá en nuestro país, sin lugar a dudas también, pues un tema importante. En fin, gracias a toda la gente que nos sigue escribiendo. Cuéntenos hoy, ¿a quién le van? ¿A Inglaterra o a Argentina? A ver, aquí en el equipo, Mike, Inglaterra, Memo, Inglaterra, Juancho, Inglaterra, Roger, Inglaterra, Nayeli, Inglaterra, Isaac, ¿Inglaterra o Argentina? ¿Inglaterra? ¿También Inglaterra? Pues le voy a ir a Argentina, mano, pues nomás para llevar la contra. Los noto abrumadoramente ingresos aquí al equipo mediano. A ver, cuéntenos, ¿ustedes a quién le van el día de hoy? ¿Inglaterra o Argentina? Y sobre todo, ¿qué marcaron? ¿Y por qué? Puede ser cerradón, puede ser cerradón, la verdad. Pero bueno, ya ni digo nada, yo pensé que el ayer iba a ser cerradón y no fue nada cerradón, así que ya ni digo nada. En fin, así las cosas, señores, señores, vamos.

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0: base en Liverpool y avenida Insurgentes hacia avenida Chapultepec. Asimismo, la circulación es constante sobre Calzada de los Misterios para los que dejan atrás avenida Montevideo y se dirigen hacia el eje 3 Norte. El tránsito es fluido en avenida Paseo de la Reforma, la avenida Hidalgo hacia el Monumento de Cuauhtémoc. Mientras tanto, el avance se vuelve más lento en viaducto de Congreso de la Unión hacia Chilpancingo. Y ligeros asentamientos viales, esto en luz roja de semáforo sobre Fray Servando Teresa de Mier, en ambos sentidos entre eje central y el eje 3 Poniente. Y con esto concluimos el reporte desde el Centro de Orientación Vial de la Secretaría de Seguridad Ciudadana.
1: 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Al margen de la ley, nada. Por encima de la ley, nadie.
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3: 7:33 y no ha comenzado, por cierto, la conferencia para las mañanas. Ya saben, como todos los días, si hubiese algo que destacar por acá, se los comentamos. Y pasamos a otro asunto que hoy lo veo menos destacado en las primeras planas y me parece que merecería por lo menos una llamada de atención para que no pase solamente inadvertida la renuncia de Ulises Lara en la Fiscalía General de la República. Él ocupaba el cargo de fiscal especial en investigación de asuntos relevantes de la Fiscalía. Ya llevaba poco tiempo ahí, llevaba 6 meses y medio aproximadamente, y bueno, pues renuncia por motivos personales. También era vocero de esta institución y alguien pues bastante cercano, hay que decirlo, a la fiscal Ernestina Godoy. Ahora, ¿qué significa esta renuncia? ¿La pasamos solamente a decir que como algo que sucedió y ya? Salió de la línea, me da mucho gusto, Eduardo Guerrero, director del Anti Intelligence. Eduardo, querido, ¿cómo estás? Buenos días.
4: Hola, querida Gabriela, el gusto es mío.
3: A ver, es una nota, no es nota que renuncie Ulises Lara, ¿la deberíamos dejar pasar así nomás, Eduardo?
4: No, para nada. Se trata de la persona de más confianza de la Fiscal General de la República, que la acompañó desde hace varios años también en la Fiscalía de la Ciudad de México, que incluso fue su reemplazo como fiscal en la Ciudad de México, ¿no? Acompañado, por cierto, de un escandalito ahí sobre su título, más bien su cédula profesional, que fue expedida justo un día antes de tomar posesión como fiscal de la Ciudad de México, ¿no?
3: Cierto, sí, es cierto. Sí, me acuerdo muy bien que además era de Ciclón. Pero bueno, digamos, renuncia, y lo que hacía él ahora, ¿qué era en la Fiscalía, Eduardo?
4: Pues mira, su cargo tiene un nombre muy curioso. Era fiscal especial en investigación de asuntos relevantes.
3: Sí.
4: Entonces estaba metido pues en el ajo de los temas más controvertidos. Y bueno, ahí es fácil, muy fácil, Gabriela, resbalarse, cometer errores. Ahorita pues ellos están en el foco de la atención pública con los temas de la entrega del piloto de la familia Guzmán a los estadounidenses y todo el, pues, y la controversia, la crítica que eso ha generado, y también sobre el asunto muy complejo que cada vez se pone más calientito, que es el tema de Rocha Moya, ¿no? Una batalla que estamos dando, que me parece que es una batalla equivocada contra el sistema de justicia de Estados Unidos, que ha requerido la extradición de este personaje y que está generando muchísima tensión también en la relación bilateral, y ha estado también en el foco de los medios con una discusión muy ruda, muy áspera, ¿no? Entonces, si tú estás involucrado en temas de esta envergadura y con que generan tanta discusión, en donde hay tanta rispidez y desacuerdos, pues es muy fácil también que cualquier error, algo que perciban como un error en tu gestión, que tú hayas sido el artífice de una estrategia que no está dando resultados o que incluso resulta contraproducente, pues seas tú la persona que deba ser sacrificada, ¿no? Aunque como tú bien apuntaste al inicio de la nota, pues él expresa que fueron motivos personales, que tampoco podemos descartarlo completamente, ¿no? Pudo también estar en un asunto personal, y con esta presión en su chamba dijo, pues mejor atiendo mis temas personales, ¿no? Pero no deja de ser extraño que una persona de estos niveles, con un lugar y una influencia tan destacada en la Fiscalía General de la República, llevando también estos temas tan delicados, renuncie en estos momentos, cuando apenas llevaba, como tú dijiste, poquito más de 6 meses en el cargo, ¿no?
3: Bueno, y aprovecho nada más rápidamente, ya que te tengo en la línea, Eduardo, nada más comentarle, hemos hecho en varias ocasiones contigo, el día de ayer se da a conocer también otra vez esta cifra de los homicidios que han caído 48%, dicen las autoridades federales, en lo que va del sexenio. Tú has sido crítico con la cifra, dices, sí es cierto, sí ha habido una disminución, pero no es una disminución de este tamaño. Pero esto es lo que se sigue informando desde el gobierno federal, Eduardo.
4: Sí, fíjate que el gobierno en este tema, Gabriela, ha optado por una estrategia, le llaman los especialistas de marketing político de las cifras delictivas, y en este trabajo, digamos, un tanto propagandístico de la gestión de la seguridad, pues se ve la manera de sacar a los números más provecho, y lo que está haciendo el gobierno ya desde hace un buen rato es escoger un mes en donde la cifra de homicidios fue muy alta, contra otro mes reciente en donde la cifra de homicidios fue baja, sacar un promedio diario de homicidios de cada uno de estos 2 meses, y luego hacer esta comparación en donde salen estas cifras grandiosas de reducción de casi el 50% de los homicidios. Generalmente, esta es una manera muy extraña, Gabriela, de hacer la comparación estadística de los homicidios. Es una buena práctica para comparar los homicidios es anual, o por ejemplo comparar el promedio de homicidios desde que la presidenta tomó posesión hace aproximadamente 21 meses, con los 21 meses anteriores a su toma de posesión. Si hacemos, por ejemplo, estos ejercicios que son mucho más serios y robustos estadísticamente hablando, pues la reducción de homicidios es solamente del 22%, ¿no? Que sí es, pues, aunque es muy importante y significativa, y hay que reconocerle este logro al gobierno, pues sí es mucho menor que estos números de casi el 50%, ¿no?
3: Sí, y me parece importante ponerlo así, no porque queramos decir que no se está haciendo la chamba, ¿no? Bueno, pues, o sea, una reducción es una reducción. Pero también, de repente, yo me sigo haciendo la pregunta, Eduardo, y lo vemos en casi todas las encuestas, por ejemplo, que evalúan el desempeño de esta presidencia, pues el tema que está hasta arriba sigue siendo el tema de inseguridad. Es decir, hay algo que la ciudadanía no está percibiendo de la reducción de la violencia, que, por otro lado, contrasta con, pues, las cifras que de pronto nos llegan desde el gobierno federal, porque no hay encuesta en donde no se siga viendo que la inseguridad en particular es el problema que más aqueja a los mexicanos, ¿no?
4: Justamente, ¿no? Hace poco se dieron a conocer, cada trimestre se van a conocer las cifras de las encuestas del INEGI de percepción de inseguridad en las principales ciudades del país, y cuando vemos esos números, pues no hay una mejora en la percepción de seguridad, lo que contrasta con estas cifras, pues, alegres de que todo va muy bien en temas de la reducción de la violencia. Creo que ahí es la prueba del ácido, justamente, Gabriela, para los gobiernos. Si realmente estás mejorando el tema de la seguridad, pues tiene que impactar necesariamente la percepción de los propios ciudadanos, y eso no ha sucedido hasta ahorita, Gabriela, ¿no? Eso quiere decir que sí se han reducido los homicidios, pero otros problemas, como por ejemplo la extorsión presencial, el famoso cobro de derecho de piso, o la desaparición de personas, pues siguen aumentando y generando terror y miedo en la sociedad, ¿no?
3: Así es. Pues ahora sí que así las cosas. Eduardo, querido, te mando un abrazote, gracias.
4: Gracias a ti, un abrazo,
3: Gabriel. Bien, Eduardo Guerrero, director del Anti-Intelligence, pues con estos dos temas, la renuncia de Ulises Lara, que estaba al frente de la Fiscalía Especial en Investigación de Asuntos Relevantes, también como el título un poco largo, pues solo también de la Fiscalía General de la República, y el otro tema, los números en la reducción de la violencia, y bueno, pues me parece que por supuesto que bueno que haya una reducción en los homicidios, nada más que sí, Eduardo ha sido particularmente crítico con la forma como se presentan. Rápidamente comento, está comenzando la conferencia de todas las mañanas de la presidenta, está Luisa María Alcalde, la consejera jurídica de la Presidencia de la República, y van a hablar de feminicidios y de lo que se pretende modificar en la ley precisamente para combatir el feminicidio, tema importantísimo del que estaremos hablando. Y ahora sí que hablando, no de feminicidio, pero sí de violencia contra las mujeres, mi querida Nayeli Roldán, pues veo por acá a proceso en libertad, el exdirector de Pemex, Víctor Rodríguez, abandonó el penal en donde estaba. ¿Cómo estás, Maya?
2: ¿Qué tal, Gaby? Muy bien, muy contenta. Primero que nada, muy feliz de tenerte. Te extrañamos muchísimo, entonces estoy contentísima. Y bueno, este tema que no es tan agradable, pero que es necesario darle seguimiento. Felicia Jiménez, la esposa del exdirector de Pemex, Víctor Rodríguez Padilla, pues lo denunció por violencia. Todos vimos esos videos terribles donde le da una golpiza. Y el procedimiento siguió y ayer, en la audiencia de este caso, la jueza Adriana Correa determinó que Víctor Rodríguez puede seguir el proceso en libertad porque había pasado 8 días detenido desde que inició el proceso judicial. Determinó que puede seguirlo en libertad con condición de una firma mensual, con un pago de una garantía de 20,000 pesos. No le quitaron el pasaporte, Gaby, porque dicen que va a acudir a firmar, pero sí estableció como medida cautelar o de prevención de protección a la víctima, en este caso Felicia Jiménez, que no se le puede acercar ni a ella ni a su hijo, no puede tener comunicación, ni siquiera acudir a los mismos lugares donde posiblemente se podrían encontrar, y eso sí, hay que insistir, el procedimiento continúa, Gaby.
3: Sí, sí, el procedimiento continúa, incluso le hemos preguntado en ese momento que por qué había sido detenido, a diferencia de muchos otros casos en donde no necesariamente hay una detención. Yo no sé si sea correcto o no sea correcto, la pregunta era por qué había sucedido esta detención. Entiendo también que ella le quiso otorgar el perdón, ¿verdad?
2: Exactamente, en este procedimiento ayer nos enteramos también de ella emitió una carta donde le otorgaba el perdón, sin embargo, el delito se sigue de oficio. Entonces, aunque la víctima haya otorgado el perdón, y ayer también lo que hablábamos con Melissa Ayala, esta abogada feminista, nos explicaba justo que, pues, en este tipo de casos y cada contexto es distinto, pero también es cierto que pueden haber presiones para la víctima de distintos tipos, una presión psicológica, ella misma con miedo. Entonces, sí se considera el perdón como un elemento dentro del juicio, pero no determina que el juicio concluya o que la denuncia se acabe con eso, sino que se persigue de oficio.
3: Eso me parece que es un tema importante el que están diciendo. Nosotros conversamos aquí presente con Felicia, justo cuando dio a conocer los videos, y de las cosas que más transmitía, pues era miedo, y lo dijo abiertamente. Miedo. A mí me lo dijo abiertamente que tenía miedo, ¿no?
2: Incluso tenemos el audio, si nos da tiempo de escucharlo, justo esa parte es relevantísima, Gaby.
5: Yo tengo la vida, lo tengo guardada hace tiempo, lo que me faltó valor, me faltó mucho valor. Quizás el miedo me vencía, quizás no, también el miedo me vencía, porque él no era cualquier figura, él era el director de la empresa para estatal más grande de México y una de las más grandes del mundo, con mucha influencia. Y me dijo que, pues, que a él no le iba a pasar nada. Eso sí me lo dijo. Me dijo, tú tienes todas las de perder.
3: Esto fue parte de la conversación el 28 de junio, la entrevista que era un domingo, la entrevista a las 9 de la noche, la transmitimos el lunes siguiente aquí en estos micrófonos, y bueno, pues ahí está esto que nos dijo, y Marta Tagle me acerca aquí una nota, le mandamos un abrazo, dice, hoy, o sea, ayer una jueza modificó la medida cautelar y permitió que Víctor Rodríguez Padilla continúe el proceso en libertad, sujeto a diversas condiciones. Que Víctor Rodríguez continúe su proceso en libertad no significa que haya sido exonerado, eso es lo importante. La vinculación a proceso por violencia familiar sigue vigente y el caso continúa. Bueno, pues ahí está también esto que ha estado sucediendo. Es que no,
2: muchas gracias.
3: Ya dijeron que no es que le vayas en realidad a Inglaterra, le vas a un jugador.
2: Bellingham, por supuesto. Así, si me dicen quién quieres que gane la Copa del Mundo, yo diré Bellingham.
3: Ok. Ahora, sucede, happens, que, su, que juega en Inglaterra.
2: Sí, bueno, ahí ya que gane Inglaterra, pero
3: entendí, pero
2: Bellingham no solamente sea campeón de mi corazón, sino que sea campeón del mundo.
3: ¡Ay! ¡Algo más cursi, la Jenny! Pero bueno, vamos al corte.

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0: Soy Daniela Arellano y esto es Música W. De las 50 guitarras de la colección de Eric Clapton, Blackie es la más famosa. Su creación fue a partir de tres diferentes Fender que el guitarrista compró en una tienda de Nashville en los 70. Rodeado de una infinidad de guitarras y al no poder decidir entre varios modelos, la construyó a base de

como Slow Hands, Blacklist y Just One Night. El legado de Blackie continúa.

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1: ¿Sabías que la depresión post-vacaciones existe y es una sensación frecuente al regresar a la rutina tras un periodo de descanso? Se puede manifestar con falta de motivación, cansancio o tristeza. Para combatirla, es importante retomar las actividades gradualmente, mantener hábitos saludables y buscar apoyo si es necesario. Incluir actividades que resulten placenteras durante el día puede ayudar a mejorar el estado de ánimo. Recuerda que esta situación es temporal y con tiempo y cuidado podrás recuperar tu bienestar.

0: nosotros, mi querido Enrique Quintana. ¿Cómo estás? Buenos días.
1: Muy buenos días, Gaby. Muy bien, afortunadamente.
0: ¿Inglaterra o Argentina?
1: Argentina.
0: Argentina, muy bien. ¿Ayer ibas a España o Francia?
1: A Francia.
0: ¿Qué tal la vocecita de Francia? Bueno, que sea el mejor partido de hoy, la verdad, porque la idea tampoco estuvo tan... Oye, querido Enrique, hace una semana, si mal no recuerdo, estuve conversando aquí en estos micrófonos, el viernes pasado, con Fabián Vázquez. Él es el coordinador general del Servicio Meteorológico Nacional. Por cierto, a quienes me preguntaban hace ratito sobre qué, si podía yo explicar el fenómeno del Niño, bueno, ahí les recomiendo, lo explicó perfectamente bien, porque desde la conferencia mañanera, pues hablaron del tema, del Niño, de las lluvias torrenciales que vienen para el país, también de la sequía, porque viene acompañado de extremos, y lo que nos decía era que sobre todo para una buena parte del país, el centro, etcétera, vamos a tener lluvias fuertísimas prácticamente todo el año, pero en otras zonas no. Y bueno, pues ahí están, de verdad vale mucho la pena que le echen una escuchada a esta explicación. Y tú lo retomas, pero hablas también en materia de producción agrícola, de precios, o sea, el impacto que puede tener esto también más allá de la lluvia en sí misma, Enrique.
1: Sí, así es, pues hay niños latosos. Que no los quiere uno cerca. Y mira, ha habido algunos casos en los que este fenómeno del Niño ha generado impactos económicos y particularmente en el sector agrícola muy graves. El caso más conocido y documentado es el relativo al periodo 97-98. En ese periodo, la precipitación pluvial, la lluvia, se redujo cerca de 50%.
0: Wow.
1: O sea, fue una... en una parte, escasez tremenda de lluvias. La producción agrícola cayó 14%. 14% fue el desplome en la producción agrícola. Los datos oficiales consignan 2 millones de hectáreas que fueron afectadas por la sequía. Imagínate, 2 millones que virtualmente se perdieron por el efecto de la falta de lluvia y el exceso de calor. Y 3 millones de toneladas de granos dejaron de producirse. El impacto fue inflación, escasez, presas abajo, y que por lo tanto hay una reducción de la producción eléctrica. El tema de la ganadería también está muy afectado por toda la ganadería, digamos, de pastoreo. En fin, una serie muy significativa de impactos económicos. Para este año el temor es que pudiera ser muy fuerte. La semana pasada, justamente, el Centro de Predicción Climática de la Agencia Meteorológica de Estados Unidos elevó la probabilidad de un Niño muy fuerte con esa categoría a 81%, es decir, lo está haciendo pues más probable. Y este riesgo es más notorio por el hecho de que allá en 97-98 no teníamos el nivel de calentamiento global que tenemos hoy, tres décadas después. Entonces esto podría agravar esta circunstancia. Y es un riesgo, lo trato de subrayar, pues que tiene que ponderarse y valorarse. Ojalá, además de la presentación que hubo en la mañanera, que bueno que haya conciencia

0: de que esto puede venir, pues también haya las acciones que permitan anticipar los efectos probables del niño, como por ejemplo la compra de granos a futuro, asegurando un determinado precio, porque es probable que se vaya para arriba el precio. Ya hay dos productos que lo están padeciendo: el café.
1: Ajá.
0: El café se está incrementando fuertemente en los mercados internacionales, y también el cacao. Es sobre todo el proveniente de Asia. Son de los dos productos que ya están resintiendo el impacto global.
1: O sea, por esto,
0: por el niño, efectivamente, por los patrones climáticos que ya se están percibiendo. Aunque lo más notorio, se dice, va a ser hacia finales de este 2026 y quizás en los primeros meses del 2027. Pero ya hay ciertos impactos. Entonces, pues a tomar medidas, porque pues es muy poco lo que puede hacer, si no podemos evitar.
1: Sí, no puedes frenar la lluvia, eso, la sequía, sí. No puedes frenarlo, eso queda muy claro, pero sí puedes, digo, estuvo muy bien y lo dijimos aquí, qué bueno que se presentó incluso esta alerta que va a haber frente a tormentas, en fin, digamos, en la parte de protección civil me parece que está bien y creo que además ahí hemos avanzado muchísimo, pero pues poner entonces el dedo en esto, en esto.
0: Mira, coberturas, en precios, claro. Granos básicos, administración cuidadosa de las presas que eventualmente se nos van a vaciar, van a reducir su nivel, todo esto, hay un montón de elementos que ya podrían empezar a planearse.
1: Pues sí, pues qué buen tema, la verdad qué buen tema. Vamos a hablar también con, ¿a quién le tocaría? ¿La Secretaría de Agricultura? ¿A quién le tocaría?
0: Sí, a la Secretaría de Desarrollo Agropecuario.
1: Sí, ya, bueno, cambian de nombre. Bueno, pues vaya tema de esto del café y cacao, no lo teníamos tampoco en el radar. A ver, Enrique, hoy se van a conocer las primeras cifras del consumo en el mes de junio. Este es el consumo nuestro, digamos.
0: El consumo de las familias.
1: De las familias privado.
0: ¿Y qué pasó? El crecimiento, de acuerdo al INEGI, fue de 2.6% a tasa anual. Es decir, ahí la lleva. Pianito, pero ahí la lleva. No se ha desplomado como ha ocurrido con otras variables, es algo positivo, hay muchos factores que hemos platicado que permiten este nivel de consumo, como por ejemplo el hecho de que los salarios reales sigan en el terreno positivo, los incrementos han sido superiores a la inflación, que el empleo no se haya desplomado, todo esto contribuye a que la gente siga con cierta capacidad de compra. Pero hay segmentos en donde pues ya hay otros síntomas. Ayer también se presentaron los datos de la ANTAD, la Asociación Nacional de Tiendas de Autoservicio y Departamentales, el súper, principalmente. En el mes de junio, el mismo que reporta el INEGI, las ventas a tiendas comparables cayeron en 1.6%. En el mes de junio, ya en pleno mundial, seguramente compramos antes,
1: sí, tal vez.
0: Por en mayo nos apertrechamos de todo lo que se iba a necesitar y por eso esta caída tan importante, pero también es probable que los patrones de consumo estén modificándose. Ya alguna vez lo habíamos comentado, la gente está yendo con más frecuencia a los mercados públicos, a los tianguis, a las tiendas pequeñas, haciendo más viajes por compras de menor volumen. Es decir, a diferencia de ir con el carrito lleno cada dos semanas, ahora estamos administrando, quizás haciendo compras más pequeñas con mayor frecuencia. Y esto pues explica la caída en el caso de la ANTAD, en los supers, y el hecho de que el consumo en general todavía tenga un ligero incremento. Vamos a ver cuando tengamos ya los datos de julio qué es lo que sucede. Pero por lo pronto a nivel global, pues digamos una cifra que no es para hacer fiesta, pero así como están las cosas,
1: pues
0: qué bueno.
1: Sí.
0: Qué bueno que salió positiva en 2.6.
1: Sí, yo creo que también valdrá la pena después hacer una revisión de si sabemos leer bien lo que significa, por ejemplo, un mundial. O sea, no sé, ya lo hemos platicado tú y yo. Si pensábamos que todo el mundo iba a ir a los restaurantes, a todos los restaurantes iban a estar todos llenos y no sucedió. Si pensábamos que la gente iba a consumir y no sucedió. Es decir, no sé si pensábamos pues que de repente toda la gente se iba a volcar a todo, ¿no? Iba a comprar todo, iba a viajar por todo el país y eso no sucedió. Es decir, son otros también momentos de consumo, ¿no? también valdrá la pena revisar en su momento. Pero bueno, pues ahí están los datos. Y pues sí, el desmadrín, hay que decirlo en términos técnicos, allá en el Medio Oriente, no sé qué tanto ha pegado a los mercados, a las divisas, querido Enrique, ¿cómo estamos?
0: Mira, al principio sí, pero después como que ya también se perdió el interés y hay más atención a lo que sucede en Estados Unidos. Ayer salió la inflación y salió abajo, salió deflación, menos 0.2 para el mes de junio. Esto fortaleció a las monedas frente al dólar y nuestro peso está en 17.39. Ya le ganó unos 11, 12 centavitos respecto a las cotizaciones de los días previos. Ya, 17.39.
1: Pues así las cosas. Que tengas un bonito miércoles, que sea buen partido. Platicamos mañana. Gracias, querido.
0: Claro que sí, un abrazo.
1: Abrazotes, Enrique Quintana, director general editorial del Financiero. Hoy escribe precisamente sobre el niño. Les recomiendo, de verdad, si quieren entender qué es el niño, esta conversación que tuvimos, que ya la están compartiendo a través de todas nuestras plataformas digitales. Y abajo, la fotoneta, llega a México el presidente de Panamá para fortalecer el intercambio comercial. José Raúl Mulino llegó ayer a nuestro país para realizar una visita oficial. Así que los panameños aquí en México.
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7: Pasar muchas horas frente a la pantalla puede causar fatiga visual, sequedad ocular y dolores de cabeza. Los lentes para computadora con filtro de luz azul ayudan a reducir el cansancio visual y mejoran el confort al trabajar frente a dispositivos digitales. Son especialmente útiles si pasas más de 2 horas continuas frente a una pantalla. Además, pueden mejorar la calidad del sueño, ya que la luz azul altera los ciclos naturales del cuerpo. Cuidar tus ojos también es cuidar tu productividad.
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4: Gobierno estatal desconoce los detalles de las 28 obras complementarias que fueron anunciadas por la Federación. La única certeza es que serán ejecutadas con recurso federal. Presenta Movimiento Ciudadano, un recurso de transparencia para conocer la inversión del municipio de Querétaro en el desarrollo del México Zone Fest. El grupo parlamentario de Morena, del Partido Verde Ecologista y la dirigencia estatal del Partido del Trabajo reafirmaron su respaldo al dictamen de la reforma electoral que será discutido en sesión de pleno este 15 de julio.
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10: Tenemos que hablar de Olivia Dean, la joven

0: sujeto fue deportado, fue detenido por portación de arma y fue entregado por con base en la Ley de Seguridad Nacional al gobierno de Estados Unidos.
1: ¿Por qué quieren ocultar la información? Y exigimos dos cosas: que no se oculte información y, segundo, que detengan al narcogobernador.
2: Me despido de la selección, me despido del Estado Azteca, soy un partido aquí y me voy también con mucho orgullo.

0: en todo el país y aquí seguimos completamente en vivo desde las 7 de la mañana. Hoy que es miércoles 15 de julio del 2026. Y gracias a toda la banda que está escribiendo, que te escribe muy activos esta mañanita. Muchísimas gracias a todos. Y también las preguntas que me acercan para mi querido Enrique Quintana. Al ratito se las paso para que nos pueda también resolver algunas de las dudas que me han dado en estos últimos momentos. Ya saben que estamos al golpe de un WhatsAppazo, 55 25 6909 41, y por supuesto también nos pueden marcar a través del fijo 55 51 66 8900. Gracias Gabriela Vázquez, gracias también a Patricio Romero que nos llama por teléfono. Víctor Rodríguez dice: qué decepción el partido de ayer, parece que Francia salió a perder. Pues no sé, yo creo que también España jugó muy bien, la verdad, España jugó muy bien, ahora sí que así las cosas esta mañana. Me voy rápido contigo, Octavio García, las calles de la Ciudad de México. Adelante, Octavio, buenos días.
1: Gracias, Gaby, muy buenos días. Una mañana llena de obras y baches. Tenemos un bache en Periférico Sur y Avenida Muyuguarda, lo que es el entronque con el distribuidor vial del mismo nombre en dirección hacia el eje 3 Oriente, en su tramo conocido como Cafetales, que está tapado con piedras que algún buen samaritano colocó para minimizar los efectos de esta oquedad, además de que el pavimento está bastante dañado. Aquí hay que circular a baja velocidad. Una obra inconclusa de una fuga de agua. Tenemos sobre Calzada Ermita de Iztapalapa, a la altura de Matías Rodríguez, en el tramo comprendido entre Periférico y Rojo Gómez, pone en riesgo a los automovilistas y provoca reducción de carriles debido a grava suelta y una oquedad que quedó como resultado de estos trabajos. También aquí mucha precaución para que circula por esta vialidad. Por último, tenemos un bache de un metro de diámetro en la calle de General Prim, a su cruce con la calle de Milán. Esto en la Milán, esto en la colonia Juárez de la alcaldía Cuauhtémoc, donde comerciantes de la zona han colocado una estructura metálica para prevenir a los automovilistas. Así las calles en la Ciudad de México a esta hora de la mañana, Gaby.
0: Gracias, gracias, Octavio García. Pues sí, ahora sí que quienes ponen y no ponen las piedras en los baches. Y bueno, pues ya lo saben ustedes, el día de ayer España gana, pasa a la final y salió a la línea a David del Río, corresponsal de W allá en Madrid, en España. David, ¿cómo estás? Muy buenos días, tardes para ti, adelante, ¿cómo estás?
2: De la muy bien, muy feliz como todo el país aquí, feliz como una lombriz, como dicen ahí. Buen día para ti, para todo. Buen día para ti, para todos.
0: Oye, ¿cómo pues, lo vieron? Yo estaba aquí, hay que decirlo, bueno, estaba en una cajina aquí en la Ciudad de México, viendo.
2: Buen lugar.
0: Buen lugar, ¿no? Siempre es un buen lugar, por supuesto, para ver el partido. Y
2: la oficina se llamaría la cantina, por casualidad.
0: Exactamente, si me fui a la oficina, exacto, jefe. Pero, a ver, ¿y cómo lo vieron ustedes por allá?
2: Bueno, pues mira, déjame decirte que, a ver, nadie celebra como ustedes, te voy a empezar por ese elogio, porque aquí lo del Ángel de la Independencia, lo de la Avenida de Reforma de la Ciudad de México, eso no tiene parangón en ningún lugar del mundo, y de hecho aquí no hay ningún lugar en Madrid, por ejemplo, ninguna plaza señalada de lugar de encuentro, fueron varios en los que se celebró, pero te puedo decir que pues se celebró por lo grande, para empezar, sí, en Madrid, había muchísimas pantallas, déjame decirte, por todo el país, no solo en la capital, en pueblitos, en pequeñas ciudades, en las plazas del ayuntamiento, que le llamamos acá. Entonces había muchísima gente por la calle, y en Madrid, en la Plaza de Colón, era donde más gente había, miles de personas con las pantallas gigantes, también en el autocine, y allí pues terminando el partido, eso fue bueno, un estallido de euforia descomunal, pero sobre todo aquí se celebró en las calles. La gente salió en autos, en motos, caminando con banderas, con cánticos, con bengalas, por todo el país, en la capital, en ciudades como Valencia, como Sevilla, pero también, como te digo, en los pequeños pueblitos. Es verano acá, muchísima gente pues está ahora de vacaciones, y por ejemplo también en los lugares, en los barrios, por ejemplo, de algunos de los jugadores, como Lamine Yamal, que es un barrio de Barcelona, o Pedro Porro, el que marcó el segundo gol en Extremadura, en fin, como te digo, todo el mundo festejando durante la madrugada. Hazte cuenta que aquí tenemos 8 horas de diferencia con México, terminó todo como a las 11 de la noche. Uh-huh. Así que hay gente que todavía está hoy con la playera puesta, la roja o la blanca, que está muy de moda, que se ha agotado, la verdad. No se hablaba de otra cosa esta mañana en los mercados, en las calles. Todo terminó con saldo blanco, todo lo contrario que en Francia, que acá están dando reportes de que hubo disturbios y 160 detenidos. Aquí lo único reseñable fue que intentaron robar en casa de Lamine Yamal, del delantero, la joven estrella española, después del juego, pero se abortó el robo. La familia real ha difundido un video que se ve al rey.
0: Oye, pero... pero un video muy curioso, tengo que decirlo, exacto, porque mira, nosotros habíamos dicho un poco, aquí nos pasó con la presidenta de México en el penúltimo partido de México, creo, pero bueno, en uno de los partidos de México, en donde ella pone un video en sus redes sociales en donde está ella solamente con su esposo y están en una sala, en una especie de sala de espacio que se ve de verdad frío, hay una televisión y luego como que ella grita y luego pues lo abraza a él, pero una cosa muy rara, o sea, decíamos de verdad, no se ve nada cálido. Y ayer que veíamos el video donde está el rey con sus hijas y con la esposa, están en un espacio también que parece como una sala de espera, de un consultorio médico, ¿no? Y tienen ahí como pues una televisora, o sea, se ve rarísimo.
2: Te lo voy a contar, a ver cuál. Te lo voy a explicar. Sí, no estaban en el Palacio de la Zarzuela, que es su residencia habitual, estaban en Barcelona, ya. Porque ayer por la tarde, un poco antes del juego, entregaron los premios Princesa de Girona, así que no tenían tiempo para desplazarse a la hora a Madrid y se quedaron en un hotel de Barcelona, ya. Y efectivamente, como tú dices, pues parece el lugar en el que te recibe el odontólogo, sí, o un médico especialista, muy, sí, totalmente. Y bueno, aquí la nota fue que, bueno, llevaban los cuatro la playera blanca con el número 26 por detrás y sobre todo que se les vio muy eufóricos, muy cálidos al final, abrazándose entre ellos, y eso pues no es una imagen que se vea todos los días. El rey, por cierto, ya fue a Guadalajara, bueno, previamente lo saben ustedes bien porque paró en Palacio Nacional para entrevistarse con la presidenta, y ahora pues ya lo había dicho que iba a ir a Nueva York, y de hecho en Guadalajara, bueno, esas cosas se dicen para dar aliento, pero ya les había dicho a los jugadores que bueno, nos vemos en Nueva York, y hoy pues todo el mundo dice que es talismán y que además pues visionario, porque efectivamente ha acertado. Y también decirte, si quieres te comento la prensa, claro, en ¿sí? España, pues mira, en cabezas el país titula prodigiosa España, el AS, que es uno de los principales diarios deportivos, grandioso, un baño histórico, titula el Marca, la fuerza del equipo, el mundo, sobre todo se destaca que los dos diarios deportivos, el AS y el Marca, esto para los que les guste el diseño periodístico,

0: Francia, que bueno, los analistas no preveían, la gente sí estaba muy confiada aquí, pero la verdad es que ha sido una hazaña porque lograron desactivar a un equipo que en dos carreras pues te hacía dos goles enseguida. En fin, hoy hay muchos análisis aquí. Francia vale, sabes que tiene un valor de mercado a los jugadores de más de 721 millones de euros, para que tengas una idea, son como más de 800 millones de dólares, y se dice que bueno, que es un gran logro haber desactivado a una selección como la francesa, y se destaca sobre todo de que ha triunfado el equipo español por encima de las individualidades de las estrellas. De hecho, bueno, yo estuve 20 años de corresponsal en Francia, no he podido resistir no leer el equipo, que es la Biblia deportiva de Francia, y bueno, los franceses siempre tan poéticos, la portada del equipo hoy es estrella fugaz, porque como para decir, con una foto de Mbappé. Y luego la prensa, bueno, la prensa francesa es caímos de lo alto, pone titula el Parisien. Bueno, no sé si luego vas a hablar con algún compañero en Francia, no quiero estropearle la nota, pero bueno, la verdad es que ha habido en Europa en general, porque también he visto la prensa deportiva italiana, la Gaceta dello Sport, como bastante consenso en que España jugó muy bien y lograron desactivar una selección poderosísima. En fin, elogios. Vamos a ver qué sucede el domingo, pero te cuento, si quieres, también una curiosidad que ha habido, es que ha habido prácticamente casi un incidente diplomático entre España y Francia, que por cierto...
1: De Rajoy, ¿no? Por las declaraciones de Mariano Rajoy. Es que qué cosa, ¿no? Lo que escribió, que dice Francia es un equipo que no tiene franceses, o algo así dijo, ¿no?
0: Exactamente. Que bueno, que es del... Bueno, por el origen africano de la mayoría de los jugadores de la selección francesa, hay algunos jugadores franceses que juegan incluso en selecciones africanas, como también españoles que juegan en selecciones africanas por el origen de sus padres, sobre todo en Marruecos, en fin. Y bueno, pues Rajoy comentó eso. Rajoy está metido ahora con un ministro deportivo en una página web y se ve pues que la deontología periodística no la conoce muy bien.
1: El presidente del gobierno español, la columnista deportiva, la
0: presidenta. Bueno, él cuando era presidente siempre decía que leía el Marca, que es como el récord de México. De hecho, son del mismo grupo, ¿sabes? Que no leía la prensa seria o la política. Así que esta vez, pues se siente como pez en el agua y hizo ese comentario. Y bueno, ha trascendido una queja de la cancillería francesa, del presidente Macron. Bueno, increíble. Y no ha pedido disculpas, ha dicho que los franceses nunca se disculpan y que ha empleado el sentido del humor, y así tiene que ser tomado su comentario sin ir más lejos. Pero el daño ya está hecho.
1: No, bueno, si ese es su sentido del humor, tampoco me sorprende a Rajoy que diga una cosa como esta, pero bueno. En fin, y me encanta que insistas con la playera blanca, porque además es espectacular, ¿eh? Es particularmente bonito la playera blanca.
0: Cosas retro, bonito,
1: es muy bonita. Bueno,
0: la última curiosidad de esa playera es que se agotó, y la firma, por si acaso no voy a decir su nombre, que es de sobra conocida, pues no ha tenido la posibilidad de producir tantas, y sin embargo todo el mundo en España tiene una, así que ya te puedes imaginar de dónde viene.
1: Bueno, algo similar pasó en México, así que, y somos muchos millones más, así que te puedes imaginar también de dónde vino, pero bueno, gracias, qué bueno, y bueno, pues que sea una gran final, ya lo estaremos platicando. Gracias, un abrazote, hasta luego.
0: Gracias a ti, un abrazo.
1: Gracias, David del Río, nuestro corresponsal allá en España, y sí, pues veíamos cómo celebraban el rey y la reina y todos. En fin, a mí me dio mucho gusto, y pues yo sí, espero que hoy gane Argentina, me encantaría que sea una final, además hablada en España. En fin, así es como suena la noticia.
2: Es muy difícil de creer eso. Y la otra parte que no es de

0: información.
1: Total.
0: Vemos una ligereza con la que se está tomando la información en materia de seguridad.
2: Fiscal especial en investigación de asuntos relevantes. Entonces estaba metido pues en el ajo de los temas más controvertidos. Y bueno, ahí es fácil, muy fácil, Gabriela.

0: sobre el asunto muy complejo que cada vez se pone más calientito, que es el tema de Rocha Moya.
1: This morning I've made some ministerial colleagues from others in relation to my duties in this house. I have an important appointment with the television at 8 o'clock this evening.
2: Sabe que es un partido de fútbol.
3: No
2: busquemos otra cosa, es un partido de fútbol. Y vamos a jugar un partido de fútbol contra una gran selección que tiene un gran entrenador que lo aprecio, lo admiro mucho y es un partido de fútbol. Punto.
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5: Bueno, son las 8 de la mañana con 23 minutos los sonidos de la noticia que tienen que ver, por supuesto, con mucho de lo que ha estado sucediendo el día de hoy. Tempranito platiqué con Javier Garza, periodista, director de Horizonte Lagunero, acerca del caso de la gobernadora de Baja California, Marina del Pilar, la respuesta por parte de la presidenta Sheinbaum, del secretario de Seguridad y Protección Ciudadana, Omar García Harfuch. En fin, de esto, de lo que por cierto también ya se comienza a hablar hoy otra vez en la conferencia matutina. También conversé con Eduardo Guerrero, director de Lantia Intelligence, acerca de la renuncia de Ulises Lara a la Fiscalía Especial en Investigación de Asuntos Relevantes de la Fiscalía General de la República, y también de las cifras en la reducción de homicidios que plantea el gobierno federal. Un análisis muy interesante el que nos hizo el día de hoy Eduardo Guerrero. Y durante su última sesión de preguntas, el primer ministro del Reino Unido, Keir Starmer, bromeó sobre el partido de esta noche entre Inglaterra y Argentina. Esta noche para ellos, por supuesto, para nosotros a la 1 de la tarde. Dice: esta mañana tuve reuniones con colegas ministeriales y otros, además de mis deberes en esta cámara, tengo una cita importante con el televisor a las 8 p.m. y después pues una cita de ya irse, porque pues ya se va el señor Keir Starmer, peruano profesor, así que así se están tomando las cosas por allá. Y escuchábamos la voz del director técnico de la selección argentina de fútbol, Lionel Scaloni. Habló acerca del partido de hoy y la verdad es que me gustó mucho lo que dijo, por eso le decía a Mike Mendoza, al productor de este programa, dije, ponme este audio, porque ayer le preguntaron qué significa el partido entre Inglaterra y Argentina. Sabemos la rivalidad, sabemos de las Malvinas, sabemos de un montón de cosas entre Inglaterra y Argentina, y lo que dijo fue tal cual, dice, es solo un partido de fútbol, y lo volvió a repetir, es solo un partido de fútbol, es solo un partido de fútbol. Argentina contra Inglaterra hoy a la 1 de la tarde, y van a poder escuchar la transmisión por W Deportes y por W Radio a partir de las 12 del día. 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Nayeli Roldán, la presidenta de la República, arrancó hoy, estaba por ahí la consejera jurídica de la presidencia, y también estaba quien está a cargo, digamos, de la operación de la Secretaría de las Mujeres. Pero a ver, ¿de qué hablaron, Nayeli?
6: Sí, hoy la presidenta Gaby anunció que presentará en el próximo periodo ordinario de sesiones del Congreso en septiembre la Ley General para prevenir, investigar, sancionar y reparar feminicidios, para que se homologue en todos los estados la forma en la que se investiga y se penaliza el delito de feminicidio, que entre otras cosas de lo que mencionó es una armonización del tipo penal, una actualización de registros de feminicidios, un registro de niños en orfandad, y también lo que dice es que se evite a toda costa que en el caso de los ministerios públicos las investigaciones lleven a declarar que una muerte violenta de una mujer es por causa de suicidio, que en muchas ocasiones pasa, que no haya impunidad, que se investigue el entorno familiar, porque el 90% de los casos los agresores son familiares, parejas, etcétera, y que esta ley, lo que promete la presidenta como primera mujer en tomar la silla presidencial, dice, es proteger a las mujeres y evitar a toda costa la impunidad, y así lo dijo Gaby.
7: Esta ley lo que hace es garantizar que en todas las fiscalías se trabaje igual el delito de feminicidio. Evitar al máximo que pueda ser catalogado como suicidio. Evitar al máximo que, si se conoce la presunción del culpable, cerca del 90% de los casos de feminicidios fueron cometidos por la pareja, por la expareja o por algún familiar directo. Y muchas veces, aunque la familia le diga a la fiscalía que vivía violencia, difícilmente puede reconocerse, o se dice, ¿por qué no lo denunció previamente la mujer? Cuando muchas veces no lo denunció por miedo. Esta ley general garantiza que todo eso pueda disminuirse al máximo y que realmente tengamos cero impunidad frente a los feminicidios.
8: Bueno, esto fue lo que se presentó entonces en la mañana, la Ley General para Prevenir, Investigar, Sancionar y Reparar el Daño por el Delito de Feminicidio. Uh-huh. Bueno, pues vamos a ver qué significa, o sea, qué es bueno, qué es bueno que se ponga sobre la mesa esto y que se hable abiertamente del tema. Vamos a ver qué, o sea, cuál es el alcance del mismo.
6: Sí, hay que hacer un análisis concreto, ya la propuesta como tal legislativa de qué es lo que modifica la Constitución, en los reglamentos, etcétera. Haremos el análisis, Gaby, porque es un tema necesario, sobre todo porque ya ha habido legislación al respecto. Sí. Entonces, veamos qué de nuevo realmente trae esto, pero bueno, consultaremos con especialistas. Y Gaby, también, justo después de presentar esta iniciativa, le preguntaron sobre Víctor Rodríguez, el ex director de Pemex, y este proceso que sigue por agredir físicamente a su esposa. Y lo que la presidenta dijo es: la detención demuestra que no hay privilegio, que sea quien sea, aun cuando él, recordemos, es amigo de la presidenta, la ley se aplicará y que seguirá el proceso.
8: Esto fue lo que dijo, así fue como lo dijo la presidenta.
7: Bueno, la propia detención de Víctor y pues muestra que independientemente de la amistad y los cargos, pues tiene que cumplirse con la ley. Y ya en todo caso, la Fiscalía de Morelos pues determina bajo qué procedimientos el juez y su pareja o expareja, bajo qué procedimiento tiene que seguir él.
8: Pues esto fue parte también de lo que se dijo desde la mañanera. Gracias, querida Adriana. Ya estaremos revisando con expertos en la materia qué es lo que se presenta, qué tan diferente es lo que se presenta hoy a las legislaciones anteriores que existen en el país. Creo que hay una parte fundamental que es la de homologar, porque si los estados tienen, hay diferencias muy importantes cuando se habla de feminicidios. Y bueno, pues esto es lo que se dijo en la mañana. Gracias, querida Nayeli Roldán. Gracias a toda la gente que nos ha estado escribiendo. Hoy hemos hablado también de varios otros asuntos, lo que está sucediendo también allá en Medio Oriente. Y en estos momentos, en Estados Unidos, está ante el Senado de ese país, están las audiencias de confirmación para quien pudiera convertirse en el procurador Todd Blanche, después de que él tomara, digamos, ahorita es el encargado. Y bueno, que le están haciendo N cantidad de preguntas por allá esta mañanita.

ayer nos topamos con esta cancioncita que me gustó mucho. Y hace rato, desde ayer y anterior, me decían, ¿dónde está Gaby? ¿Por qué no vino a trabajar Gaby? ¿Ya se tomó vacaciones? Estaría padrísimo tomar vacaciones, posiblemente lo haga en algún rato más, pero no. La verdad es que quiero agradecerles a todos sus comentarios. Tuvimos un accidente muy fuerte el sábado por la tarde, un accidente automotriz muy fuerte, creo que el más duro en el que he estado, y simplemente quería aprovechar uno para agradecer a toda la gente que nos ha estado escribiendo. Estoy relativamente bien, con golpes en una buena parte del cuerpo, pero relativamente bien. Gracias de verdad a todos que nos ayudaron ese día, a la policía, al seguro, a la gente que se acercó. De verdad, muchísimas gracias. Y hoy solamente con esta canción que me gustó, dice Thank You, es eso, es decir, gracias. Gracias a la vida. A veces uno la siente cerquita, a veces la siente uno cerquita. Y eso fue un poco lo que nos pasó en días pasados. A veces la sientes cerquita, pero cuando sales del susto y cuando ves que la vida ahí está y que el cielo está azul y que puede uno ver un partido de fútbol y divertirse, abrazar a la gente que quiere, pues simple y sencillamente hay que decir gracias. Así que hoy, gracias al equipo, por supuesto, que he entrado en el serio y muy rápido al quite, gracias aquí a mi casa radiofónica, pero sobre todo gracias a toda la gente que estuvo por ahí con esa sonrisa, con ese abrazo. Y yo lo único que quiero decir es, qué maravilla ver la vida de frente. La sentí cerca, posiblemente lo más cerca que la he sentido en toda mi vida. Y sí, hoy me duele todo lo que yo no pensé que le podía doler a uno. Hay músculos que uno ni siquiera sabe que tiene, pero ahí está. En fin, la verdad es que gracias a todos, y sobre todo yo le doy las gracias profundamente a la vida. No hay nada más bonito que eso, la verdad. Mirar el cielo, mirar los árboles, mirarse a uno mismo.

0: 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Más adelante, nuestro experto en tecnología, Emilio Saldaña Pizu, nos hablará sobre el nuevo revés judicial para Elon Musk. Un juez le cerró la puerta al multimillonario y se negó a perdonarle el castigo por fraude tras sus polémicos tweets.
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0: momento nos sintonizamos con ustedes, me gustaría iniciar el reporte mencionando que para mejorar la vialidad se implementa modo reversible en circuito interior de la raza Alevines en un horario de 6:30 a 9 horas y por la tarde en el tramo de Marina Nacional a la raza de las 17 a las 20 horas. Ahora bien, pasando a temas de tráfico en la Ciudad de México, calzada de Tlalpan muestra circulación constante entre el eje 5 sur y viaducto. Asimismo, Xola o bien el eje 4 sur muestra buen avance de eje central, Amores hacia eje central. Por otro lado, ligera carga vial en los cruces con semáforos de avenida Universidad, de avenida Copilco hasta la calle Madrid, y aumenta el aforo vehicular debido a la hora en avenida Insurgentes para los que provienen de la carretera México-Pachuca y se dirigen hacia calzada Ticomán. Desde el Centro de Orientación Vial de la Secretaría de Seguridad Ciudadana les compartimos el reporte vial.
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2: Creo que el club de Miras tiene que ser que el partido apoye a su mejor hombre, su mejor mujer. En este caso, Chihuahua tiene la viabilidad de que el club se les apoya contra todas las condiciones. Encuentra posicionamiento, encuentra experiencias. Tienes que mandar a tu mejor hombre. Creo que no hay comparación entre todos aquellos que aspiran, no nada más a partir de nuestra coalición, sino de los partidos políticos. Yo te diría yo que es un ánimo.
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3: Bueno, son las 8 de la mañana con 40 minutos. Sigue la conferencia mañanera. Ya saben, ya les contamos parte de lo que se ha dicho hasta este momento. Y bueno, si hubiese algo más, se los decimos. Y vamos a meternos un poco más a temas políticos electorales. Nos hemos mantenido todavía, pues en principio todavía ni siquiera son tiempos electorales. Como que cada quien le pone palabras, nombres y calificativos para que no suene a que es electoral lo que ya es electoral de alguna manera. Pero bueno, pues de todos modos vamos a tratar de entender por dónde se están moviendo las cosas. Ustedes lo saben bien, aquí he platicado con Citlali Hernández de Morena, hemos estado hablando de el registro de quienes buscan en algún momento ser candidatos o candidatas, sobre todo a las gubernaturas de los estados que el próximo año estarán en contienda electoral, sobre todo, insisto, para las gubernaturas. Hemos estado hablando de lo que pasa en Guerrero y en algunos otros estados, y me ha llamado la atención, sobre todo cuando hablamos de la, digamos, como la coalición que ha estado empujando la cuarta transformación, es decir, Morena, el Partido Verde y el Partido del Trabajo, pues un poco van a ir juntos, no van a ir juntos, hay divisiones, no hay divisiones. Hemos hablado del caso San Luis Potosí, entre algunos otros, y ahora ha llamado la atención lo que está pasando en Chihuahua. Hace unos días escuchábamos a Arturo Escobar, coordinador político nacional del Partido Verde, de hecho lo acabamos de escuchar el audio, decía que la mejor opción para Chihuahua es Cruz Pérez Cuellar, el presidente municipal de Ciudad Juárez. La otra persona que se inscribió es la senadora con licencia, Andrea Chávez, que también pues quiere entrarle a este tema. Esta mañana Arturo Escobar en una entrevista dijo que no tiene nada en contra de Andrea Chávez, pero que Cruz Pérez Cuellar tiene la experiencia y sobre todo pues de la función pública, cosa que no tiene Andrea Chávez. Sin embargo, el Partido del Trabajo pues parece que apoya más bien a Andrea Chávez para que llegue ahí. Entonces la pregunta es, ¿esto solamente son desencuentros? Morena ya dijo, espérense, aguántense tantito. Salió en la línea Lilia Aguilar, diputada del Partido del Trabajo. Diputada, ¿cómo estás? Muy buenos días.
4: Muy buenos días, David, siempre con el gusto de saludarte, que hace mucho que no lo hacíamos.
3: Sí, hace mucho que no platicábamos, como que se bajó tantito el tema político en estos días mundialistas, pero bueno, pues vamos ahora sí que con todo de regreso. Y veo que ustedes están sobre todo mencionando y hablando de Andrea Chávez allá en Chihuahua, diputada.
4: Mira, lo primero que hicimos es el llamado que salimos a dar a nuestros amigos y compañeros del Verde, un llamado a la unidad, porque cualquier cosa que nosotros hagamos para tener diferencias, pues es en abono al PAN, lo tengo que decir así con toda claridad, y al proyecto de la gobernadora, que ahorita cualquiera de nuestros contendientes está 20 puntos arriba del contendiente del Partido Acción Nacional. no lo digo yo, están ahí las encuestas de varios medios de comunicación. Entonces, en eso lo primero que hicimos fue salir a dar un llamado a la unidad. A mí me parece que pues este intento de amago, así lo veo yo, pues es incorrecto, porque además todos sigamos las reglas de la coalición. Pero en efecto nosotros hemos dado un apoyo a Andrea por razones objetivas. Primero, en las mediciones que nosotros tenemos, Andrea pues evidentemente está ganando la calle. Nosotros decimos, no nos hagamos bolas, quien gana la calle gana la encuesta, y quien gana la encuesta será el candidato. Y si Cruz Pérez Cuellar decide irse al Verde, pues le deseamos que le vaya bien, ¿verdad? Al Verde ya ellos. De hecho, el Verde no estuvo con nosotros en Alianza en el 2024. Estuvieron en la Alianza Federal, pero no en la Alianza Local. Esto debido a que ellos tienen un acuerdo justo con la gobernadora del estado. Entonces, y la razón por la que nosotros hemos dado apoyo a Andrea, de hecho desde el 1 de julio, tengo que confesarlo, lo que pasa es que Andrea justo dio a luz en esa semana subsecuente, que bueno, pues ya su bebé ya está entre nosotros. Y nosotros hacemos este apoyo pues en plena libertad de nuestro ejercicio, pero además por una simple razón, Gaby. Nosotros creemos que es la única que verdaderamente puede, cuando vengan los tiempos electorales, sacar al pianismo de Chihuahua. Y lo digo con claridad y respeto. Cruz Pérez Cuellar es panista, viene del PAN. Estuvo en el PAN, en el Movimiento Ciudadano, y luego pues encuentra un cobijo en nuestro movimiento, pero nosotros creemos que ese conservadurismo.
3: Okay, pero hay varios, ¿no? O sea, por ejemplo, pienso en Javier Corral, venía del PAN y pues ahora también está en Morena. Es decir, podemos hacer como una revisión de cuántos venían de otros partidos y están o del PRI, no sé, pienso en Alejandro Murat, en fin, hay como un montón que finalmente están ya sea en Morena o, digamos, en el movimiento, en los partidos que están en la 4T. Es decir, no sé si ese sería el argumento, o el argumento de ustedes es, pues en realidad el Verde se está yendo con la gobernadora y nosotros no queremos caminar por ahí.
4: Ambas cosas. Es que no riñe una con la otra. Pero además, lo que yo tengo, dicen que el respeto al partido ajeno es la paz. Yo no hago consideraciones sobre sobre la
3: apertura. El partido ajeno es la paz.
4: Sobre la apertura que hay sobre estos personajes en distintos partidos. Pero esas son las razones por las que nosotros apoyamos abiertamente a Andrea, porque yo creo que es la única realmente progresista en esta contienda que puede poner fin a 100 años de gobiernos del PRI y del PAN, ¿no?
3: Oye, diputada, yo sé que bueno, esto apenas arranca y ya veremos, Lila, lo que va sucediendo en las próximas semanas. Hemos visto el caso de San Luis Potosí, ahorita un poco lo que está pasando el debate en Chihuahua. ¿Ves tú algunos otros lugares en donde pudiera haber desencuentros entre los partidos que conforman, digamos, este movimiento?
4: Y en eso yo lo que diría es que nosotros en Chihuahua no tenemos un desencuentro, lo que tenemos es una opinión, pero nosotros estamos muy claros en algo, ¿vale? Quien gane la encuesta será quien encabece.
3: ¿Y en otros estados ves alguna otra cosa?
4: Yo creo que pues en estados como San Luis, que creo que ya se ha dicho que no se apoyará a quien un partido, no sé si es el verde, piden que encabece la coalición, pero me parece que en todos va a prevalecer este principio, porque nosotros entendemos creemos por sobre todas las cosas que lo que debe prevalecer es el movimiento, ¿no? El tener diferencias de opinión, yo creo que es, y eso lo dejó en evidencia la reforma, la tan comentada reforma electoral, es un principio de la izquierda, pues que todo el mundo pueda tener una opinión en la externa, pero nosotros en el centro estamos claros que está el que prevalezca la coalición Juntos Seguimos Haciendo Historia, porque eso, bueno, pues no solamente mantiene viva la Cuarta Transformación, sino garantiza que en el centro esté también la Cámara de Diputados y Senadores, bueno, la de Senadores no está en discusión, pero la Cámara de Diputados y su mayoría constitucional que nosotros denominamos el Plan C. Entonces lo pongo en un término muy ranchero, que es que no es loco que coma lumbre. Tenemos opiniones diversas, pero yo no creo que estos desencuentros lleguen al rompimiento.
3: Bueno, pues se va a poner buena la temporada, sin lugar a dudas, y estaremos conversando mucho. Gracias, diputada, que tengas un bonito día.
4: Gaby, igualmente, un abrazo y que gusto saludarte.
3: Igualmente, es Lilia Aguilar, diputada del Partido del Trabajo, con ella estuvimos hablando un montón de tiempo en esta pasada legislatura, y bueno, pues esto que está sucediendo por allá, el Partido del Trabajo dice vamos con Andrea Chávez, el Partido Verde dice no, vamos con el alcalde de Ciudad Juárez. Bueno, pues ya veremos qué es lo que sucede. Son 17, ¿no? Son 17, ¿verdad? Las gubernaturas que están en juego el próximo año, y bueno, estamos viendo sobre todo esto en Chihuahua, también de San Luis Potosí, lo que ya hemos hablado, en fin, y tantos otros estados, otros en donde pues Movimiento Ciudadano está muy fuerte, como por ejemplo Nuevo León. Así que bueno, pues ya tendremos aquí toda la información, pero pues sí, las patadas políticas así están.
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0: 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Marina y Maru, casos distintos. Sheinbaum. Reforma. Presume 4T, captura pero jueza lo libera. Milenio. Suspende ICE, retenes ante las protestas por migrantes asesinados. 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Senado corta de tajo viajes al extranjero. 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Suspende el ICE, cacería de migrantes en operativos de vialidad. El Financiero. La Fed no tolerará inflación elevada en Estados Unidos. Walsh. El Economista. Ante los aranceles de Estados Unidos, armadoras venden más a Canadá y a Sudamérica. 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
1: Bueno, son las 8 de la mañana con 56 minutos. Ya está aquí conmigo mi compañera Nayeli Roldán. Nayeli, recuérdanos, hablábamos hace unos días de lo que sucedió en la Suprema Corte de Justicia de la Nación respecto a la alcaldesa de Acapulco con licencia hoy, porque busca formar parte de esto que se llama los defensores de la no sé qué, que al final es ser candidata a la gubernatura allá en Guerrero.
2: Sí, Cari, el pasado 9 de julio dimos a conocer que la Suprema Corte había fallado el 6 de julio, dándole la razón a la alcaldesa con licencia Belinda López sobre un recurso que metió en torno a la auditoría local, que había señalado un presunto desvío, una presunta irregularidad de 898 millones de pesos en el municipio de Acapulco. Ella se inconformó y dijo que a la auditoría local no le correspondía analizar o revisar estos recursos porque se tratan de recursos federales. Y efectivamente, la Corte le dio la razón. A quien le corresponde revisar estos recursos es a la Auditoría Superior de la Federación. Y nosotros lo que expusimos es, revisamos lo que sí ha hecho la Auditoría Superior de la Federación en torno al municipio de Acapulco y ha encontrado irregularidades por 230 millones de pesos. Esas son otras auditorías en las que señalan estas irregularidades en el municipio.
1: Así es, eso fue de lo que hablamos, lo que dijimos, la Suprema Corte de Justicia no dijo que no hubiese las irregularidades en el presupuesto, sino y en el gasto, sino lo que dijo es que tenía razón la alcaldesa con licencia, que no le tocaba a la auditoría local, sino le tocaría a la Auditoría Superior de la Federación. Sin embargo, pues nos llamaron del gobierno de Acapulco y nos pidieron derecho de réplica. Está con nosotros Miguel Ortega, él es enlace del gobierno de Acapulco con las Auditorías Superiores de la Federación y del Estado de Guerrero. Miguel, muy buenos días.
3: Buenos días, Gaby, a ti, a tu auditorio, también a Nayeli.
1: Pues adelante, Miguel, ¿qué es lo que nos quieren decir?
3: Pues agradezco la oportunidad en este medio tan importante, Gaby, para hacer algunas aclaraciones respecto a la resolución de la Suprema Corte de Justicia, que se ha cuestionado en cuanto a su alcance. Mira, Gaby, la resolución de la Corte lo que invalida es el informe.

0: de resultados, que la Auditoría Superior del Estado notificó al Congreso del Estado y el oficio 1380, mediante el cual la Auditoría Superior le notifica a la doctora Belina, en su calidad de presidenta, el pliego de observación y le requiere nuevamente la entrega de los expedientes del FAISMO. Eso es lo que resolvió la Suprema Corte. No le quitó facultades de fiscalización ni a la Auditoría Superior de la Federación ni a la Auditoría Superior del Estado en lo que les compete. Y es cierto, tampoco le exonera de alguna manera de cualquier irregularidad que pueda hacer, pero hay que tener en cuenta que la Auditoría Superior del Estado en ningún momento dado fiscalizó los recursos del FAISMO para determinar que había desviaciones, que había irregularidades, que había observaciones. Tan es así que el informe que publica y el que deja la Corte, invalida la Corte, es claro lo que lo que se presentó, en el sentido de que el informe individual señala, si me lo permite, se lo voy a comentar, dice, el municipio de Acapulco de Juárez, como parte de la cuenta pública anual del ejercicio fiscal 2023, presentó su programa y autorizado la aplicación de los recursos en 511 obras y 2 acciones. Sin embargo, la entidad fiscalizada no presentó los expedientes unitarios correspondientes con la documentación comprobatoria y justificativa, por lo que no fue posible verificar que la aplicación de los recursos recibidos para ejecutarla se realizó de conformidad con los rubros establecidos en la ley de coordinación fiscal. Eso es lo que señala el informe individual que la Corte invalida. ¿Por qué? Desde el inicio, desde que se inició el proceso de requerimiento de información de la Auditoría Superior, desde ese momento se le dijo que no tenía competencia de revisar. Déjame decirte, Gaby, que la narrativa del presunto desvío de recursos lo generó el Auditor Superior del Estado en diversas entrevistas al señalar que no se le habían comprobado ni un solo peso de los 898 millones. Lo que es importante es que se vean los antecedentes que motivaron este proceso, donde la Auditoría del Estado, sin tener competencia, requirió la información del FAISMO 2023, lo que no se le entregó y no pudo fiscalizar. Déjame decirte que en la entrega de la cuenta pública, la Auditoría del Estado se le informó todos los recursos recibidos por cada fuente de financiamiento y en qué se aplicaron. De ahí es donde conoce la Auditoría del Estado en qué se aplicó el recurso y que fue las 511 obras y 2 acciones, que se reportaron con nombre y apellido, va todo el programa de inversión. Pero más aún, Gaby, se ha hecho polémica de la comprobación de los 898, y es ahí donde se aprecia mediáticamente que no se considera cómo se ejercen esos recursos, ¿verdad?
1: Sí, pero Miguel, nada más un asunto. Sí, está interesante todo lo que nos está diciendo. Lo que pasa es que nos pidieron derecho a réplica. Nosotros nos referíamos no si los recursos en qué se usaron o no se usaron, sino lo que falló la Suprema Corte, que incluso insistimos, le da la razón a la alcaldesa con licencia. Eso fue lo que nosotros dijimos. Es decir,
2: claro.
1: Exacto, pero entonces no entiendo por qué nos pidieron derecho a réplica, Miguel.
0: Ah, porque señalaron que, por decir, del 2022, que no sabía, que nos habían observado 23 millones y que a la fecha no se habían comprobado ni nada. Es importante que en el derecho de réplica lo que queremos mencionar es que tal vez no se investigó completamente. Esos del 2022 y 23 millones están solventados. Contamos con un documento que, si me lo permite, yo se los hago llegar, donde tenemos la solventación de ese recurso.
1: Okay.
0: A través de los recursos que nos mandan, está solventada la acción de ese pliego de 23 millones de pesos. En relación al 2024, de los 230 millones, ahí en el 2024 ya se presentaron las aclaraciones de esas observaciones.
1: Ya está solventado, ¿no?
0: Ya en 2024 ya se presentó la solventación. Estamos en el término donde todavía la Auditoría Superior estaba valorando la información que se presentó, porque así lo marca la ley. Tienen 120 días para pronunciarse. La información se presentó en el mes de abril, porque son los tiempos que nos dan. Por lo cual, ahora, si checaron las observaciones, que no comentó, debió haber visto y debió haber marcado ahí lo que se menciona, que es de forma y no de fondo. ¿En qué sentido? Dice en el informe donde sacan los datos, dice específicamente lo que no se presentó de los expedientes. Y eso es lo que presentamos con las justificaciones.
1: A ver, está aquí Nayeli, que te quiere hacer algún comentario, Miguel. Adelante, me la daron,
2: con mucho gusto. Gracias, Miguel. Bueno, efectivamente, la mayor parte de las observaciones que la auditoría señala como un probable daño al erario, ni siquiera es solamente una observación como falta de documentación o un llamado de atención en cuestión administrativa, sino que lo expresa claramente como un probable daño al erario por 206 millones de pesos en la cuenta pública de 2024. Y efectivamente revisé el estatus de ese señalamiento en la Auditoría Superior de la Federación, en el portal de las auditorías, y todavía continúa observado, es decir, efectivamente todavía está en el plazo de requerimiento de información, pero por lo pronto sigue así. Y insistir, es un probable daño al erario, no solamente una cuestión administrativa. Y si me permite también recordarle al auditorio de qué se trató, es no existe comprobación de las pavimentaciones que hicieron, la compra de la motobomba, las características que tiene el equipamiento de patrullas, la compra de uniformes y otros proyectos. Incluso lo que detectó la auditoría en esta documentación es que hay dos contratos exactamente para pavimentar la misma calle por dos montos distintos. Entonces, sí es una serie de observaciones que sí hace la auditoría, la autoridad a quien le corresponde, y en el sistema de auditorías pues todavía persiste estas observaciones, Miguel.
0: Sí, es correcto la apreciación que hace. Aquí el tema está en que en todos los informes de cualquier municipio, cualquier entidad, incluso del gobierno de federal que les hace, en todas las que clasifican o las califican como acción de pliego de observación, todas señalan un probable daño. Si no se solventan, obviamente se consolida el daño, y por naturaleza, pues las responsabilidades que tengan que surtir. Pero estamos en el proceso de la solventación.
1: Ahora, pero entonces, Miguel, nada más ahí rápido, perdón que te interrumpa, pero entonces, es decir, están en el proceso de la solventación, y una vez que esto quede solventado, pues ya no, pero todavía están en el proceso. Es decir, lo que nosotros observamos, pues es correcto, porque todavía está en el proceso de ser solventado. Una vez que esté solventado, pues evidentemente se dirá, esto ya está solventado. Pero todavía está el proceso de solventación, y pues obviamente nosotros no podemos tomar por bueno el proceso hasta que no esté concluido.
0: Así es, pero tampoco sería bueno tomar en cuenta que el probable daño ya como un hecho, es un probable.
1: Sí, así es, usted no es probable, lo hemos dicho probable siempre, ¿eh?
0: Así es, sí, nada más es cuestión de enfatizar un poquito, porque el documento señala claramente, donde dice el probable daño, específicamente lo de la motobomba, que es lo que dice, ahí carenta de especificaciones técnicas de la motobomba en específico, fue lo que no se presentó, y eso ya se aclaró, ya se presentó la información.
1: Bueno, ¿por qué no hacemos una cosa, Miguel? Esperemos a que ya esté solventado y volvemos a hablar contigo para que entonces ya quede que perfectamente claro, pero nosotros por lo pronto hemos insistido siempre, probable, porque todavía no está solventado, y eso fue lo que quisimos decir. Miguel, pues gracias y
3: hablamos. 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

0: ese bienvenido, bienvenida a esta jornada informativa de miércoles de día o de semana, y nosotros arrancamos rápidamente con mucha información que se ha actualizado, por cierto, en las últimas horas, en los últimos minutitos hay actualización a propósito del operativo de movilidad que se está llevando a cabo en Bernardo Quintana, y de todo ello lo platico en esta jornada informativa. Por lo pronto, vamos arrancando rápidamente con un resumen.
1: Así las cosas.
0: Anuncio la Comisión Federal de Electricidad.

0: intención de fortalecer el crecimiento que se está dando aquí en la entidad?
1: Confirma el presidente municipal de Querétaro la incorporación de al menos 100 nuevas hectáreas de área de protección y conservación ecológica.
0: Esto lleva a que a partir de la siguiente sesión, en cada sesión estemos incorporando nuevas áreas de protección ecológica y de conservación ecológica. Es mi intención ingresar en próximas semanas y meses 100 hectáreas nuevas a FIGMA, al fideicomiso que depende del medio ambiente, para su preservación y protección ecológica.
1: Nuevo trabajador en la obra del Tren Peñuelas. El municipio de Querétaro garantiza apoyo económico para la familia del trabajador.
0: Todas nuestras condolencias, nuestra solidaridad, estamos dando acompañamiento a su familia, así como también por obligación también debe hacerlo la empresa contratista de quien precisamente él trabajaba, y estamos nosotros, el secretario de gobierno, la de las públicas, está muy en pendiente de todas las necesidades y sobre todo de nuestras condolencias.
1: Gobierno estatal desconoce los detalles de las 28 obras complementarias que fueron anunciadas por la federación. La única certeza es que serán ejecutadas con recurso federal.
2: No, todavía no quedó la agencia, es que tuvimos reuniones la semana anterior muy fuertes por el trabajo de la mexicana. Entonces solicito que la agencia ya prepare la presentación de las obras complementarias. Todavía no la tiene, entonces vamos a ver que este día vamos a comenzar.
1: Presenta Movimiento Ciudadano un recurso de transparencia para conocer la inversión del municipio de Querétaro en el desarrollo del México Zona Fest.
3: El municipio ya reportó ingresos parciales por casi 5 millones de pesos, 4,941,000 pesos de ingresos, pero no entregó, así la solicitud como cualquier ciudadano ante la unidad de acceso a la información, y no entregó ni comprobantes ni el balance financiero.
1: El grupo parlamentario de Morena, del Partido Verde Ecologista y la dirigencia estatal del Partido del Trabajo reafirmaron su respaldo al dictamen de la reforma electoral que será discutida en sesión de pleno este 15 de julio.

0: primera fase, que incluye la activación de las 50 estaciones distribuidas en distintas partes de la ciudad, incluyendo 5 de febrero.
1: Y recordar que ahorita estamos operando

información de carácter nacional, la presidenta Claudia Sheinbaum envía el día de hoy al Congreso de la Unión la iniciativa para homologar la investigación del feminicidio en todo el país. Aseguró que el objetivo es lograr cero impunidad y un trabajo igual en todas las fiscalías estatales. Así lo explicó el día de hoy la presidenta.

0: sanciona feminicidio. Recuerdan que hicimos una modificación a la Constitución para que el feminicidio pudiera investigarse de la misma manera en todo el país, a través de una ley general. Esa iniciativa fue aprobada por todas las fuerzas políticas en el Congreso de la Unión. Y ahora, para el siguiente periodo, que inicia en el mes de septiembre, estamos presentando el día de hoy y ya enviando la iniciativa de ley que todos los estados deben seguir para que en todo el país se investigue de la misma manera el feminicidio, vaya a ser impunidad y por parte de las fiscalías un trabajo igual en todas las entidades de la República.
1: Las cosas. ¿En qué consiste esta nueva iniciativa? Hoy la consejera jurídica de la presidencia, Luisa María Alcalde, habló de esta iniciativa de ley para homologar una pena de 50 a 70 años de prisión para quien cometa feminicidio, pero además se están considerando algunas agravantes que no estaban consideradas en la ley. Se homologa el tipo penal. Comete el delito de feminicidio a la persona que prive de la vida a una mujer por razón de género. Y se establecen 10 razones de género, entre ellas signos de violencia sexual, delito motivado por estereotipos o prejuicios, antecedentes de violencia contra la víctima, contextos de asimetría de poder. Se establece una pena ya homologada en todo el país de 50 a 70 años de prisión y se establecen 19 agravantes para aumentar la pena en diferentes circunstancias, entre otras, cuando la víctima sea niña, adolescente o adulta mayor, esté embarazada o viva con discapacidad, que sea periodista, defensora de derechos humanos o migrante, se cometa por una persona servidora pública o la víctima presente signos de violencia como ataques con ácido o sustancias inflamables.
2: Vaya que esta ley, al menos así se escucha completa en estos momentos, aunque seguramente habrá algunas agravantes de las cuales pues tendremos que hablar, que no se encuentren contenidos en estos momentos en esta propuesta de ley, pero de entrada pues la posibilidad de modificar la manera en cómo el feminicidio se ha tratado en la República Mexicana. Vámonos al corte, son las 9:16 en el tiempo del centro de la República Mexicana, y regresando de este corte, por supuesto, toda la actualidad generada en las últimas horas en el estado de Querétaro. Vamos a hacer un enlace rápidamente con Montserrat Avendaño, quien nos tiene los detalles del operativo en Bernardo Quintana. Hay cosas que me parece usted tiene que saber a propósito de los cierres viales que se van a intensificar en los próximos días. 9:16.

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2: Anuncia la CFE una inversión de más de 9 mil millones de pesos para Querétaro. Presidente municipal de Querétaro, la incorporación de al menos 100 nuevas hectáreas de áreas de protección y conservación ecológica. Muere trabajador en la obra del Dren Peñuelas, municipio de Querétaro, garantiza apoyo económico para la familia del trabajador.
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0: en esas reuniones y ellos hicieron una investigación muy exhaustiva de cada una de las personas que debía enviarse y cada uno de ellos con el análisis de riesgo de lo que podían representar por estar en México. La decisión que toma el Consejo es para la protección de México, para mejorar la seguridad de nuestro país.
1: O sea, lo que dice es, se hizo una investigación, bueno, dice, yo no estuve participando, como si a mí ni me volteen a ver, este fue el Gabinete de Seguridad y se hizo una investigación exhaustiva. Estamos hablando, y saludo a Adrián López nuevamente, director del Noreste allá desde Sinaloa. Hablaba yo contigo justo cuando se dio a conocer, querido Adrián, pues que México tenía el piloto y lo dejó ir, es decir, el piloto que llevó al Mayo Zambada y a uno de los hijos del Chapo Guzmán, a uno de los chapitos, a Estados Unidos, y que, bueno, pues se regresó a México, siguió delinquiendo, ya escuchamos ahorita, y pues lo mandó para Estados Unidos. Y aquí la pregunta es, dicen, hicieron una investigación exhaustiva. ¿Qué reacción, Adrián? ¿Cómo estás? Buenos días.
2: ¿Qué tal? Buenos días, Gaby. Buenos días, Nayeli. La verdad es que es imposible no hacer esos dos chistes, ¿no? La pregunta de ¿en dónde está el piloto? Y lo tenían, era suyo y lo dejaron ir, porque eso se ha vuelto, Gaby, un chiste. O sea, a mí me parece inverosímil que desde el día 8 de febrero de 2025 que lo detuvieron, está revisando nuestra primera nota que publicamos del hecho, sabían que era un piloto relevante de los chapitos. Sabían, o sea, y no les hizo ningún sentido pensar que a lo mejor podía ser el piloto, ¿no? Después de que tienes una fiscalía que se llama una fiscalía de asuntos relevantes y tienes el caso más relevante relacionado con este asunto. Vamos, tan relevante que se ha vuelto el caso en disputa de la relación bilateral con nuestro principal socio comercial con el que estás renegociando un tratado de libre comercio, ¿no? Entonces, a mí me parece que salgan ahora a decirnos es que se hace una investigación exhaustiva, no solamente revela cosas terribles del nivel de investigación con el que estamos tratando este caso en específico, que es el más relevante, no quiero saber los demás. Y por el otro lado, sí me parece muy ofensivo, y aquí me voy a poner en camiseta sinaloense, pues porque nosotros llevamos 22 meses sufriendo una guerra, Gaby, que empieza allí. Y tenían al testigo principal para saber qué pasó, para probar su famosa teoría del injerencismo o descartarla, para saber si el gobernador iba o no a estar ahí, para saber quién mató a Melesio Cuen, para saber quiénes participaron ese día en Huertos del Pedregal. Y dejan ir al principal testigo. Falta otro, ¿no? Que es Fausto Corrales, el acompañante de Cuen.
3: Empezamos.

0: avance rápidamente a revisar las informaciones que se han generado en las últimas horas en el estado de Querétaro. Ya le decía que hay información actualizada a propósito de los operativos que se están llevando a cabo en Bernardo Quintana a propósito de la intervención del tren.
1: Bueno, y me importa mucho esto último que estás diciendo. Sí, aquí está.
0: Que nos tiene los detalles de lo que hoy el municipio de Querétaro ha informado a propósito de estos operativos que se están llevando a cabo en Bernardo Quintana. Por lo pronto, lo que usted debe de saber es que el flujo vehicular se ha reducido hasta en un 40% de su totalidad, lo que evidentemente está generando una carga vehicular extraordinaria a la que estábamos ya de por sí acostumbrados en Bernardo Quintana. Monse, ¿cómo estás? Muy buenos días.
2: Hola, buenos días, Claudia. Pues así es como lo comentas, hace unos instantes el secretario de Movilidad del municipio de Querétaro, Pedro Ángeles Luján, pues nos informaba cómo ha ido funcionando la circulación en este tramo de Bernardo Quintana por los cierres que están realizando debido a las obras del Tren México-Querétaro. Nos decía que se ha reducido el flujo vehicular en un 60%, es decir, que dejaron de circular alrededor de 90.000 vehículos que están utilizando vías alternas o que han evitado esta zona, por lo cual pues también se han reducido los tiempos de traslado. El tiempo de traslado oscila entre los 10 minutos. Sin embargo, también pues hacen bastantes recomendaciones para quienes de manera inevitable tengan que circular por esta zona. Tenemos un audio de estas recomendaciones y lo podríamos escuchar.
0: Muy bien, vamos con ello.
3: Reiteramos el llamado a utilizar rutas alternas y evitar en medida lo posible transitar por Bernardo Quintana. Para quienes circulan desde Prolongación Bernardo Quintana, las primeras rutas alternas son Carretera 57, Avenida Constituyentes, Calzada de los Arcos, Universidad y Corregidora, donde continúa el operativo vial del Cervante. Para quienes provienen de la carretera estatal 200 desde La Cañada, se recomienda utilizar desde Emiliano Zapata, Avenida Ferrocarril y salir por Emeterio González delante de la obra. Invitamos a la ciudadanía a salir aproximadamente 20 minutos antes de su hora habitual. También exhortamos a consultar Waze y Google Maps, donde se reflejan los ajustes y condiciones viales. Es recomendable mantenerse en la cuenta @obrastrencron y mediante las transmisiones en vivo en amec.live, donde se informa en tiempo real sobre las condiciones del tránsito. De circular por Bernardo Quintana, evitar detenerse a observar la zona de obra para no retrasar a las y los automovilistas.
4: Así las cosas.
0: O sea, estas recomendaciones, simple y sencillamente, mi querido Monse, pues invitan al ciudadano, a la ciudadana, a también, como ya lo he venido diciendo, sumarse a las estrategias particulares, personales, para justo pues sumar a estas grandes estrategias de movilidad que está aplicando tanto el municipio como el estado de Querétaro a través de la Agencia de Movilidad.
2: Así es, Claudia, y estas son las recomendaciones que se van a estar escuchando durante el periodo que duran estas obras. Ahorita pues este viene vacacional, entonces realmente pues incluso el mismo flujo llega a disminuir bastante. Sin embargo, también nos decía que las horas pico con mayor circulación siguen siendo desde 7:00 de la mañana hasta las 9:30, y por las tardes es a las 4:30 y se limita a las 6:30, que son las horas donde hay pues mayores picos. En cuanto a las unidades de transporte pesado, pues estos camiones de mayor tonelaje que circulaban por la zona, también se le están haciendo las adaptaciones a las advertencias de que pues tienen las rutas alternas. Recibió el funcionario de pues, a través del operativo Carrusel, en el que les guían para que usen otras vías alternas, y así también sacar todo este tipo de carros de unidades pesadas de estas vialidades debido a los cierres que hay, y así complicar un poco. También les comentaba que únicamente han ellos registrado dos casos automovilísticos, dos casos menores en la zona de las obras, lo cual también significa pues, que la ciudadanía o los automovilistas pues están llevando con calma esta parte hasta el momento, Claudia.
0: Me parece que una de las claves para evitar contratiempos y mayores afectaciones en tema de movilidad en la zona metropolitana, sí o sí, mi querida Mon, será la manera en cómo las autoridades estatales y municipales socialicen la obra y estén informando de manera permanente sobre cierres, desvíos y otras estrategias de movilidad que seguramente se tendrán que ir aplicando en el transcurso de los días. Por lo pronto, Monse, solamente para que le quede claro al auditorio, el cierre de carriles centrales en Bernardo Quintana en estos momentos solamente será del flujo que viene de Los Arcos hacia Plaza del Parque, ¿correcto?
2: Así es, hasta el momento no se han hecho adecuaciones, no se han hecho más cierres, aunque sí nos comentaba el secretario de Movilidad que los pequeños ajustes que hagan para las vueltas o para todos estos acordonamientos se van también ir haciendo sobre la marcha y de acuerdo a las necesidades tanto de los cerros como de los automovilistas para evitar pues, que se construyera más esta zona si actualmente se está totalmente disminuido en sus carriles.
0: Te agradezco mucho el enlace, mi querido Monse, que todo vaya bien y vamos al habla, nos escuchamos en un rato más.
2: Gracias, Claudia, excelente día, seguimos pendientes de la información.
0: Gracias, muy buenos días, Montserrat Márquez, que pues nos ha compartido justo lo que está sucediendo ahí en Bernardo Quintana, y bueno, pues las recomendaciones para que usted tome sus precauciones y como ya lo escuchó, pues se vaya previendo la posibilidad de salir por lo menos 20 minutos antes del horario que originalmente utilizaba para sus traslados. Esto va a seguir sí o sí hasta principios de agosto, por eso es importante estar informados en tiempo y forma a través de los canales oficiales. Vámonos al corte, son las 9:34 y hoy es miércoles, día en el que recibimos a Eliana Valderas, nuestra terapeuta de cabecera. Voy y vengo.

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2: En la década de los 70 existían varias marcas de juguetes, entre ellas Lili Ledee, Exim, Plastimax, Zipsa, Iga, pero hoy vamos a platicar de una de ellas. Enseña se caracterizaba por tener los juguetes llamados computarizados. Por ejemplo,
3: en la computadora del Corvette 155 en cuello, puedes combinar hasta 2816 movimientos distintos. El Corvette 155 es un juguete computarizado en cuello.
2: ¿Qué me dicen del fabuloso Fred?
3: Fabuloso Fred 2, maravilla electrónica con 12 juegos para toda la familia.
4: ¿Bien? ¡Vente, cabrillo!

0: conocer las novedades que traía cada año en sueño, teníamos que ver los domingos a Chabelo, quien detalladamente presentaba cada uno de estos juguetes.
1: Este es el fabuloso robot 2XL, que es un auténtico campeón de los juguetes electrónicos y es un juguete además autodidáctico, porque todos ustedes cuates basta con colocar su cinta, lo enciende y el robot solito les va a empezar a hacer preguntas.
2: Yo soy 2XL.
0: Ya en el año de 1997, el sueño se asoció con Mattel hasta que finalmente desapareció.

herramienta fundamental en el entorno laboral. Estudios científicos demuestran que una voz segura y modulada genera mayor credibilidad y liderazgo. El tono, la velocidad y la claridad influyen en cómo se perciben tus ideas. Una voz firme activa áreas del cerebro asociadas con la autoridad y la confianza. Además, el control de la respiración y la postura mejoran la proyección vocal y reduce el estrés, aumentando así tu presencia y efectividad al comunicarte. Según investigaciones, las personas con voces seguras son percibidas como más competentes y persuasivas, lo que puede abrir puertas en el ámbito profesional. Practicar técnicas vocales es una inversión que fortalece tu imagen y potencia tus oportunidades de éxito.

0: partir de ese momento, Joan no la soltó y la ha acompañado durante toda su carrera. Y cuando le preguntan la razón por la que la eligió, Joan responde que es porque le recuerda a ella misma al romper estereotipos. Porque siempre me dijeron, las mujeres no pueden tocar.
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0: Son las 9:40 a.m. y aquí en el estudio me da mucho gusto saludar, como todos los miércoles, a Ileana Valderas, nuestra terapeuta de cabecera. Mi querida Ile, ¿cómo estás?
1: Muy bien, buenos días, gracias. Y bueno, yo con mucho gusto de venir como cada miércoles a compartirles algo de la cotidianidad que podemos aplicar o tiene que ver con nuestra salud emocional, mental, ¿no? Para que también eso esté atendido.
0: Claro, y no solamente nos concentremos en el caos, que bueno, el caos es el que nos da el material para trabajar así, ¿no? Para aplicar aquí. Y hablando de esos caos, justo acabo de hacer una llamada telefónica con una de las reporteras a propósito del ajuste vial en las obras que se están llevando a cabo por el tren de Bernardo Quintana, que me parece que algunos lo pasarán medianamente bien, aceptándolo, ¿sí? Pero otros tantos con un enorme reto de tolerancia, mi querida, sí. Y yo me atrevo a decir que esa es la gran mayoría, ¿no? O sea, este reto de tolerancia que sí. Nos implica a todos en generalidad.
1: Sí, como bien dices, las personas pues reaccionan de una manera diferente, ¿no? Y había personas que, bueno, esto inició desde el sábado, si no me recuerdo,
0: sí.
1: El fin de semana, yo creo que eso fue un acierto, ¿eh? Para que la gente, digamos, la mayoría de gente no tiene que ir a trabajar el sábado o el domingo, la mayoría de la gente, y se pudieron percibir cómo estaba ahí ya organizado, que empezaba a hacerse incluso un fin de semana, pues un tráfico importante, ¿no? Había gente que, a pesar de todas las maneras en las que el gobierno buscó de comunicar, por radio, por redes sociales,
0: claro,
1: periódicos, no se enteraron, que es así.
0: Exacto.
1: Y bueno, pues entonces tenemos personas que no están del todo preparadas para afrontar una situación como esta, y la verdad es que sí se puede volver una situación muy molesta, y también quien lo puede manejar con más, pues no sé, soltura y entendimiento y fluye, ya sabe que si tiene que pasar por esa zona, pues hay que hacer acopio de paciencia y que pues eventualmente va a pasar, solamente que pues la velocidad ahorita ahí está restringida, ¿no? Es un poquito más despacio, hay un momento en el que los autos se acumulan ahí, y lo que nos puede mostrar en este caso es ¿Cómo estamos reaccionando ante un evento como ese? Y esto es meramente un ejemplo, ¿no? Donde encuentras una complicación y hay estas respuestas que son exageradas, por darles un calificativo, y la verdad es que hemos visto en el pasado algunas reacciones de este tipo en el tráfico diario, ¿no? Donde las personas de verdad llegan a niveles de violencia.
0: Golpes, incluso asesinatos, ¿te acordarás? ¿No? Después de que yo lo recuerdo mucho porque pues claro que en la agenda de los medios de comunicación el tema COVID era algo permanente de todos los días, ya por las horas.
1: Sí.
0: Pero cuando salimos de COVID, cuando restablecimos la dinámica de cotidiano, hubo mucha violencia en las calles, la gente estaba extremadamente alterada, hubo altercados de violencia importante, incluso asesinatos, gente que se bajaba de los autos y descargaba sus pistolas contra otras personas, pues es un de la República Mexicana.
1: Sí, es que sí, no es exclusivo de la ciudad de Querétaro, sí hemos visto esos casos que de verdad es como, en serio,
0: claro,
1: por un momento
0: de tráfico,
1: claro, fuiste a parar a la cárcel, ¿no? O quien perdió la vida, ¿no?
0: Sí.
1: Entonces, esas son unas respuestas exageradas, que más que decirnos, bueno, es que el tráfico, esa situación nos está revelando algo que estaba ya ahí latente, ¿no? Y entonces nos puede resultar que encontramos estrés en nuestra vida. Es decir, si nosotros ya estamos agotados porque no hemos dormido bien, pero hay que pagar la colegiatura, pero en el trabajo tengo que sacar este reporte sí o sí para mañana, a las 7 de la mañana, pero sí una infinidad de cosas que se van acumulando, pues el cuerpo empieza a reaccionar de esa manera con el estrés, y el estrés es esa respuesta orgánica, ¿no?, que nos prepara para responder ante cierto reto, ¿no?, que demanda nuestra atención, ¿no?, nuestra concentración, nuestro empeño, y eso es lo que sucede con el estrés, ¿no? Es decir, nuestro corazón empieza a acelerarse, nuestra respiración también se acelera, ¿no? Hay hormonas que secreta nuestro cuerpo para preparar los músculos y moverse, responder si hay que moverse rápido. Toda esta respuesta es normal, y el estrés en realidad no es que sea algo negativo, ¿no? Incluso como ese nivel de estrés también te prepara para
0: reaccionar a algo,
1: cuando vas a lo mejor a iniciar un examen, o sea, está como que

0: todo, ¿no? Y seguramente tienen como esa secreción de adrenalina y todos estos signos corporales que preparan a la persona para lo que tiene que hacer.
1: Okay. Por un lado, el estrés en esa medida es lo que nos prepara, nos protege y hasta nos ayuda a, lo voy a decir así, en una circunstancia de peligro, a escapar, ¿no?
0: Exacto.
1: O sea, a protegernos de alguna forma. Ok.
0: Sí, puede ser. Bueno, también podríamos decir que es como una especie de mochila, ¿no? El estrés. Entonces, imagínate que tú le vas poniendo cada día algo más a esa mochila.
1: Ok.
0: Entonces se vuelve súper pesada, ¿no?
1: O se rompe y se desborda.
0: Se rompa, o viene algo más externo, como en esta situación que estamos platicando, y le agrega algo más a esa mochila. Y dices, bueno, ya. Esto ya pesa demasiado, no puedo, y entonces tengo que dirigir mi energía, frustración, hacia lo que esté cercano, que pues generalmente será algún otro conductor, o el agente de tránsito, o no, algún peatón, un ciclista.
1: Sí, yo me acuerdo mucho el caso de una persona, un ciclista, que se le atravesó mal a una camioneta ahí en Zaragoza, y la persona que iba sobre la camioneta enfureció de tal forma que embistió al ciclista, lo prensó contra una pared. El ciclista murió, obviamente, y el de la camioneta quedó en la cárcel. Por eso, por un tema de estrés desbordado.
0: Sí, y bueno, ahorita creo que todo ha sido bastante controlado, no hemos tenido ninguna noticia de que haya alguna situación, ¿no? Sin embargo, creo que es una buena oportunidad, y cada vez que encontremos una situación así que nos revisamos y vemos por qué reaccioné así, pues eso, te la tomas como una oportunidad para revisar de dónde viene esta reacción tan rebasada, ¿no?
1: Claro.
0: Y entonces empezamos a darnos cuenta, sí, es cierto, es que es demasiado lo que tengo en el trabajo, no he pedido ayuda. Ah, pues, ¿qué tal que pido ayuda? No he dormido bien. Bueno, vamos a ver cómo optimizamos el sueño, ¿no? El descanso, o sea, acciona, pero si no nos damos esa pausa después, no es que en el momento en el que vayamos ahí manejando,
2: porque ni nos damos cuenta,
0: ni nos acordamos, ¿no? Por supuesto que no. Ahorita, en ese momento donde estás con todos tus sentidos para ver en dónde, en qué momento, no hay como esa claridad para pensar, ¿no? Entonces, normalmente sucede después. A mí me ha pasado, ¿no? Que sí me ha tocado que cuando estaba en Ciudad de México, sobre todo, el tráfico era tremendo.
1: Claro.
2: Y así que aquí esto para ti es pecata menuda,
0: cualquier cosa. Sí, o sea, me sentía también como rebasada y llegaba al trabajo enojada.
1: Claro.
0: Y ya desde, bueno, ¿qué pasa, no? Y recuerdo algo muy, muy chistoso. Bueno, después me parece chistoso. Pero estaba haciendo una entrevista con un colega. Alguien tenía poco tiempo que acababa de llegar. Estábamos en una entrevista a un candidato que venía de algún otro estado de la República. Y ya al final el chico preguntó, oigan, ¿cómo está aquí lo del tráfico? Porque como que ese es el tema en la Ciudad de México, ¿no?
1: Claro.
0: Bueno, y dije, yo le doy mi feedback, porque la verdad es que sí me pone de los pelos de punta. Bueno, pues

0: me llamó la atención cómo su experiencia es diferente a la mía.
1: Claro.
0: Y cómo esa experiencia que yo tengo me originaba una respuesta a mí. Me enojaba, me dolía la cabeza, me, todo, ¿no? Y aquel hombre, pues yo lo veía como en un estado zen, así como de, no pasa nada, sí, sí hay, pero la gente es tan amable. Eso me mostró, hay algo en mí, ¿qué me está pasando a mí? ¿Qué la estoy viviendo de esa manera?
1: ¿Con qué aquellos elementos que están en tu vida, en el cotidiano, te enganchan a circunstancias que son justo eso, una eventualidad, una circunstancia de bote pronto, digamos, un emergente, que ¡pum! Te activa y cabrea todo lo demás.
0: Dispara todo lo demás. Y es eso, es que ya hay otros elementos agregados del día a día, que donde el tráfico pues viene a ser una gotita que derrama el vaso, ¿no?
1: Por supuesto.
0: Entonces, fíjense en cómo algo tan pues cotidiano, o que estamos viviendo ahorita con más quizás intensidad en la ciudad de Querétaro, nos puede revelar cosas de cómo estamos actualmente. Y que entonces nos sirva para decir, ¿esto cómo me está poniendo a mí? Porque ya me habían advertido, bueno, los que sí estaban avisados, ¿no?
1: Sí.
0: Bueno, ya me habían advertido, entonces yo ya sabía a lo que podría encontrar. Si aún así llegaste y saliste de tus cabales, pues ¿qué pasa? ¿Qué te está indicando? ¿Por qué está originando una respuesta de esa naturaleza, ¿no? Entonces creo que eso puede ser una manera de utilizar a nuestro favor esta situación.
1: Claro. Y sabes, si tú dijiste algo al principio de esta conversación, dijiste, pasará. Es algo que va a pasar, ¿sí? ¿No? Y yo creo que eso es lo más bonito de hacer un ejercicio de autoconciencia. Identificar que aquellas cosas, por muy dolorosas, por muy estresantes, por muy complejas que parezcan a nuestra percepción, van a pasar.
0: Sí.
1: O sea, no hay una circunstancia que permanezca a lo largo de un día. En un día, ¿cuántas veces no podemos cambiar de humor? ¿No?
0: Muchísimas.
1: Todo el tiempo. Bueno, si quiero verlo más físicamente, nuestro cuerpo todo el tiempo está cambiando. O sea, lo que comemos se transforma en desechos y ahí hay un primer cambio. Nuestra sangre todo el tiempo está circulando durante todo el tiempo en nuestro cuerpo, y la misma sangre que entró y salió del corazón no es la misma, ¿no?
0: Entonces,
1: todo el tiempo cambiamos, todo el tiempo las cosas pasan, ¿no?
0: Las cosas pasan, lo bueno y lo malo pasa. ¿Cómo estamos viviendo eso bueno y eso malo? ¿En qué estado? ¿Con qué herramienta?

0: cualquier cosa. Pero también podemos hacerlas las muy afamadas ya prácticas de mindfulness, nuestras respiraciones, contemplación, el revisar cómo está nuestro cuerpo, tenso, cómodo, ¿no? O sea, toda esta serie de prácticas también nos sirven para poner atención en nuestra respiración, sin necesidad de modificarla, simplemente revisar cómo está sucediendo, y eso es centrarnos en el aquí y ahora, puede ser algo que agregue a, para gestionar esto. Esta situación,
1: para pasarlo, atravesarlo, por lo menos en el momento más álgido, en el que, como bien le dices, puede ser que no nos demos cuenta, pero puede haber una chispa de conciencia.
0: Sí.
1: Me estoy pasando, como te acordarás de los comerciales de Televisa, ¿no? Del de cuenta hasta 10, ¿no?
0: Ah, sí,
1: ¿no? Que a mí me parece que eran un buen ejercicio de, a ver, para, detente un momento, antes de que cometas una tontería, que en ese momento se trataba de golpear a los niños,
0: sí.
1: Pero hoy pues reaccionamos así violentamente contra todo, contra personas, sí, contra cosas, contra animales, contra circunstancias, sí, que ni siquiera sabemos pues también qué están pasando las otras personas, ¿no? Sí. Simplemente reaccionan.
0: Sí, sí, sí. Y te digo, puede ser eso, el que nos damos cuenta del nivel de estrés, o incluso podríamos encontrar que estamos cargando por ahí una respuesta de una situación que fue traumática.
1: Claro,
0: entonces, bueno, cada que me veo así encerrada en el tráfico o está lento, me empiezo a sentir como que estoy encerrada.
1: Y a lo mejor eso es un trauma que tienes arraigado por alguna circunstancia.
0: Sí, sí, o sea, de verdad, cada situación nos puede dar tanta información de lo que estamos pasando. Y entonces, pues bueno, como les dije, todo eso podemos hacer, pero también, pues ir a terapia, de nuevo, creo que aplica, por supuesto, el acompañarse con alguien que te pueda dar todavía más herramientas, o el simple hecho de escuchar lo que estás pasando hace la diferencia y te puede reducir ese nivel de
1: dolores. Claro, y hablando de pues ir a terapia, ¿dónde te contactamos, Silvia?
0: Pues mira, mi WhatsApp es 442-367-9253 y en Instagram me encuentran como Sana con Iliana, y me dará mucho gusto de hacer contacto con ustedes. Lo que necesite, si necesiten algún acompañamiento terapéutico, estoy a sus órdenes.
1: Muy bien, pues mi querida Ili, como siempre, un gusto tenerte aquí.
0: Gracias,
1: muchísimas gracias.
0: Gracias, gracias.
1: Nos vamos ya nos vamos al corte, ya se nos acabó el tiempo. Gracias por habernos acompañado. 9:57, se queda usted con la programación de las señales de W Radio. Usted y yo tenemos una cita en punto de las 6 de la tarde en la edición vespertina de Así las cosas Querétaro. Cristian García en controles y producción. Muchas gracias, mi querido Cris. Nos escuchamos en la tarde.

0: ¿Sabías que la imagen personal es fundamental en el ámbito profesional? Esto sucede ya que es una herramienta poderosa para comunicar sin palabras en el entorno laboral. No se trata solo de vestir bien, sino de transmitir confianza, profesionalismo y coherencia con nuestros valores. Cuida tu postura, lenguaje corporal y expresión facial, ya que todo comunica. Elige estilos y colores que reflejen tu personalidad y el mensaje que quieres proyectar. Una imagen alineada con tus objetivos puede abrir puertas y fortalecer tu presencia profesional. Recuerda, proyectar quién eres realmente genera confianza y respeto.
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2: El gobierno estatal desconoce los detalles de las 28 obras complementarias que fueron anunciadas por la Federación. La única certeza es que serán ejecutadas con recurso federal. Presenta Movimiento Ciudadano un recurso de transparencia para conocer la inversión del municipio de Querétaro en el desarrollo del México Zona Fest. El grupo parlamentario de Morena, del Partido Verde Ecologista y la dirigencia estatal del Partido del Trabajo reafirmaron su respaldo al dictamen de la reforma electoral que será discutido en sesión de pleno este 15 de julio.
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2: ¿Por qué la leche se pone agria? La leche contiene un azúcar llamada lactosa. También contiene unas bacterias inofensivas llamadas lactobacillus que usan la lactosa para obtener energía y crean ácido láctico como producto derivado. El ácido láctico es el que le da el sabor ácido.
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0: Así es, cuentavientes, esto es W Radio 96.9. Estamos en vivo a partir de este momento y hasta las 12 del día el día de hoy, porque hoy empieza la transmisión previa al partido Inglaterra versus Argentina, que me imagino tiene a muchos de ustedes con Jesús en la boca. Pero antes de eso, necesito música de miedo, Rulo, porque voy a decir a los que tengo invitado que me dé la cara. Que me dé la cara. Que sostenga su palabra. Que nos diga por qué le engaño.
1: Sí, en este momento, de frente, mirándonos a los ojos. Venga, Toño.
0: Toño, tú me dijiste que iba a ganar Francia. ¿Qué pasó?
1: ¿Qué pasó ahí?
0: ¿Qué pasó ahí?
2: Querida Marta, querida Marta, quiero saludarte, Rebe, buen día. No las engañé. A ver, yo quiero decirles que el gran favorito del partido de ayer era la selección de Francia sobre España, y que para muchos de cada 10, 8 o 9 te hubieran dicho que la lógica indicaba, que afortunadamente no existe la lógica, que el favorito era Francia. Les fallé.
0: Pues me duele mucho, porque, a ver, ¿quién de ustedes, cuentavientes, no lleva todo el mundial diciendo, no, bueno, va a ser Francia contra?
3: No, bueno, van a ser las potencias, va a ser Francia seguramente contra Inglaterra, o se va a...
1: ¿O Portugal? Claro. Hombre, una de las finales era contra Portugal, alguien.
0: Claro. Oye, es que ¿sabes qué? En el fútbol, cualquier cosa puede pasar, por lo que veo. O sea, ayer me escribe en WhatsApp Toño Moreno, cuentavientes, Francia,
2: sí,
0: irreconocible.
2: Sí.
1: No, además, ¿qué tal? Deja a Francia. No, hombre, Países Bajos viene fuertísimo.
2: Sí.
1: Fuertísimo.
2: Sí. Dedíquense ustedes a lo que hago yo, porque los que dicen que somos expertos siempre fallamos. A ver, doy contexto. Es que al medio tiempo me escribe Marta y me pone, ¿cómo ves lo de Francia? Y todo, le digo, irreconocible. O sea, en una palabra, hay que decir que la selección de Francia ayer no fue la selección de Francia. Si le cambias el uniforme y le pones cualquier otro nombre, ninguno de los jugadores estrella de Francia jugó ayer a su nivel. O sea, ayer desapareció, pero no le quiero quitar mérito a España. Si me dices,
0: no, España jugó impresionante, no. Y mira que en esta sección, humilde pero honesta, de eso no sabemos.
2: A ver, le voy a poner un ejercicio. Tú eres la diseñadora de la primera plana del periódico más importante de deportes. ¿Qué pones? ¿Ganó España o perdió Francia?
0: Híjole, es que te digo algo.
2: ¿Qué es más nota?
0: ¿Qué fue más impresionante?
2: ¿Ganó España o perdió Francia?
1: ¿Cómo jugó España?
0: No, yo creo que perdió Francia.
2: Bueno, es un ejercicio.
1: Yo pondría, ganó España. Punto.
2: Yo también.
0: O sea, a ver, jugó impresionante España.
2: ¿Sí?
0: ¿O no?
2: Sí.
0: La defensa de España es un muro.
2: Su mejor partido. A ver, es un muro que yo te voy a decir que lo que ha hecho el portero Unai Simón, que lleva seis partidos, no siete ya, porque ellos ya jugaron la semifinal, siete partidos, y resulta que solamente un gol en contra. O sea, no le metió gol Cabo Verde, no le metió gol Arabia Saudita, no le metió gol Uruguay, no le metió Austria, no le metió Portugal, le metió uno Bélgica y no le metió Francia. Un gol en siete partidos es extraordinario.
0: No, pero te voy a decir otra cosa. Él paró como dos o tres
2: ayer
0: goles de Mbappé, ¿no? ¿Era?
2: Sí.
0: Pero pues eran goles como tipo los que echó de viernes Rebeca con gol para. O sea, ¿de qué hablas?
2: Sí, las vías.
1: No, sí se aventó tres muy buenos. No entraron a la...
0: No, pero no tenían como ni potencia.
1: Bueno,
0: no,
2: denle su mérito, Unai Simón jugó ayer tan adelantado, porque lo suyo que si Francia no te ataca, pues el portero tiene que estar a las vivas en lo que llamamos, acuérdense que hay un área pintada, el área chica, el área grande, y Unai Simón, el portero de España, jugaba al filo del área grande, o sea, estaba muy afuera de su portería. ¿Cuál es el riesgo? Que un jugador bueno de Francia ayer le hubiera bombeado el balón, mandado por arriba, lo echara y le hiciera gol. Pero hay un par de jugadas en donde el que estuviera tan cerca del área grande hacia el campo, porque no tenía rivales enfrente, salió a, como si fuera un defensa, a contener, le llamaron.
0: Perdón, claro, y no vamos a olvidar, sí. Iban a ser tres. Porque el que metió a Lamine Yamal, que aparte estaba solito,
2: sí.
0: Se lo anularon.
3: Pero sí, era de lugar, obviamente.
0: Eso, sí. Pero estaba solito y llegó.
3: Claro. Ahora, yo siento, Toño, a sí, reserva de lo que opines tú, evidentemente una eminencia.
2: No digas eso.
3: Pero siento que se confiaron los franceses. Los Total. Franceses dijeron, con nuestros dos pases a contragolpe, lo que sea que llegamos, y que sí, con tres pases ya están en la portería del rival. Siento que hubo ahí un exceso de confianza. Uno, con el primer gol de España se vinieron con un poquito para abajo, dijeron igual empatamos. El segundo yo dije, adiós, vi una Francia desmotivada, desencajada, ya molesta. ¿Qué pasó? Mbappé ya de pronto ya tirando unos patadones que decías, ¡ey, tranquilo!
2: En el fútbol decimos que juegas sobrado. Ellos se sabían, y voy a decir algo que ahora puede parecer contradictorio, ellos se sabían mejores, ¿sí? Y cuando tú te sabes mejor a otro rival y subestimas el tema de decir, bueno, ya nos hicieron uno, que ahí es un tremendo error, ¿no? De su defensa, de Digné, Lucas Digné, que quiere despejar. Él no quiere pegarle a Yamal en la jugada que se marca como penal, pero lo hace, digamos, sin ver, sin darse cuenta, y es un tremendo error que marca el partido. Si me dices ayer cuál fue la jugada clave del partido, para mí es que comenzaran perdiendo en una jugada que era, diríamos, de rutina, que un defensa ve venir un balón en lo alto y lo despeja, pero él increíblemente no se da cuenta que junto con el balón se va a llevar un patadón Lamine Yamal, que está entrando. Lamine Yamal, que tiene su historia, por cierto, no sé si ya se las contaron, pero resulta que, bueno, pues comete el penal y para mí ahí se desmorona Francia.
0: Es que yo siento que eso es lo que pasó, que cuando les metieron el penal es una maldita depresión que se vinieron abajo.
3: Sí, y además penal.
0: Uh-huh. No, impresionante lo que pasó ayer, impresionante. Cuando cayó el primer penal, yo dije, no le voy a escribir a mi amigo Toño, porque vamos a salir adelante. Uh-huh. Ya con el segundo gol, dije, Jesús Cristo Redentor. Pero ahora sí, ¿qué es lo más fuerte de España? Para todos los que están escuchando el programa que no saben tanto como tú.
2: Bueno.
0: ¿Es la defensa?
2: No, es todo. Yo te diría que, mira, yo estaba comparando ayer los planteles. España solamente ha jugado una final de Copa del Mundo, va a ser la segunda que juegue, y fue en Sudáfrica 2010. Por cierto, ahí les va una para el anecdotario.
0: Dato cultural.
2: El primer partido del Mundial Sudáfrica 2010 fue Sudáfrica-México. El primer partido de este mundial fue Sudáfrica-México. Y el último partido, que también se jugó en Johannesburgo, en el Soccer City, donde estuvimos, fue la final de España-Holanda. Ahora va a ser una final inédita, ya no está Holanda, pero España va a volver a jugar la final después de 16 años. Cuando me preguntas cuáles son las fortalezas de la selección española, por supuesto que una es la defensa. O sea, la defensa y concretamente el portero Unai Simón, pero también tengo que mencionar ahí a un chavito que es Cuba. Sí, un defensa central del equipo del Barcelona.
0: Lo de los pelos chinos con diagonal.
2: No, ese es Cucurella. Ese es Cucurella. Ese es Marc Cucurella.
0: Leonardo Cuellar.
2: El Leonardo, bueno, se nota que son en época. El Hugo Sánchez, el Leo Cuellar, los que usaban aquella melena afro. Y que a Leonardo Cuellar, Ángel Fernández le decía que parecía el león de la metro. ¿Se acuerdan en las películas? El león que salía rugiendo antes de la película. Así le decían a Leo Cuellar. Bueno, este Cucurella, si lo googlean por ahí, desde niño usaba la melenota y ahora efectivamente usa la cinta en la cabeza de la melenota. Es un gran defensa. Pero les diría, a ver, el caso de Lamine Yamal. Lamine Yamal, que acaba de cumplir 19 años, que es un chamaco, pero que ya tiene toda la experiencia, no ha estado a la altura de Yamal, que lo que esperábamos en esta Copa del Mundo. Todo el mundo pensaba que así como Messi o como Bellingham o como esas figuras que cargan al equipo, Yamal ha sido uno más, pero eso tiene más mérito para el técnico Luis de la Fuente. Luis de la Fuente, que es un técnico también que no dirigió antes que al Real Madrid, que al Barcelona, él siempre trabajó con los equipos menores, lo dirigió en Juegos Olímpicos, conoce a muchos de esos jugadores. Lo de Yamal, ¿saben ustedes que Lamine Yamal, por qué se llama Lamine Yamal?
3: No.
0: Ay, por un amigo del papá, ¿no?
2: Ahí te va.
0: Por un amigo del papá.
2: Les voy a platicar.
0: Que lo sacó adelante.
2: Lamine era uno y Yamal era otro. Eran dos amigos del papá. El papá nació en Marruecos. y la mamá en Guinea Ecuatoriana. La mamá era camarera y el papá de Lamín era pintor de casas. Y resulta que la pasaron muy mal y cuando era niño, los amigos del papá, uno se llamaba Lamín y el otro se llamaba Yamal. Y entonces cuando nació el hijo, dijeron que se llame como los amigos que me han ayudado. Entonces Lamín Yamal es el nombre que pusieron al chavo, que resulta que desde los 6 o 7 años detectaron que jugaba muy bien al fútbol. Y entonces ellos sabían que había un lugar, la Masía, así se llama la Academia de Barcelona, o el lugar donde llevan a sus talentos jóvenes, y ahí empezó Lamín Yamal. Hay una escena, búsquenla después, que es Lionel Messi, que estaba en sus primeros años de futbolista,
3: para un anuncio, se pone
2: como en una tina a bañar a un bebé. Es Lamín Yamal. Entonces Lamín Yamal toda la vida creció en Barcelona desde chavito a los 6, 7, 8, 9. O sea, le detectaron a esa edad que iba a ser un jugador, pero su nombre viene de los amigos de papá.
0: Ay, qué bonita historia. Messi no nos importa.
2: Ya lo sé.
0: Qué padre historia de Lamín Yamal. Messi no nos importa.
2: Ya lo sé.
0: Ok, a ver, nada más dime una cosa.
2: Venga.
0: Ya me da miedo pedirte que me predigas.
2: No, ya, vele a la
0: otra.
2: ¿Qué
0: va a pasar hoy Inglaterra-Argentina? Pero algo que es bien interesante que todos sepan.
2: Ajá.
0: Es que el partido Inglaterra-Argentina tiene un fondo histórico y tiene un fondo político espantoso, porque yo no sé si tengan suficiente edad para acordarse de la Guerra de las Malvinas, en donde murieron 649 argentinos y 255 ingleses por pelearse por esas islas que están en el Atlántico, que es norte, sureste de Argentina. Y que hasta la fecha Milei dice esas islas son nuestras,
2: sí.
0: Y el parlamento inglés dice bajo mi cadáver y siguen enemistados por el cuento de las Malvinas.
2: Sí, bueno, te voy a decir una cosa, en 2013 todavía hubo un referéndum que fue por voto unánime, le dan el 99% al Reino Unido. O sea, sigue en disputa la soberanía de las Malvinas, que como bien dices fue a principios de los años 80. Y por eso fue tan fresco que en el 86, cuando lo de Maradona y todo lo que platicamos aquí en el Mundial de México, en el México, en la Argentina contra Inglaterra, o sea, había una disputa también afuera.
0: Oigan, y otra cosa importante, a ver, en realidad, los argentinos aprenden fútbol, creo que es 1867,
2: uh-huh,
0: por un par de ingleses que vivían en Argentina.
2: Como en México.
0: Exacto. Y nosotros, a ver, vuelve a platicar lo de México, está también muy interesante.
2: Lo de México es muy fácil, o sea, el fútbol, las reglas las inventan los ingleses en los 1800 y tantos, bueno, a final de 1800. Y entonces resulta que México, concretamente en 1897, vienen ingleses a Hidalgo para trabajar en las minas. Y los mineros ingleses llegaron por Orizaba, muchos dicen, es que ahí empezó el fútbol, no. Llegó a Hidalgo, en Real del Monte, y ahí estaban las minas. Los ingleses les dicen a los mexicanos, oigan, traemos un juego, es con los pies y es con esta pelota, y ustedes se ponen allá y hay una portería. Los ingleses reglamentaron el fútbol. De hecho, donde hacen las reglas de fútbol hasta la fecha, se llama la International Board, resulta que está en Inglaterra. Ellos inventaron las reglas de fútbol y le llegaron a México y a Argentina.
0: Ya. Oye, a ver, Toño, te tengo una pregunta que ayer me hacía una de mis hijas. Los ingleses y los argentinos estaban viendo ayer el partido de Francia, obviamente, ¿no? Obvio.
2: Uh-huh.
0: Obvio.
2: Uh-huh.
0: No, es pregunta.
2: Ah, es pregunta. ¿Y
0: No.
2: A ver, obvio.
0: Obvio, ¿verdad?
2: Si tú eres un boxeador y contra el que vas a pelear tiene una función antes, lo ves. O sea, cuáles son sus debilidades, sus fortalezas. O sea, ya tenían, entre comillas, la ventaja. Los que van a jugar hoy van a tener una desventaja. Un día menos de descanso. Van a tener una ventaja. Ya saben cómo juega el otro. Iban a tener otra ventaja. Si ese partido de ayer se va a tiempo extra y el de hoy no, pues tienen la ventaja de saber que están más cansados y todo. Pero bueno, claro que tienes que ver cuáles son las fortalezas y debilidades. Ya hoy se sabe que el que gane de Argentina o Inglaterra va a jugar contra España. Pero ayer España jugó sin saber con Francia quién iba a ser el otro rival. Te decía que va a ser una final inédita. Pero yo creo, Marta, Rebeca, que esto es como las paletitas esas que tienen el chico en el centro. Tienes que chuparte toda la paletita para que llegue lo más sabroso en medio. Y entonces a los a las semifinales llegaron los cuatro mejores equipos. O sea, como tú hubieras puesto la combinación de los cuatro que llegaron a semifinales, era precisamente una gran final o una semifinal. Yo me atreví ayer, pero ya no me hagan caso, ya ve que yo fallo. Yo dije, de la serie de ayer sale el campeón. Y de la serie de hoy sale el subcampeón. O sea, yo ayer, antes del partido, decía, quien gane de Francia-España para mí va a ser el campeón, y quien hoy gane de Inglaterra y Argentina, creo yo, va a ser el subcampeón.
0: Dios de mi vida. Ok. Dinos a todos en qué nos fijamos hoy. O sea, dinos cuál es normalmente la estrategia de Inglaterra y cuál es la estrategia de Argentina, y en qué crees que van a chocar y en qué crees que le van a ganar unos a los otros. Bueno, o sea, ya sabes, o sea, tiene mejor defensa Inglaterra que Argentina, Argentina es más rápido que Inglaterra, o sea, ¿cómo es?
2: Bueno, pues mira, ya dijiste hace rato algo muy importante. La defensa de la selección de Argentina, ¿sí?, ha venido jugando junta hace mucho tiempo, tiene un buen portero que es el Dibu Martínez, este portero que hizo gestos obscenos cuando recibió su trofeo en el último mundial allá en Qatar. Tienen a Messi, tienen a De Paul, tienen a Julián Álvarez, que son una gran fuerza ofensiva. O sea, hoy no puede haber empate, hoy uno sigue y otro no, hoy se pueden ir al tiempo extra. Entonces, ¿qué tratan los equipos que van a una final? De que no se vaya a tiempo extra. O sea, los equipos no van a salir a especular, van a salir a buscar el gol. ¿Qué creo que tiene? ¿Quién es más fuerte en cada cosa? A ver, Pickford, lo vimos contra México, es un super portero, ¿sí? Pickford es un gran portero, pero del otro lado está el Dibu Martínez, que por cierto juega en la Liga de Inglaterra, con el Aston Villa. O sea, en porteros casi te diría que igual, y le voy a dar la ligera ventaja al Dibu Martínez por el colmillazo que tiene el portero argentino. Ahora, no tiene Inglaterra un Messi, pero tiene particularmente un binomio, dos jugadores, Bellingham y Kane. O sea, hay que poner atención en Bellingham y Kane. Hay que poner mucha atención en el cuarto de Inglaterra, que se llama Rice, que ese jugador también te puede hacer diferencia. Entonces,
0: ¿cuál es Gordon, Toño?
2: Bueno, Gordon también, claro, es un gran jugador. Pero yo te diría, si me dijeras cuáles son los cuatro jugadores clave de la selección de Inglaterra, yo te pongo al portero Pickford, te pongo al número 4 Rice, al número 10 Bellingham y al número 9 Kane. O sea, en esa columna, fíjate mucho en esos cuatro. Si me dijeras de Argentina, yo te diría, por supuesto, el Dibu Martínez, por supuesto, tal vez Enzo Fernández, que es un mediocampista, Lionel Messi y Julián Álvarez o Lautaro. Les explico, Julián Álvarez o Lautaro van a ser el centro delantero que puede meter el gol, porque ahorita la bronca es esta: el técnico de Argentina, el campeón del mundo, Scaloni, tiene un tema, ni modo que saque a Messi, pero Messi ya no te da el ritmo para jugar y subir y bajar y marcar. Tiene que ponerle junto a Messi a jugadores que hagan el sacrificio y decirle a Messi, tú no te desgastes, tú no vas a andar ni marcando ni correteando. A ti cuando te la demos sacas una genialidad, un gran pase o te vas a gol. Entonces, el resto de los jugadores de Argentina juegan un poco para que Messi no se canse.
0: Ay, Dios mío santo. Bueno.
2: ¿Pero por qué suspiras?
0: Porque tengo miedo, Toño.
2: No, no
0: tengo miedo.
2: ¿Qué
0: más? Porque tengo incertidumbre.
2: No,
0: estoy nerviosa.
2: No, ya se va a probar.
0: Perdón, quiero que gane Inglaterra.
2: Sí, ya lo sé, yo también.
0: Se borran las tarjetas, ¿verdad, Toño?
2: Sí, sí, sí, sí.
0: O sea, la amarilla que traía Lautaro del anterior, adiós.
2: Ah, bueno, sí. No, perdóname. O sea, tienen que cuidarlas. O sea, para llegar a la final, los que están amonestados, ahora no tengo aquí mi lista, pero tienes toda la razón. O sea, a ver, las tarjetas se borraron cuando entraron, digamos, ya a la siguiente fase. Pero ahorita un jugador que sea amonestado ya traía, o sea, se pierde la final. Y la otra, un jugador que sea expulsado hoy, evidentemente, se pierde la final. Estamos ya en los últimos 3 partidos del Mundial, eran 104. Hoy es el 102. El sábado, por el tercer lugar, el 103, y el domingo el 104. Entonces, sí, también tengo que cuidar eso de las tarjetas.
0: Ah, perfecto. Porque no quiero irme para atrás. Ajá. Pero Lautaro, cuando festeja y se va a la tribuna.
2: Sí, no le sacaron.
0: No, o sea, eso era roja.
2: Sí, con la segunda amarilla están advertidos los jugadores.
0: No, no se puede mover. ¿Qué
2: no,
0: hizo?
2: No, los festejos. A ver, mira, llegó un momento en que el fútbol, los jugadores se quitaban la camiseta, la aventaban, se subían
0: bailaban,
2: a la tribuna, bailaban, les aventaban cosas y hacían coreografías y todo. Y ya se prohibió eso porque se toma como una provocación. Entonces, a los jugadores que se quitan la camiseta o celebran de manera excesiva, los amonestan.
0: Ándale.
1: Y otra duda que tengo, Toño.
2: Venga.
1: ¿Es verdad que el árbitro que va a arbitrear, valga la redundancia, este enfrentamiento,
2: ajá,
1: es el consentido de Messi?
2: El árbitro es norteamericano, ¿sí? Pero él nació en Marruecos, en Casablanca. Se llama Ismaïl El Fath. Y Ismaïl El Fath ya pitó en este mundial, el de Holanda contra Japón, un partido de España, Uruguay, otro de Brasil, en fin. Pero dicen, cuidado, porque ese árbitro pita en la Liga de los Estados Unidos, en la MLS, y ha favorecido y ha sido árbitro en partidos clave donde gana el Inter de Milán de Messi. O sea, ya conoce a Messi y las estadísticas dicen que cuando le ha pitado, gana Messi. Pero no les hagas caso. O sea, yo creo que un árbitro no se juega su carrera y no se juega para nada una semifinal para ayudar a un equipo. O sea, yo a lo mejor soy muy inocente, ¿eh? Yo creo que todo lo que pasó con Argentina, de que es que lo ayudan, no fue que tuvieron una consigna, que les dijeron, oiga, tiene que ganar Argentina y todo lo que haga Messi. Yo creo que el peso del nombre de Messi, como el de Cristiano Ronaldo, el de Mbappé, el de Haaland, esas seis o siete figurotototas le imponen a los árbitros, y aquí se los dijeron Bricio y Archundia, las escuché atentamente, que los árbitros de alguna manera, pues deben tener el carácter para decir, a mí me vale gorro que seas Messi, pero estos árbitros yo creo que se intimidaron con el nombre, porque sí debieron expulsar a Messi en el primer partido y no lo hicieron. Pero aquí tuvieron ustedes a un Arturo Bricio que expulsó a Zinedine Zidane.
0: Claro, esos son pantalones, no estupideces. Oye, ¿te toca narrar Inglaterra-Argentina, Toño?
2: Sí, vamos a estar desde las 12, mantener un premio aquí en la estación para hacer el partido, y también el domingo me va a tocar la gran final aquí en la cadena. Vamos a estar la final, España contra alguien.
0: Ok, lo único que te pedimos es que tú narres como rey, que no vayas a narrar.
1: No, queremos, no. Lo que queremos es que cuando anote el primer gol,
2: ajá,
1: Inglaterra, por supuesto, digas,
0: ¡gol, gol, gol, gol! ¡Dedicado a Marta de Baile, Rebeca Vengas! ¡Inglaterra 1, Argentina 0!
1: Si no lo haces,
0: es una cosa, si no lo haces, hay un Dios que todo lo ve y todo lo escucha. Exacto. Queremos que ese gol sea dedicado a nosotros. Vamos a estar pendientes.
2: En algún momento
0: nos metas una puñalada por la espalda.
2: A ver, Martita, yo no soy hombre soy de palabra, no te voy a prometer.
1: En observación, tu amistad, vamos a poner en observación.
2: A ver, no le voy a prometer algo que no voy a cumplir. Evidentemente no voy a gritar un gol dedicándoselos a ustedes, pero durante la transmisión les voy a mandar muchos saludos.
0: Eso nos da tristeza, la verdad. Porque si yo fuera comentarista, yo sí te lo he dedicado. ¿Sabes qué? Eres un canalla.
2: Bueno,
0: eres
2: un canalla. Lo dejo en el aire para que la gente escuche la transmisión y diga, ¿se aventará a decirlo? No lo va a decir.
0: Exacto. Miren, mándenle ahorita un mensaje a Tono Moreno guión bajo en Twitter. Todos los que quieran que cuando sea gol diga, ¡gol, gol, gol! ¡Dedicado a Marta Baile, Rebeca Vargas! Y los que prefieren que nada más los salude, ¿ok? Que vote el cuentaviente consentido y arroban a Tono Moreno guión bajo. Vamos a ver
2: 100%.
0: Si el cuentaviente nos respalda. Vamos a ver si el cuentaviente nos respalda.
2: Bueno, no
0: queremos,
2: de
0: Toño.
2: No dejen de escuchar.
0: No lo dejamos escuchar. Acuérdense que la transmisión empieza a las 12 del día. No se lo vayan a perder a través de la XCX, a través de la XCW900 AM y a través de W96.9, los 40 principales, la Qué Buena y la...
1: ¿Ya? Y la Q.
0: Y la Q. Q. Q. Q. Te vamos a estar escuchando, ¿eh?
2: Bueno, no dejen de escuchar porque a lo mejor lo digo, a lo mejor no.
0: A lo mejor, exacto. Con esto hacemos una pausa, cuentavientes. Regresando, 5 cosas que hacemos todos los días que le están dando la torre a nuestros riñones. ¿Y por qué la gente inteligente toma tan malas decisiones? Eso y más al regresar.

destruye cosas o ladra cuando te vas, podrías sufrir ansiedad. Los perros también sienten estrés, miedo y soledad. La ansiedad puede causar llanto, hiperactividad o conductas destructivas. La solución: rutinas, ejercicio diario, estimulación mental y mucho esfuerzo positivo. En casos severos, un veterinario o etólogo pueden ayudar. Un perro tranquilo es un perro feliz.

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27: ¿Cuál fue la primera carretera de la historia? Las carreteras son vías rápidas con uno o más carriles para cada sentido de circulación. Se cree que la primera de todas fue la Vía Apia en la antigua Roma, que fue construida en el año 312 a.C. Tenía 540 kilómetros de longitud y 8 metros de ancho. La primera de la era moderna se

0: Antonio, qué bueno que están con nosotros. Vamos a poner momentáneamente el fútbol a un lado. De todos modos, a partir de las 12 de hoy ya se pueden atascar de fútbol con el partido Argentina e Inglaterra, que vamos a transmitir por todas las estaciones de Radiópolis. Pero vamos a hablar de cosas que estamos haciendo todos los días que están arruinando nuestros riñones. Uno pensaría, ay, pero no importa, si de todos modos puedes vivir con un riñón, ay, no importa, pues ya veo quién me dé uno. No, eso es lo de menos. Lo demás es estar en diálisis, en esos horrores, y por eso el día de hoy traje para ustedes a Magdalena Madero, una de las mejores nefrólogas que existen en el país. Es editora asociada del Journal of the American Society of Nephrology, que es la revista con mayor impacto en nefrología en el mundo. Autora de la guía CADIGO de enfermedad renal crónica y actualmente parte del Instituto Nacional de Cardiología en la Ciudad de México, y es una mujer que necesitan a su lado, porque es impresionante la cantidad de personas, sobre todo por los niveles de diabetes tipo 2 que tenemos en México, que padecen de insuficiencia renal. ¿Cómo estás, Magdalena?
1: Hola, Marta, muy bien, muchas gracias por este espacio y gracias por traer a la mesa un tema de tanta relevancia.
0: Oye, si el diabetes, la diabetes, la hipertensión, la obesidad, le pegan espantoso a los riñones.
1: Totalmente, son las principales causas de enfermedad renal crónica en el mundo y en México. Y pues el mayor problema es que la gente no lo sabe. Creo que esto lo platicábamos, Marta, en alguno de los programas previos, pero uno de cada 10 mexicanos tiene enfermedad renal crónica, uno de cada 5 o 6 mexicanos tiene diabetes, uno de cada 3 mexicanos tiene hipertensión. Y pues todas estas son las causas más frecuentes de deterioro de la función del riñón. Y el problema es que los riñones no avisan cuando fallan, no generan ningún elemento. No duelen, los riñones no duelen más que cuando tienes piedras o cuando hay alguna infección urinaria, especialmente pielonefritis, inflamación del riñón, pero en realidad para cuando tú ya te das cuenta que tienes enfermedad renal avanzada y tienes un síntoma, pues es cuando los pacientes ya requieren inicio de terapia de sustitución renal, como diálisis, diálisis o un trasplante.
0: Dios de mi vida. Entonces, uno cree que el problema de la diabetes es el pie o es el ojo, pero mucha gente se le olvida que está de por medio del riñón. Un día deberíamos hacer un programa solamente hablando de diabetes tipo 2 y los riñones, ¿te parece?
1: Perfecto.
0: Órale, pero hoy vamos a hablar de cosas que puedes estar haciendo que no tienes idea que le está pegando a tus riñones. Y vamos a empezar con la primera: antiinflamatorios durante semanas o meses. ¿De qué hablas?
1: Exacto, porque la gente piensa que estos antiinflamatorios no esteroideos, que son los que más le pegan al riñón, ¿no? Como ibuprofeno, diclofenaco y todos estos antiinflamatorios, de manera crónica pueden generar un abanico de enfermedades renales. Pero lo más típico es una condición que se llama nefritis tuberointersticial, en donde pues lentamente los riñones se van inflamando y dejan de funcionar. Entonces, esto de que me duele la espalda o me duele la cabeza y tomo ibuprofeno todos los días, pues fatal. Y además, si esto lo combinas con un poquito de deshidratación o con algún otro factor de riesgo, ¿no? Diarrea, pacientes que tienen infecciones gastrointestinales, infecciones respiratorias, y le añades todo esto, pues es justo la combinación perfecta para que la función del riñón se deteriore significativamente más.
0: Oye, pero dime una cosa, hija, yo soy la reina del ibuprofeno y la princesa del naproxeno. Me fascinan los dos. O sea, nada como tomarte un ibuprofeno cuando tienes un malestar general o un naproxeno como desinflamatorio. Mi pregunta es, ¿qué tanto es tantito y qué tanto es mucho?
1: A ver, en una persona sana, Marta, en realidad un antiinflamatorio de vez en vez no pasa absolutamente nada. El problema es cuando los pacientes tienen diabetes, tienen hipertensión, no lo saben, se están tomando los medicamentos de forma crónica, los riñones dejan de tener este mecanismo de regulación y entonces empiezan a fallar. Entonces, ¿qué tanto es tantito? Bueno, pues si de pronto te tomas un naproxeno o un ibuprofeno una vez al mes o dos veces al mes, bien hidratados, es lo que yo les digo, la combinación de antiinflamatorios con deshidratación es muy mala para los riñones. Pues probablemente no pase nada si tú tienes unos riñones sanos. El problema es que no sabemos si tenemos riñones sanos porque no estamos haciendo tamizaje y no estamos viendo si los pacientes tienen algún deterioro, porque, como te digo, hay tanta hipertensión y tanta diabetes. Todos estos pacientes tendrían que hacerse un tamizaje, un screening para saber si tienen o no enfermedad renal.
0: Oye, eso es bien importante. A ver, voy a abrir un corchete antes de continuar con la lista. ¿Cómo te checas los riñones? ¿Cómo sabes que tus riñones están al tiro?
1: Estoy justo haciendo una promoción para que sea muy fácil para la población general entender. Estamos haciéndolo en inglés y en español. Two kidneys, two tests, dos riñones, dos pruebas. Entonces, la primera prueba, una creatinina en sangre. Segunda prueba, albúmina en la orina. Es bien fácil, no tiene que ser la recolección.
0: Albúmina en sangre, albúmina en orina.
1: Sí, una determinación de albúmina y creatinina en orina al azar, o sea, de que esto es una muestra, no tengo que recolectar en orina 24 horas, es simplemente lo que llamamos una muestra al azar y una creatinina en suero. Y con eso ya te podemos decir si tienes o no daño en los riñones. Es muy fácil.
0: O sea, pero a ver, yo me apersono a un laboratorio y pido estas dos pruebas. ¿Y se las mando a mi urólogo o a mi médico interno o a mi médico?
1: ¿Pero al urólogo no?
0: No es
1: el urólogo. Pues al internista, al nefrólogo, al médico de cabecera, ¿no? Los médicos generales tienen que estar preparados para poder identificar enfermedad renal. Si tú tienes albúmina en la orina, digamos, hay dos cosas, ¿no? Aquí, el filtro del riñón, imagínate, Marta, que es lo que yo digo a mis pacientes, el riñón es como una coladera de la cocina y cuando se rompen estos filamentos empieza a tirar proteína en la orina. Cuando hay proteína en la orina, esto es un marcador de que el riñón se va a deteriorar a través del tiempo. Entonces, esa es la primera. Y la otra es la velocidad a la que corren los riñones. La creatinina la ponemos en una ecuación que toma en consideración edad y sexo y nos arroja el porcentaje de funcionamiento que tienes de los riñones. Porque acuérdate que generalmente fallan juntos, no es que un riñón te funcione y el otro no. Entonces, yo te puedo decir, básicamente, esto es como la velocidad a la que está corriendo el motor del coche. Si tú estás arriba del 60%, estás bien. Entonces, básicamente, con esas dos pruebas podemos saber quién tiene daño en los riñones.
0: Ahí está, regresando del corte, otras cosas terribles que estamos haciendo, muchos, muy seguido, que le pegan a tus riñones, que en teoría debes de tener dos de preferencia y en perfecto estado, al regresar con la doctora Male Madero,

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rechazó su amor. Ella lo aceptó y se embarazó. 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

0: galleta en leche alguna vez en su vida, que tire la primera piedra. Este acto podríamos decir que es un reflejo humano y que prácticamente nadie se ha podido resistir, al menos de probar. Y es que déjenme decirles que no es su poca fuerza de voluntad, esto está perfecta y científicamente calculado. Cuando remojas una galleta en leche, en realidad cambias todo sobre ella. La textura, el sabor y su composición química. El secreto es un grupo de aditivos químicos llamados emulsionantes. Hay algunos líquidos que no se mezclan naturalmente, por ejemplo, agua y aceite. Los compuestos que logran que estos dos líquidos opuestos coexistan felices se llaman emulsionantes. ¿Y qué viene esto al caso con las deliciosas galletas? Déjenme decirles que tanto el chocolate como la leche contienen emulsionantes. Los que están en el chocolate permiten que los ingredientes grasos, como el aceite y la manteca de cacao, se mezclen con ingredientes sin grasa, como el agua y el cacao en polvo, además de mantener la grasa en la leche. Esta deliciosa magia, conocida también como ciencia, es llevada al siguiente nivel cuando las galletitas son de chocolate y se sumergen en leche, o bien cuando las galletitas son de vainilla y se sumergen en leche con chocolate. ¿Por qué? Porque los emulsionantes de ambas sustancias interactúan en la lengua, logrando una tremenda explosión en las papilas gustativas, porque la leche calma la dulzura intensa del chocolate y los emulsionantes ayudan a suavizar el sabor, lo que le da la perfecta relación de sabor y textura a la galleta. Así que ya lo sabe, la próxima vez que lo critiquen por andar chopeando, dígales a los envidiosos que solo está llevando a cabo una experiencia científica y culinaria de primer nivel.
1: Vamos a escucharnos.

0: Estamos de regreso en W Radio, una conversación bien interesante, porque les digo una cosa, uno tiene que cuidar su cuerpo, uno tiene que cuidar sus órganos, pensando que es el único y el último que tienes. Y hablando de los riñones, como tenemos tantos problemas de diabetes, de hipertensión, de obesidad, todo eso le pega a los riñones. Y el día de hoy está con nosotros la doctora Magdalena Madero. Ella es especialista en medicina interna y no exagero al decirles que es una de las mejores, si no es que la mejor nefróloga que existe en el país. Y está hablando de cosas que hacemos todos los días que están arruinando a nuestros riñones. Si se perdieron la primera media hora, por favor rescaten el podcast y compártanlo con quien necesite escuchar esto. Tomar antiinflamatorios durante semanas o meses sin ni siquiera saber cómo están tus riñones, pésima idea. Herbolaria sin regulación, ¿de qué hablas, Magda?
1: Bueno, eso me parece gravísimo, porque por lo menos el ibuprofeno y la naproxeno sabemos qué contienen, pero estas herbolarias que están no reguladas ni por el FDA, ni por Cofepris, ni por la EMA, acaban siendo una fuente enorme de insuficiencia renal. Entonces, yo lo que les diría es que, y creo que lo platicamos,
0: ¿pero por qué?
1: ¿Por qué? Porque generan mucha inflamación en el riñón. Y creo que lo platicábamos en tu programa pasado, Marta, pero la gente piensa que las cosas naturales son inocuas, y eso no es así necesariamente. Tenemos muchísima enfermedad renal, insuficiencia renal, lesión renal aguda, por muchas hierbas. Entonces, todo lo que vean, yo siempre les digo a mis pacientes, nada de té, nada de hierbas, el único té que pueden tomar es el de manzanilla del súper.
0: Sí, el negro.
1: Exacto. O sea, hay muchas cosas, por ejemplo, cuando escuchan uña de gato, garra de diablo, ajenjo, moringa, muchas de estas cosas tienen...
0: Dame la lista, ¿tienes una lista de los horrores?
1: Pues mira, cola de caballo, ajo rey, no sé si han escuchado eso, pero los pacientes se curaban de la artritis, claro, porque el ajo rey tiene inmiscuido dexametasona y diclofenaco, entonces son cosas ocultas que estás tomando todos los días que te quitan la artritis, obviamente, porque es una dosis alta de esteroides, pero que son sumamente tóxicos, y el más tóxico es el ácido aristolóquico, que tiene muchas de las hierbas. Entonces, yo lo que les diría es,

0: están reguladas, estudiadas en miles y millones de pacientes con evidencia científica contundente. ¿Por qué irnos a las hierbas y a las cosas que no tienen ningún tipo de regulación y que pueden generar mucho daño renal?
1: Y añadimos a esto también todos estos tés para detox, para adelgazar, también van en esta lista.
0: Ah, bueno, es que te acuerdas que te decía que el detox era de mis palabras así, gatillo. No puedo con la palabra detox. ¿Detox de qué? Tenemos unos riñones que filtran 180 litros de sangre al día. Tenemos un sistema de eliminación y de desintoxicación extraordinario. No necesitamos nada de detox, pero sí muchas de estas cosas y tés tienen contenidos de hierbas, tienen diuréticos, eso de que pierdes peso, pues la pérdida de peso se tiene que generar por una resistencia calórica sostenida. Aquí lo que pasa es que generan depresión de volumen, generan que los pacientes se deshidraten, hay diuréticos, y entonces si tú a la deshidratación le sumas calor o le sumas un antiinflamatorio, pues eso es una combinación perfecta para que hagas lesión renal.
1: Oye, y toda esta lista que estamos hablando hoy de cosas que le pegan directo al riñón, incluye especialmente, es pregunta, porque me lo están preguntando ahorita en Twitter, a las personas que solo tienen uno.
0: Claro, a ver, las personas que solo tienen un riñón van a estar perfectamente bien, es decir, los pacientes que donaron un riñón pueden estar perfectamente bien. Sin embargo, si hacen insuficiencia renal o enfermedad renal, la progresión va a ser mucho más rápida porque tienen la mitad de la masa del riñón. Entonces, por eso a los pacientes que solo tienen un riñón, pues somos mucho más cautelosos para decirles que no pueden tomar antiinflamatorios, mucho menos hierbas, etcétera, porque sí, obviamente, la capacidad está disminuida.
1: Claro. Oigan, el punto que sigue me preocupa mucho, porque todos los que padecemos de gastritis, de acidez, de reflujo, somos los reyes del omeprazol. A ver, ¿es un problema también para el riñón?
0: Es un problema el uso crónico. Se ha asociado con este mismo tipo de enfermedad renal que se llama nefritis túbulo-intersticial, y hay muchos estudios epidemiológicos que lo asocian, omeprazol, pantoprazol o cualquiera de esas, de uso crónico con daño renal. Entonces, no es que no se lo puedan tomar, pero sí hay que tener cuidado, especialmente en aquellos pacientes que puedan tener predisposición a tener enfermedad renal.
1: Ok, pero a ver, no, a mí me haces esta aclaración porque yo soy la reina del omeprazol. Si estás perfecta de los riñones, ¿qué es uso crónico?
0: No, es que, a ver, ahí te va. Esto, independientemente de que tú no estés perfecta de los riñones, el uso crónico de usar omeprazol meses.
1: ¿Es crónico?
0: Pues más de un mes.
1: No, sí. ¿En qué? Todos ponen sus barbas en el remojo, porque claro, los que padecemos de reflujo usamos más de un mes omeprazol.
0: Sí, o sea, hay que tener cuidado. No es que todos los pacientes que usan omeprazol vayan a hacer daño renal, pero es una asociación muy conocida y muy bien estudiada.
1: Ok, la fumada del infierno.
0: A ver, la fumada genera enfermedad renal a través de calcificación vascular, como ocurre en cualquier parte del cuerpo. Acuérdense que la fumada no solo afecta los pulmones, sino que afecta la parte cardiovascular, afecta la aorta, y pues obviamente esto genera un problema de circulación en los riñones.
1: Entonces, la fumada es otra. Deshidratarse repetidamente durante trabajos de alto riesgo. ¿Qué es eso?

0: agua ayuda o no ayuda a los riñones. En realidad no hay ninguna evidencia de que tú tengas que estar tomando mucha agua para proteger tus riñones. Sin embargo, hay dos condiciones que sí se asocian con disminución de la enfermedad cuando tomas agua. Una es cuando tienes piedras en los riñones, ahí sí tienes que tomar muchísima agua para disminuir la precipitación de los cristales a nivel del riñón. Y dos, cuando tienes infecciones de vías urinarias de repetición. Fuera de eso, en realidad, ha habido muchos trials que ven la asociación entre ingesta de agua y progresión de enfermedad renal. Hubo un muy grande que se llama Water Intake Trial. Y en realidad, no se ve diferencia. O sea, si tú tomas un litro, dos o tres, eso no es que ayude o no ayude a tus riñones. Sin embargo, hay una enfermedad muy conocida, que de hecho es una de mis grandes líneas de investigación, que se llama enfermedad renal crónica de origen incierto. Y nosotros aquí en México la identificamos en una zona en Veracruz, que se llama Tierra Blanca. Y tenemos muchísimos chavos, gente joven, que viene con nosotros a los 20 años en diálisis. Y esto es porque están expuestos a temperaturas muy altas, a trabajar en el campo durante muchas horas, se están deshidratando constantemente y se rehidratan con azúcar, con Coca-Cola, con otras cosas que pueden ser tóxicas para el riñón. Entonces, en estos casos de deshidratación extrema, sí pueden generar deterioro de la función renal. Entonces, temperaturas altas, y no nada más tienen que ser trabajadores del campo, pero sí hay que tener cuidado con temperaturas altas, por ejemplo, maratonistas, gente que hace endurance, ¿no? Trabajos de mucha carga física en el calor, pueden tener mucho riesgo de deshidratación, alteraciones electrolíticas, que se les baje el potasio, etcétera.
1: Dios de mi vida. Ok. Vamos al siguiente, y este, por los niveles de diabetes que hay en México, les va a doler. No tener tu diabetes y tu hipertensión controlado. Quiero que me expliques fisiológicamente el impacto de la presión alta en el riñón y de el azúcar en sangre.
0: Bueno, estas, como yo te decía, son las causas más frecuentes de deterioro de la función del riñón. ¿Qué genera la diabetes, Marta? Pues la diabetes genera que el riñón esté trabajando a marchas pesadas, y estos productos que se llaman de glicosilación avanzada, que se acaban depositando en el riñón, acaban haciendo que este filtro que yo te hablaba, pues se rompa y se empieza a tirar algún dinero.

pues que suba la presión adentro del riñón. Entonces todos estos mecanismos son las causas más comunes. Y aquí creo que lo más importante, Marta, es que en México no

0: lo que te comentaba, hoy en día tenemos cuatro pilares para manejar nefropatía diabética, es decir, enfermedad renal y diabetes, que pueden hoy en día frenar la progresión de la enfermedad renal. A mí me da muchísima tristeza, Marta, cuando llego y veo que los pacientes ya requieren diálisis, ya requieren trasplante, y es algo que se pudo haber evitado en su totalidad.
1: ¡Qué locura! Y por último, algo interesante para todos los que hacen ejercicio, si existe consumir proteína en exceso.
0: Es que acuérdate que lo que te decía es que ahora los influencers y pues en general todas estas personas en medios que no están certificados como para poder emitir un consejo de salud, ahora están recomendando que la población general ingiera toneladas de proteína. No. Y eso en ningún lugar dice que funcione. De hecho, si tú te fijas las guías, nadie recomienda, incluso en atletas de alto rendimiento, no subir de más de 1.6 gramos por kilo. ¿Y por qué estamos pidiendo que coman 2, 3 gramos de proteína por kilo? Eso, en pacientes con enfermedad renal, sí puede acelerar la progresión de la enfermedad renal. Entonces, creo que hay pues una concepción errónea de que ahora tenemos que, para generar más muscular,

0: 3 gramos de proteína por kilo de peso.
1: Claro, pero con la enfermedad renal hay que reducirlo a la mitad, a 0.8.
0: Exacto, por eso tienes que saber cómo están tus riñones.
1: Los pacientes con enfermedad renal no les podemos dar una carga proteica alta, porque una carga proteica alta es una prueba de esfuerzo para los riñones. Empiezan a hiperfiltrar y es los pones bajo mucho estrés, digamos. Entonces, en pacientes con enfermedad renal crónica las guías son completamente distintas que lo que requiere un atleta o una persona que no tiene enfermedad renal.
0: Claro. Oye, esta es una muy buena pregunta de Naperville. Una vez que los riñones están deteriorados, ¿hay cómo detener el deterioro o revertirlo?
1: Mira, esa es una gran pregunta, Marta. En fases iniciales, antes pensábamos que no podíamos, hoy sabemos que sí podemos revertir el daño renal inicial. Y dos, podemos frenar la progresión. De hecho, ahora en el Congreso Americano de Nefrología se presentó pues una conferencia magistral que decía podemos curar la enfermedad renal. Antes la podíamos controlar, hoy la podemos curar. Y tenemos grandes pilares que nos ayudan a que si ya tienes daño renal, podamos frenarlo ahí y que no siga progresando. Entonces, hoy vivimos en una época maravillosa para la nefrología, porque hace 10 años no teníamos lo que tenemos hoy para manejo de enfermedad renal, enfermedad cardiovascular, porque también te quiero decir que los pacientes que tienen enfermedad renal tienen mucho más riesgo de morirse de un infarto o de un problema cardiovascular que de llevar a diálisis. Entonces, también les cuidamos mucho el colesterol del corazón y estos medicamentos protegen tanto el corazón como el riñón.
0: ¡Qué espectacular! Les digo una cosa, esta mujer cuentavientes es una eminencia, la necesitan en su vida. Ella es editora asociada del Journal of the American Society of Nephrology, que es la revista con mayor impacto de nefrología a nivel mundial. Ella actualmente trabaja en el Instituto Nacional de Cardiología, está en el Hospital Inglés, es la doctora Magdalena Madero, especialista en medicina interna y nefrología. 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Y antes de irnos, vuélveme a repetir los dos exámenes que hay que hacerse para saber cómo están tus riñones.
1: Creatinina en sangre, albúmina en orina.
0: Gracias, Magdalena, como siempre un placer.
1: Gracias, Marta, por el espacio. Un abrazo.
0: Siempre. Y vamos a hacer ese. Riñones y diabetes, ¿te parece?
1: Feliz, cuando quieras.
0: Buenísimos. 10:57 de la mañana en W Radio. Oigan, cuentavientes, entre otras cosas, importante que sepan que regresando del corte, vamos a hablar sobre por qué las personas más inteligentes toman pésimas decisiones. Al volver con el doctor Rodolfo Solís Nazoraya.

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1: Anuncia la CFE una inversión de más de 9 mil millones de pesos para Querétaro. Presidente municipal de Querétaro, la incorporación de al menos 100 nuevas hectáreas de áreas de protección y conservación ecológica. Muere trabajador en la obra del Dren Peñuelas. Municipio de Querétaro garantiza apoyo económico para la familia del trabajador.
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2: Sí, es raro.

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1: Muy buenos días, soy Yvette Pargad y la vamos con la información más destacada hasta el momento. Esto es Noticias W. La Fiscalía General de la República desconocía que se trataba del piloto cuando realizó su extradición a Estados Unidos, y es que a través de una nota informativa señaló que apenas en junio pasado se encontraban indicios de que la voz y huellas dactilares coincidían con la verdadera identidad de Mauro Alberto Núñez Ojeda, alias El Jando, el piloto que el 26 de junio del 2024 trasladó a Ismael El Mayo Zambada a Estados Unidos, es decir, 10 meses después de que fue entregado por el gobierno mexicano al estadounidense junto con otros 25 delincuentes de alta peligrosidad. Pues al ser detenido en febrero del 2025 en Sinaloa y presentado ante la FGR, se identificó con otro nombre. Afirmó que con elementos que integran la carpeta de investigación, puede solicitarse nuevas diligencias a través de mecanismos de asistencia jurídica entre ambos países. Y sobre este tema, la presidenta Claudia Sheinbaum defendió la actuación y decisión en su momento que tomó el Consejo de Seguridad Nacional.
2: Participó directamente en el Gabinete de Seguridad. Participé personalmente en esas reuniones y ellos hicieron una investigación muy exhaustiva de cada una de las personas que debía enviarse y cada uno de ellos con el análisis de riesgo de lo que podían representar por estar en México. La decisión que toma el Consejo es para la protección de México, para mejorar la seguridad en nuestro país.
3: No se entiende que hasta ese momento no se sabía que era el piloto, ¿no?
2: Eso es lo que pregunta la Fiscalía y ellos ya tendrán que dar más información sobre todo en este caso.
1: Y luego de que el jefe de la DEA, Teo, alertó sobre lo que llamó una mortífera conexión entre el gobierno de México y los cárteles, la mandataria criticó la postura de la agencia y le pidió enfocarse más bien en investigar los problemas de drogas que tiene Estados Unidos. Murió Elsa Aguirre, considerada la última diva de la época de oro del cine mexicano. La actriz falleció esta madrugada a los 95 años de edad. Nació en Chihuahua en 1930, incursionó en teatro, televisión y radio, además de cine. Se caracterizó por llevar un estilo de vida saludable basado en yoga y buena alimentación. Realizaba lives para contar anécdotas. Su último video fue apenas el 13 de julio. En los deportes, hoy conoceremos al segundo gran finalista del Mundial 2026 a partir de las 12 del día por W Radio y W Deportes. Iniciará la transmisión previa al encuentro Argentina-Inglaterra y a las 13 horas será el silbatazo inicial del partido. No se lo pierdan aquí por la Casa del Mundial. El ganador se enfrentará a España el próximo domingo por la Copa del Mundo. Se sumaron más estrellas a la gran final del Mundial 2026. La FIFA confirmó que el actor Tom Cruise, los cantantes Robbie Williams, Laura Pausini y Jennifer Hudson, entre otras personalidades, estarán en la ceremonia de clausura el próximo 19 de julio en el MetLife Stadium de Nueva York. La ceremonia comenzará 90 minutos antes del partido, mientras que en el medio tiempo, inspirado en el Super Bowl, actuarán Madonna, BTS, Justin Bieber, Coldplay, Burna Boy y el director de orquesta Gustavo Dudamel.

0: 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Empezamos con Marta de Baile y todo su equipo. 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No se pierdan la transmisión del partido a partir de las 12 del día. Esta cobertura especial extraordinario miércoles.
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0: regreso en W Radio Cuentavientes. Oye, tenemos una tristísima noticia que me está contando Rebeca en este momento.
1: Oye, una de nuestras divas más divas, la gran Luis Aguirre. ¿Te acuerdas que la conocimos, Marta? La conocimos en el 2006-2007 en un evento cuando hicimos lo de Avon. ¿Te acuerdas que fuimos como a un desayuno y estuviste con ella, sentada en su mesa, recibieron un reconocimiento tú y ella?
0: 100%.
1: Pues bueno, la actriz Elsa Aguirre murió hoy, 95 años y entera. O sea, morir entera es maravilloso, siento yo, ¿no?
0: ¡Qué precioso! ¿Qué edad tenía?
1: 95 años.
0: ¡Qué bárbara!
1: Y además, obviamente, bueno, fue una de las grandes de las figuras del cine de oro mexicano. Para quien no la recuerda, nuestro cuentavientes, es que seguramente sí saben de quién estamos hablando. Y bueno, se murió hoy a los 95 años en su casa. Vivió en Cuernavaca. Pues descansa en paz, doña Elsa Aguirre. Preciosa, divina, guapísima.
0: Preciosa, divina, guapísima. Ya me acordé. Yo tengo una foto con ella.
2: Seguro,
0: ¿verdad? En fin, bueno, pues saludos a toda la familia y un gran abrazo de doña Elsa Aguirre. A ver, cambiando de tema. Seguramente alguien de ustedes ha dicho, pero ¿cómo crees? Siendo tan inteligente, pero qué barbaridad. ¿Cómo hiciste esa estupidez? Si hay algo detrás de esto, ¿eh? Si hay razones por las cuales, cuentavientes, la gente súper inteligente toma pésimas decisiones. El doctor Rodolfo Solís, psicofisiólogo, doctor en neurociencias de la conducta, líder del laboratorio de neurofisiología cognitiva y clínica del Instituto Nacional de Neurología y Neurocirugía, está el día de hoy con nosotros. ¿Neta? ¿La gente inteligente toma malas, muy malas decisiones?
3: Pues, hola Marta, de hecho, sí, y puede tomarlas bastante, bastante graves y bastante serias. A ver, dame una pregunta, ¿no? Tú eres muy inteligente. ¿Qué ha pasado? Que tomas una decisión de pronto, que pensaste que era una buena decisión, y que los meses siguientes,
0: Marta, o años sí después... Claro que no, estoy pensando, a ver, qué malas... Ah, no, en el amor tomé malas decisiones. En la crianza no puede tomar malas decisiones.
4: En la parte financiera.
0: Ah, no, muy mala decisión, que yo no tengo ni IMSS ni Afores.
1: Por ejemplo, esa es pésima decisión. En tu vida diaria, el día a día, ¿no? Inclusive, ¿qué decides hasta comer?
0: Sí, pero te digo una cosa, sí y no, fíjate. Porque también yo creo que el resultado de la vida de uno también son muy buenas decisiones. Bueno, ok, ¿cuál es tu punto, Rodolfo?
3: El punto es que aquí hay una pregunta que está en el aire, ¿no? O sea, ¿quién toma peores decisiones? ¿Una persona poco inteligente o una persona inteligente convencida de que no puede equivocarse?
0: Y claro,
3: cosas diferentes.
0: Peligrosísimo.
3: En líneas de Marta, voy a tener algunos ejemplos así de bote pronto, ¿no? Walt Disney no quería entrar a la televisión. Pensaba que era una mala decisión. Afortunadamente reveló, ¿no? Napoleón, por ejemplo, en 1802 invade Rusia con un exceso de confianza, que es una característica de las personas inteligentes, y empieza su decaída, su decadencia. Michelle Pfeiffer rechazó el papel de la gente Sterling, que luego le dio a Jodie Foster, y Jodie Foster se gana el Oscar.
0: Sí.
3: Son decisiones que gente talentosa, brillante, con amplia experiencia, con conocimientos de su área, igual toma malas posturas en los caminos, ¿no? Y aquí tenemos que hacer como una diferencia, porque una cosa es ser inteligente y otra cosa es ser sabio.
0: Ah, me fascina. A ver, danos la diferencia entre la inteligencia y la sabiduría.
3: La gente inteligente es alguien que sabe resolver problemas complejos. Normalmente son personas que aprenden con rapidez. Y algo muy importante, comprenden relaciones abstractas, conectan cosas que a lo mejor aparentemente no están conectadas. Y eso les da muchas fortalezas para tener éxito en muchas cosas. Pero también les puede jugar en contra, porque esa capacidad de raciocinio no pueden aplicarlo a decisiones, sino a lo mejor el hiperraciocinio no era tan necesario, ¿no? Entonces, hay personas con un altísimo coeficiente intelectual, formación académica sobresaliente, gran capacidad analítica que igual toman malas decisiones. Y es que eso, la inteligencia racional, aprender a resolver problemas, adaptarte cognitivamente. De hecho, los psicólogos pensamos y opinamos que la gente más inteligente se caracteriza por ser la más adaptada, no necesariamente la que saca 10 en la escuela, ¿no? Pero la sabiduría es utilizar conocimiento para alcanzar objetivos valiosos y que tome en cuenta dos cosas: el riesgo y los efectos tanto a corto como a largo plazo en tu vida.
0: Hay prudencia.
3: Exacto. La prudencia es una palabra característica de la sabiduría, en donde las decisiones están guiadas considerando un panorama amplio, es decir, se considera la información disponible y además se toman en cuenta distintas alternativas y sobre todo consideran el mediano y largo plazo de las consecuencias.
0: Pero a ver, hay toda una pregunta. ¿Es de gente inteligente o es de gente sabia la gente que tiene la habilidad de tomar una decisión y en segundos poder ver todos los escenarios posibles, pros y contras de la decisión y las consecuencias corto, mediano y largo plazo de lo que vas a decidir? Esa velocidad en poder ver la foto de lo que va a implicar tu decisión, ¿es de inteligencia o es de sabiduría?
3: Mira, yo creo que hay una combinación. A ver, si es cierto, la gente inteligente suele tomar mejores decisiones, eso es cierto. La cosa es que la gente inteligente tiene ciertos sesgos de los que hemos hablado ahorita y de cómo evitarlos, ¿no?, para tomar malas decisiones. Pero es cierto que la inteligencia termina justo en esa velocidad de respuesta y en esa velocidad de pensamiento para poder ver las diferentes opciones. Y al mismo

0: democracia. Entonces, las mismas decisiones también de alguna manera van aportando a la experiencia, ¿no? Aquí el punto es identificar que si podemos evitar en la medida de lo posible tomar malas decisiones derivadas de esas características que tienen las personas inteligentes, lo hagamos, ¿no? Entonces, en tu experiencia, ¿quién toma malas decisiones? ¿Cuándo una persona inteligente toma malas decisiones?
1: Prisa, soberbia, exceso de confianza.
0: Exceso de confianza es la primera, Marta.
1: Ego.
0: Ego que tiene que ver con otra que vamos a decir ahorita, que tiene que ver con el sesgo del status quo, ¿no? Pero exceso de confianza es la primera. Es, las personas muy inteligentes suelen confiar demasiado en su capacidad.
2: No, hombre, no hay problema. ¿Qué te pasa? 100%.
0: ¿Sabes que Blockbuster en el año 2000 rechazó comprar Netflix por 50 millones de dólares con un exceso de confianza en que la estabilidad de la empresa era casi casi infinita? Y no es tan necesario que a Blockbuster ahorita, ¿no? Entonces, también, o sea, el exceso de confianza nos puede llevar a hacer declaraciones o a hacer comentarios o a expresar opiniones que a lo mejor están montadas más bien en que subestimos riesgos y que unas opiniones diferentes.
2: El exceso de confianza. Y se lo llevó la cola a Blockbuster.
0: Totalmente, ¿no? Entonces, ahí tenemos uno, ¿no? Ahora, hay que decir algo que ahorita no lo decimos y es bien importante. A veces, la mala decisión, es el resultado de una mala decisión es porque, aunque de inicio tu elección no fue la mejor, el problema fue que no miraste a tiempo. O sea, el problema es que no tuviste la flexibilidad para cambiar de opinión en el momento y poder corregir las cosas, que ese es otro problema, ¿no? Hay una que me encanta, ¿no? Las personas muy inteligentes cuando toman malas decisiones, es algo que llamamos la racionalización sofisticada. Esto es, esta característica de poder ser muy analítico, de poder hablar de manera abstracta, de poder tener una muy buena expresión verbal, te puede ayudar negativamente a construir argumentos que justifiquen decisiones que en realidad tomaste por la pepa. O sea, tú puedes super racionalizar decisiones que tal vez estabas tomando desde la emoción, o desde el impulso, o desde

0: es del bloque, es flexible. Lo que hace es que te vuelve más rígido.
1: Claro. A ver, ejemplo.
0: Elizabeth Holmes, esta empresaria de Theranos, que ahorita está...
1: Theranos, claro. En la cárcel. En la cárcel.
0: Por 10 años, por haber cometido fraude con una cantidad de inversionistas tremenda, porque

0: condición de las calles. Ya, podemos hacer una pausa, regresando aquí hablamos.
1: Vamos a irnos a los sesgos, mamá. ¿Qué tendríamos que detectar en nosotros como personas inteligentes que sí somos? Ajá. Para tomar malas decisiones.
0: Buenísimo, hacemos una pausa y regresamos, no se vayan.

0: 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Incluir actividades que resulten placenteras durante el día puede ayudar a mejorar el estado de ánimo. Recuerda que esta situación es temporal y con tiempo y cuidado podrás recuperar tu bienestar.
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0: Estamos hablando con el doctor Rodolfo Solís, psicofisiólogo, doctor en neurociencia de la conducta. ¿Por qué la gente inteligente toma tan malas decisiones? Ya nos explicó la diferencia entre la inteligencia y la sabiduría, que no es lo mismo. Una cosa es la capacidad para razonar, aprender, resolver problemas, y otra, utilizar lo que sabes de manera prudente para alcanzar un objetivo. Entonces nos quedamos en Rodolfo.
1: Nos quedamos en

0: decisión o te tardas mucho en decidir porque estás esperando la respuesta perfecta, que eso también es una mala señal.
1: Híjole, de eso es súper común. Parálisis por análisis, me encanta.
0: Esa es la

0: abiertos, pero mantener el status quo eso nos puede llevar a ser menos abiertos a la corrección, ¿no?
1: O sea, ¿qué quiere decir eso? Las personas muy inteligentes tienen menos apertura a ser corregidos.
0: Exacto.

0: logrado mucho o no han invertido mucho tiempo, eso puede hacer que, lejos de flexibilizarse, por más inteligentes que sean, eso les puede llevar a tomar malas decisiones y paralizarse, ¿no? Entonces, la parálisis es por análisis. Y este miedo o esta resistencia a la apertura también puede jugar en contra y terminar ayudándote, por más inteligente que seas, a malas decisiones, ¿no?
1: Ok. El razonamiento emocional.
0: El razonamiento emocional es importantísimo, ¿no? Porque en realidad hay que decir que personas brillantísimas igual se vinculan con personas que no les convienen. Igual regresan con la pareja tóxica, como decimos, igual ni hogar. Igual hacen compras compulsivas. Igual se quedan en trabajos donde son infelices. Porque las decisiones tienen mucho de emoción. Las decisiones tienen mucho de lo que está diciendo la víscera, ¿no?
1: Claro.
0: Y después el problema es que las personas inteligentes tienden a darle este algo o este bombo de racionalidad, algo que tomaron tan emocionalmente como cualquier otro.
1: Fíjate lo que te voy a preguntar. ¿Es posible que seas racionalmente muy inteligente y que seas emocionalmente un imbécil? ¿O es posible que seas emocionalmente muy inteligente, pero pues no te llega mucho el agua al tinaco? También puede ser.
0: Sí, de hecho, fíjate que en realidad cuando hablamos de emociones, hablamos más que de inteligencia emocional, solemos hablar de gestión emocional. Hay personas que a lo mejor no tienen como el coeficiente intelectual de 180, ¿no? Y sin embargo, son muy buenos para poner distancia de lo que están sintiendo antes de tomar una decisión. Y hay personas que han desarrollado un coeficiente intelectual tremendo y que sus emociones y su gestión emocional están de la patada. Entonces, ahí es peligroso. Porque, por cierto, muchas personas que manejan muy mal sus emociones tuvieron, a lo mejor, historias difíciles o complicadas que luego compensaron con actividad intelectual excesa para poder sentirse mejor. Y ahí hay una mala combinación.
1: Claro. Regresando al corte, ¿cuáles son los sesgos cognitivos que afectan, para todos los que están viendo este programa que dicen, hombre, yo soy inteligentísimo? Bueno, hay unos sesgos cognitivos que afectan especialmente a las personas que son muy inteligentes. Al regresar con el doctor Rodolfo Solís.

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Soy Daniela Villano y esto es Música W. De las 50 guitarras de la colección de Eric Clapton, Blackie es la más famosa. Su creación fue a partir de tres diferentes Fender que el guitarrista compró en una tienda de Nashville en los 70. Rodeado de una infinidad de guitarras y al no poder decidir entre varios modelos, la construyó a base de desmontar las mejores partes de cada.

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2: Tenemos que hablar de Olivia Dean. La

0: Interesante para entender por qué la gente inteligente toma muy malas decisiones muchas veces. Y ya explicó el doctor Rodolfo Solís, que es nuestro psicofisiólogo, la diferencia entre ser inteligente y ser sabio. Y justamente para todos los que dicen, ah, están hablando de mí porque yo soy súper inteligente, bueno, déjenme decirles que hay ciertos sesgos cognitivos de los cuales padecen las personas inteligentes. Rodolfo.
1: A ver, no, esto es bien importante, ¿no? Los sesgos cognitivos, como les llamamos, son atajos mentales que hemos aprendido. Aprendido por experiencia, o aprendido por la cultura, o aprendido porque simplemente nos los han mostrado, ¿no? Y son atajos o maneras que todos utilizamos para simplificar un mundo complejo, ¿no? Las situaciones que,

modo, cuanto mayor nuestra inteligencia se cuenta, mayor puede ser nuestra capacidad para defendernos algo, con argumentos bien sofisticados. Y eso es algo que nos brinda la posibilidad de cambiar de decisión o de tomar un rumbo diferente en el momento

Es decir, ignoramos la evidencia que contradice nuestras opiniones o nuestras creencias, y en cambio le damos todo el peso a la evidencia, aunque sea chiquita, que confirme que estamos y que tenemos razón. Esto nos pasa a todos. Te pongo un ejemplo, ¿no? La política. Las personas que tienen cierta ideología política, por ejemplo, de derecha o de izquierda, tienden a hablar más con personas que comparten esa ideología. La religión también es importante, ¿no? Las mismas redes sociales, los algoritmos, nos van confirmando de pronto creencias que tenemos acerca de lo que sea a través de mostrarnos información que coincide con las preguntas que le hacemos a la inteligencia artificial, con las búsquedas que hacemos todos los días en redes, etc. Entonces, algo que es

0: si es Géminis, ¿no? Yo soy un Géminis, y cosas, aunque otras cosas, en realidad no coinciden tanto, pero nos quedamos como que sí nos confirman, ¿no? Y además, en el caso de personas inteligentes, si este, si esta confirmación ha sido a partir de mis logros, difícilmente voy a cambiar opinión porque me ha resultado bien las cosas que están haciendo y menos probabilidad de que busque otras opiniones, ¿no? Ahora, hay otra que es buenísima, la ilusión de control, Marta. La idea de que si yo soy bueno en algo, en A, será un mundo superante.
1: Ya.
0: Entonces, si yo soy un fraude en mi trabajo y soy un investigador o un empresario o lo que sea, seguramente si un día tengo que usar, me voy muy bien, porque pues yo soy un humano, eso no puede pasar a que no tenga que ir a estar en A.
1: No, claro, no, perdón, yo siempre digo que una de las de los talentos que debe tener cualquier, por ejemplo, emprendedor, es saber lo que no sabe.
0: Claro,
1: ¿no?
0: O sea, asumir que en realidad no sabes un chorro de cosas y que en un momento dado todos necesitamos asesorarnos, todos necesitamos tener la opinión de personas que piensan diferente, ¿no? Ahí viene el proceso, por ejemplo, del punto ciego y ser de autoridad, la idea de que como yo soy experto en algo, yo no me equivoco,

0: más fácilmente los errores y los sesgos en las demás personas, pues se les dificulta muchísimo identificar y aceptar los sesgos de ellos mismos, ¿no?
1: ¡Ay, qué dolor!
0: ¿Sabes qué mata los sesgos? Las personas inteligentes no son necesariamente más neutrales, ¿eh? No son necesariamente más objetivas. También son humanos y también tienen esquemas de pensamiento, ¿no? Hay todo uno que es buenérrimo porque nos pasa a todos y nos pasa en la cotidiana y nos pasa en la consulta con mucha frecuencia. Es esta escalada, hemos escalado el compromiso. Y es dado que invertir el tiempo, dinero o esfuerzo en algo que ya no funciona, no importa. No voy a querer, voy a quedar haciéndolo. Invertir tiempo, dinero o esfuerzo, porque ya invertí demasiado. Entonces es clásico, ¿no? Los hombres que están en una relación claramente dañina, que ya no funciona, ya no son equipo, ya no se sienten ni uno con el otro, pero como ya llevas 15 años de casado, o ya llevas 20 años juntos, pues entonces mejor, más que aceptar que me equivoqué, o no que me equivoqué, pero que en ese momento tomé otra decisión y me voy por otro camino, no tengo lo mismo. Entonces, por más inteligente que yo sea, la idea de que la inversión que le metí en esto es suficientemente poderosa para quedarme aquí, pues se puede volver muy fuerte. Hay otro que es buenísimo, ¿no? El sesgo famoso de disponibilidad. ¿Qué es eso?
1: ¿Qué es eso?
0: Es cuando tendemos a estimar que un evento y que la probabilidad de que pase algo aumente en función del evento recién. Este ejemplo, mañana te vas de viaje, vas a tomar un vuelo de 14 horas, pero te enteras que hoy hubo un accidente de avión. Y entonces llegas a la conclusión de que mejor tú no viajas porque no vayas a ir viendo, ¿no? Casi casi. Cuando en realidad sabemos que viajar en avión es mucho más seguro que otros medios de transporte.
1: Sí.
0: Entonces, gracias a la disponibilidad, como las personas inteligentes pueden tener como un amplio repertorio de información, pueden acceder a muchas fuentes, pueden tener muchas ideas al mismo tiempo, pueden imaginar múltiples escenarios, cosas que pasan recientemente o que son emocionalmente complicadas o que destacan por alguna característica pueden insertarse en su decisión.
1: Oye, como esas historias de gente que se volvió millonario invirtiendo en cryptocurrency, en criptomonedas.
0: Ajá.
1: Entonces tú dices, ¡ay, venga! Ajá, nada más que se te está olvidando que también hay un mar de personas que perdieron una fortuna.
0: Exacto.

sabías, por ejemplo, que Isaac Newton, o sea, el creador, el máximo científico de la historia, ¿no?

0: de los mortales, ¿no?
1: Claro. Okay, este es el segundo trauma. Porque, a ver, tú dices no. La gente muy inteligente tiene la capacidad de sintetizar y simplificar conceptos y situaciones muy complejas.
0: ¿Es correcto? De hecho, algo que en neuropsicología sabemos bien es que la capacidad de síntesis y análisis

0: Pumas, de los equipos que van a jugar en la final del Mundial ahorita, pues llegaron. Una manera muy simplificada de hacerlo es que hay una conspiración a favor de Argentina, por ejemplo, ¿no? Entonces ya comenzó la simplificación de tener aparentemente entender la situación y tomar decisiones o tener una opinión al respecto, cuando en realidad las variables que están interviniendo en este resultado que estamos viviendo ahorita, pues puede ser mucho más de lo que pensamos. No nos damos cuenta de la cantidad de simplificaciones que hacemos en el día a día, pero las hacemos nunca. Todos tendemos a simplificar cosas. Y las personas que confían mucho en su capacidad de síntesis pueden no darse cuenta de que en realidad están simplificando.
1: Claro. ¿Tenemos un ejemplo?
0: Sí, por ejemplo, después de tener una relación, por ejemplo, también te puede decir, no, pues todo fue mi culpa, por ejemplo, porque yo soy una persona terrible, que es un tarado en mis relaciones, yo no tengo interés en asumir.
1: No, es así de simple.
0: O no, una relación que no, por muchas razones y por muchas ventas que además no tengo tu control.
1: Claro, ahora, doctor, entonces, ¿cómo puedes usar tu inteligencia y tu sabiduría y tu experiencia para tomar mejores decisiones en tu vida?
0: Hay algunos puntos que pueden ser como útiles, ¿no? Toma nota, ¿no? Primero, debería de tomar decisiones importantes cuando las emociones son muy intensas. Las decisiones que se toman al calor de las emociones intensas, por ejemplo, alegría excesiva, excitación, miedo, la ansiedad, el estrés importante, la verdad es que con frecuencia pueden salir mal o puedes arrepentirte o puedes reanalizar después y quedarte con la convicción de si tu decisión hubiera sido mejor o diferente si hubiera sido la cabeza más fría. Siempre que tengas que tomar decisión, por favor no la tomes, ¿no? En el momento de la emoción. Dos, si puedes buscar evidencia que contradiga tu opinión, en lugar de preguntarte por qué tengo razón, es por qué podría no tener razón, qué tendría que ser cierto para que yo estuviera equivocado, ¿no? Entonces también rodéate de personas que no necesariamente compartan tu postura política, religiosa, empresarial, lo que tú quieras, para que puedas tener una postura al menos con perspectivas opuestas o distintas. Y una que es importante notar y que le pasa mucho a las personas inteligentes, ¿no? Hay que separar la identidad, quién soy, de si mis decisiones han sido buenas o malas. Porque el miedo de tomar malas decisiones puede estar impactando necesariamente la opinión que tienes de ti mismo. Entonces cambiar de opinión no significa perder prestigio, significa incorporar nueva evidencia. Es como lo que decíamos en un programa anterior sobre fallar. Si yo asocio fallar con la calidad de persona que yo soy, o con mi valor como persona, pues no va a querer fallar, no va a paralizar más. Si yo asocio las decisiones que tomo con mi valor como persona, con mi prestigio, también puede llevarme a tomar decisiones más rígidas, y eso puede ser peligroso. Cuatro, piensa en probabilidades. No hables de nunca, siempre, estoy seguro, esto no va a suceder. La verdad es que la realidad cambia constantemente. Y una cosa importante, Marta, muchos son los puntos que quisiera como enfatizar. Uno, considera el largo plazo. Siempre le pregunto a las personas que trabajan conmigo cuando tienen esta duda, estoy tomando una buena o mala decisión. Simplemente la pregunta que yo pongo es, ¿en unos años tu yo del futuro te va a agradecer esta decisión o crees que no?
1: Es decir, ¿tu yo del futuro va a agradecer esta decisión o no? Eso está fuertísimo.
0: ¿Sí?
1: Para los que están pensando en el mañana, no, piensa en ti en 20, 30 años. ¿Vas a agradecer esta decisión?
0: Exacto. Aunque no se me los consultantes, ahora, es un ejercicio. Tu yo del futuro, tu yo dentro de 5 o 10 años, que tú quieres que sea esa persona, ¿qué te agradecería de lo que estás haciendo ahorita? ¿Qué te pediría de lo que estás haciendo ahorita? ¿Qué te aconsejaría de lo que estás haciendo ahorita? Entonces, cuando vayas a tomar una decisión, por más inteligente que seas, pregúntate si en 5 años, aunque no quieras tomarlo tal vez, aunque te cueste trabajo tomarla, si en 5 años esa decisión va a ser algo que te vas a agradecer y que te vas a reconocer, ¿no? Lo último, Marta, que eso es para mí como súper importante, pues aprende a reconocer con incertidumbre. Muchas veces las personas inteligentes consideran que las buenas decisiones solo son excelentes resultados. Y el miedo a tomar una mala decisión es que como no pueden saber el resultado, es decir, como una incertidumbre, eso puede paralizarlas. Entonces siempre tendremos que saber que los ingredientes de las buenas decisiones
2: son los que no necesariamente están basadas en la certeza. En algún momento de decisiones tenemos que considerar que siempre va a haber un margen de error o un margen de incertidumbre. Por eso no es de nada común. ¿Sabes que soy fan de la coherencia y el sentido?
1: Sí.
2: Entonces necesitamos saber que también tenemos que exponernos a no saber para que las decisiones, por más inteligentes que seamos, por más que hagamos buenas decisiones, por más que seamos buenos compañeros y buenos resultados, no necesariamente decir lo que nos estamos haciendo.
1: Entonces, ¿cuál es tu conclusión?
2: Bueno, la conclusión es que las buenas decisiones no dependen únicamente de la capacidad de razonar. No necesariamente dependen de un buen IQ o de una alta escolaridad o de muchísima experiencia en tu campo.

0: tienes que saber que por más fregón que seas en un área, no lo es en todas, y que incluso en tu área se vale pedir opiniones y se vale apoyar tus opiniones incluso en contra de lo que tú piensas, ¿no? Es importante que reconozcamos más nuestros propios sesgos. Tenemos que entrenarnos en identificar cuando lo que nos está llevando es simplemente una necesidad de confirmación y de reducción de la duda, ¿no? Y dos más. Seamos tolerantes a la incertidumbre, a que a veces no vamos a saber qué va a pasar. Y dos, lo que decíamos de si alguien se tuviera un futuro que va a hacer, pues dicen que es lo que estás comentando con tus valores. Una decisión se caracteriza por estar conectada y afiliada a lo que para ti es importante en este momento.
1: Oye, como dice Jimañas, amo eso, Jimena, amo eso. Nunca tomar decisiones permanentes basadas en emociones temporales.
0: 100%. 100%. No firmes nada. No compres nada. No inviertas nada que esté guiado por la presión, la emoción o el estrés.
1: 100%. Mira, dice aquí una cuentaviente: mi ex marido, súper inteligente en el área profesional, ha llegado a lugares impensables, pero de un segundo a otro toma decisiones que le pueden cambiar la vida entera.
0: Eso es importante.

0: decir, yo llevo mucho tiempo sin equivocarme, llevo una buena racha, por lo tanto mi siguiente decisión va a ser, no va a tener riesgo, no va a estar equivocada, ¿verdad? Eso es, hijo, eso es también,
1: ¿no? Claro. Te las.
0: Es como cuando dices, a ver, acabo de perder una lana, por lo tanto, ya la siguiente tiene que ser buena. O sea, entonces voy a volver a apostar lo mismo porque, ahora sí, no puedo perder porque ya perdí. No es cierto, cada nueva decisión son las mismas probabilidades y los mismos riesgos. Entonces, no te dejes llevar un poco por la historia de tus decisiones.
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2: Zamarreada y cebo.
1: Zamarreada es preciosa. Eso dice Rebeca cada vez que se van a pausa de hidratación en el mundial o medio tiempo. Ojalá que ahorita el director técnico les meta su buena zamarreada. ¿A quién le vas, Rodolfo? ¿A Inglaterra o Argentina?
0: Hijo, la verdad, Inglaterra, mala.
1: No, pues así estamos todos, hijo, no te sientas mal. Todos le vamos a Inglaterra, a lo mejor algún. Nunca te sientes mal, ¿eh? Nunca te sientes mal. Aquí escuchamos y no juzgamos. Pero yo creo que muchas más personas aquí en México le vamos a Inglaterra que a Argentina. Bueno, gracias, Rodolfo. Un placer. Déjenme decirles que en punto de las 12 del día empieza la transmisión especial de la semifinal Inglaterra-Argentina de Radiópolis a través de la XEX 730, la 900 AM, a través de los 40 principales, la Q, la Qué Buena y W Radio 96.9 y 900 AM. En todas las estaciones de Radio Poli, sabe que somos la única que tenemos los derechos de transmisión para radio del mundial. Van a poder escuchar a Toño Moreno y todos los narradores en esta gran semifinal Inglaterra-Argentina. Por eso nosotros les decimos, please Lord, help us, help us. La pregunta es, ¿y Toño Moreno nos va a saludar en el primer gol de Inglaterra?
2: Escuchen la gente, nosotros vamos a estar pendientes.
1: Exacto, y donde no, donde nos meto una piñada por la espalda, ya verá Toño cómo le va mañana. Estamos de vuelta mañana en punto a las 10, no se vayan, ya de regreso, W.

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0: dieron su respaldo al dictamen de la reforma electoral que será discutido en sesión de pleno este 15 de julio.
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0: Bienvenidos, bienvenidas sean todos a las señales de la cadena W. Estamos en la previa de este partidazo que define al finalista, al segundo finalista de la Copa del Mundo. En unos momentos más, Inglaterra se estará enfrentando a Argentina. Un duelo que sin lugar a dudas dejará muchísimas emociones. Los saluda con muchísimo gusto Esteban Garrido en la transmisión de esta previa del compromiso para conocer al rival de España de cara al próximo domingo en la gran final de la Copa del Mundo. Y estoy acompañado, muy bien acompañado, la verdad, con dos grandes relatores, grandes personajes que nos van a compartir las emociones de este partido. Mi querido Toño Moreno, bienvenido, ¿cómo estás?
1: Esteban, es un gusto saludarte a toda la cadena W Radio. Estamos ya acercándonos al final. El próximo domingo, el partido 104. Hoy tendremos ya, sabemos que España está en la final, pero al otro candidato a campeón.
0: De acuerdo, estamos ya pues a solo una hora de que arranque este compromiso. Tenemos una previa con toda la información, con todos los detalles de cara a este duelo, porque también hay cambios en las alineaciones. Estaremos platicando en su debido momento al respecto. Mi querido Félix Hernández, ¿cómo estás? Bienvenido.
2: ¿Qué tal, Esteban? Toño, un gusto acompañarlos en este imperdible encuentro de semifinal, por muchísimas razones que ya estaremos platicando. Entre ellas el morbo, claro, de dos selecciones que iniciaron un partido en 1986 y todavía no lo terminan, Esteban.
0: Sí, de acuerdo. La historia continúa. No es el primer duelo, por supuesto, en el Copas del Mundo para estas dos selecciones. Ya se han enfrentado en varias ocasiones. Inglaterra, de hecho, tiene una superioridad en duelos directos. El más recordado fue uno que ganó Argentina en 1986, la famosa mano de Dios y el gol de siglo de Diego Armando Maradona. Hay muchísimos ingredientes, muchísimas cosas de qué platicar en torno a este compromiso. Vamos a hacer brevemente un corte nacional y regresamos en unos minutos más para platicar la previa de este partido.
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2: 21 de junio de 1970, final de la Copa del Mundo en el mítico Estadio Azteca, Brasil contra Italia. La selección carioca llegó al juego por el título después de ganar todos sus partidos y lo hizo con el mote de favorito. Pelé, Gerson, Jarcinho y Carlos Alberto anotaron y dejaron en la lona al conjunto italiano ante más de 100.000 personas en el Coloso de Santa Úrsula.
3: Italia jugando ya por orgullo y contra el trono, perdiendo por 3-1 y con el final del partido cada vez más cerca, los brasileños disfrutando del momento, saboreando la gloria, saboreando cada minuto de esta final. Rivelino conecta con Jarcinho, recibe Pelé, está viendo la llegada de Carlos Alberto por la derecha, el disparo durísimo de Carlos Alberto, gol.
2: Fue así como Brasil levantó su tercera Copa del Mundo de la mano de un veterano Pelé, quien se convirtió en el único jugador en la historia con 3 mundiales en su palmarés.
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2: La Copa del Mundo 2026 albergó a la ciudad de Monterrey como sede, la cual duró 16 días con actividad mundialista, en las que tuvieron 3 partidos de la fase de grupos y uno más de fase final. Uno de los encuentros más atractivos de la fase de grupos fue Sudáfrica contra Corea del Sur, ya que el ganador aseguraba su clasificación a la siguiente ronda. Los africanos se quedaron con ese boleto al ganar 1-0. Sin embargo, el partido de despedida del Estadio Monterrey fue uno de los más emocionantes de la fase final. El duelo entre Países Bajos y Marruecos se definió hasta la última instancia, donde los marroquíes consiguieron su pase en la tanda de penales. De esta manera, Monterrey se despide a lo grande de un mundial.
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2: La selección española clasificó a la gran final de la Copa del Mundo después de darle un baile futbolístico a un poderoso equipo de Francia. La Furia Roja derrotó 2-0 a la escuadra francesa y buscará su segunda estrella el próximo domingo ante el vencedor entre Inglaterra y Argentina. Los dirigidos por Luis de la Fuente fueron superiores de principio a fin. Desde el primer minuto impusieron condiciones y a los 22 de tiempo corrido abrieron el marcador. Lucas Digne cometió un penal infantil por una falta sobre Lamine Yamal y fue Mikel Oyarzabal quien se encargó de anotar el primer tanto del encuentro.
9: Se muerden las uñas en la grada, detrás de la línea está Mike Mañón. Da también la indicación, Martón, de que los ven a todos. ¡Oyarzabal!

0: ese momento el conjunto español dominó las acciones del partido y no permitió que los franceses reaccionaran futbolísticamente. Didier Deschamps realizó varias modificaciones en el 11 titular para el segundo tiempo, pero tampoco funcionaron. Y fue al minuto 60 cuando Pedro Porro anotó el segundo a favor de España después de una gran combinación con Dani Olmo en los linderos del área.
1: Porro tocando la pelota. ¡Para Dani Olmo!

0: tras el segundo tanto español, Francia se cayó anímicamente y simplemente no fue capaz de generar peligro en la portería de Unai Simón. De esta manera tan contundente, la selección española se metió a la gran final de la Copa del Mundo y buscará levantar su segundo título el próximo domingo cuando se mida al ganador entre Inglaterra y Argentina.
1: De regreso, amigos, viene la señal de W Radio, W Deportes. Ya salta a calentar el Dibu Martínez en medio de una ovación, aplausos por parte de los aficionados. Escuchamos también la crónica de lo que sucedió ayer en el partido entre Francia y España. Félix, qué superioridad me mostró España, un dominio total prácticamente en todo el juego, ¿no?
2: Sí, Esteban, fue muy llamativo, ¿no? Y contra todos los pronósticos, diría yo, ¿no? Aunque eran dos selecciones, pues, de las favoritas para llegar hasta las últimas instancias. En el ranking FIFA, España como número 2, llegaba Francia con el número 3, pero en los pronósticos previos a la Copa del Mundo y durante la misma, pues Francia había demostrado, ¿no? Que ganaba con autoridad, que tenía un paso muy firme rumbo a la final, pero ayer lo cierto es que el equipo de Luis de la Fuente sorprendió de principio a fin con algunos detalles que marcaron el rumbo del partido y que suelen aparecer, ¿no? Cuando hay enfrentamientos tan parejos, me refiero a errores, distracciones, expulsiones, y ayer fue, creo que específicamente el penal de Viña lo que le da rumbo al encuentro.
1: Totalmente, ahí es donde empieza a cambiar ya toda la historia, ¿no? En cuanto a este compromiso, Toño, entender también que España dominó, en algunos momentos hizo lo que quiso ante una selección francesa que se veía muy bien, y todavía falta, ¿no?, ver este partido entre Inglaterra y Argentina, pero parece que España levanta la mano como candidatazo en la final, ¿no?
3: Sí, la verdad, Esteban, se juntaron dos cosas, ¿no? El mejor partido de España y el peor de Francia. Y cuando tú esperas, tu expectativa era que Francia, por el camino que había llegado a este encuentro de semifinales, iba a ser el candidato favorito, no apareció. Esa jugada que ya relatan ustedes del penal, que al final de cuentas marca el rumbo del partido, nunca se pudo levantar Francia de ello.
1: Sí, totalmente. Así la situación en cuanto a lo que sucedió ayer ya con el primer finalista, que se trata de la selección española, después de haber vencido a la selección francesa, que además ya no ha tomado la medida en los últimos compromisos, en Nations League, en el Eurocopa, también en una instancia de semifinales, y de esta manera pues España ya espera rival entre Inglaterra y Argentina, donde el partido está cada vez más cerca de comenzar. Haremos una pausa local, un corte local, y en unos minutos regresamos para platicar ya la previa de este compromiso.
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2: La cancha del Estadio de Atlanta será el escenario para la segunda semifinal de la Copa Mundial del 2026, con el choque entre la selección de Inglaterra y su similar de Argentina. El ganador de este compromiso se enfrentará en la gran final al combinado de España, que viene de derrotar 2-0 a Francia. A lo largo de toda la fase eliminatoria, la selección de Inglaterra primero eliminó a República Democrática del Congo, posteriormente lo hizo contra la selección mexicana en los octavos de final y viene de ganarle 2-1 a Noruega. Por su parte, la selección de Argentina eliminó a Cabo Verde 3-2 en los 16avos de final. Después, en los octavos, por el mismo marcador, hizo lo propio contra Egipto y vieron de ganarle 3-1 a Suiza. Estos dos conjuntos, a diferencia del finalista, han tenido un desgaste físico brutal. En el caso de Inglaterra, ha hecho muchos viajes. Primero en la Ciudad de México, con toda la altura, avanzaron. Y después en Florida, soportó la temperatura contra los noruegos. En el caso de los argentinos, se tuvieron que ir a los tiempos extra contra Suiza y Cabo Verde. Estas dos selecciones se han visto las caras en 5 ocasiones en una Copa del Mundo, con 3 victorias para los ingleses, un triunfo para los argentinos y un empate. 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
3: De regreso en la señal de la cadena W, estamos en la previa del partido Inglaterra frente a Argentina. Ya saltó al calentar mi querido Toño la selección de Argentina con Lionel Messi comandando al grupo, utilizando ese el color azul característico de aquel partido del 86. La cábala también juega en estos partidos.
4: Sí, y cualquier comparación es mera coincidencia, dirán por ahí. Efectivamente, hace 40 años en junio, en el Estadio Azteca se dio aquel famoso partido 2-1 con los dos de Maradona, el de la mano de Dios, el otro que es un golazo, se lleva a todo el mundo desde la media cancha, y para ese partido efectivamente consiguieron playeras que no traían de Argentina, y bueno, pues la cábala, ¿no? El queremos jugar con una playera azul, se juntaron hace un par de días, ya salimos de este encuentro para decidirlo, que se los autorizaran, y repito, es una cábala.
3: Claro, la cábala que además está presente en el fútbol y en todos los escenarios, y con Argentina, pues mucho más, ¿no? Lo han dejado en claro ya en varias ocasiones. Pues Lionel Messi, llamando a tener otra noche, otra tarde magnífica, otra tarde de ensueño, y también llevarse a Kylian Mbappé en esa carrera por el título de ese torneo.
5: Sí, estaban 8 goles, ¿no? Kylian Mbappé todavía tiene posibilidad en el partido del tercer lugar de seguir sumando, pero pues, es probable que incluso ni siquiera juegue, ¿no? Pero sí, Leo Messi ha tenido una Copa del Mundo formidable, quién lo va a decir, a sus 39 años recientemente cumplidos, en su 6ª Copa del Mundo, y siendo tan determinante para una selección como la de Argentina, sin duda alguna es uno de los grandes atractivos de este partido y de la Copa del Mundo, ¿no? Ha sido una locura lo que ha hecho Leo Messi en esta Copa del Mundo, porque además sigue anotando 8, pero ya fue de los penales, ¿eh?
3: Es cierto, la posibilidad de que tuvo para marcar 10 goles, ¿no?
5: Claro, esa Copa al final. Y la pregunta es, si hay un penal a favor de Argentina, ¿lo va a jugar Messi?
3: Eso, ¿no? Creo que ahí siempre que haya alguna oportunidad cerca del área, Lionel Messi tomará la pelota, es el gran estandarte de esta selección, y ya muchos empiezan a hablar de una posible final de España-Argentina, el paso de la estafeta, tal vez, a Lamine Yamal. Hay que jugar primero ese compromiso, porque estoy seguro que Inglaterra tiene con qué hacer daño también a Argentina en este compromiso, con grandes figuras como Harry Kane, Jude Bellingham, que está siendo la gran estrella de esta selección. Importante también el tema de los cambios, las modificaciones en cada una de las alineaciones. Lo estaremos platicando después de una breve pausa, un corte nacional, y en unos minutos más regresamos para platicar sobre las alineaciones de este compromiso.
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0: 1935. Antonio Gael Soncilla, nacido en Brasil, autor de 5 goles con México, primer naturalizado en marcar en un mundial en Alemania 2006. Guillermo Franco, nacido en Argentina, con 7 goles en total en eliminatorias, amistosos y Copa Oro. Matías Bozzo, nacido en Argentina, 6 goles con el Tri. Su gol ante Canadá en eliminatorias fue clave para clasificar a Sudáfrica 2010. Leandro Augusto, nacido en Brasil, marcó un gol con México, misma cantidad de anotaciones que Rogelio Funes Mori y Germán Berterame. Sumando en este Mundial 2026 a Julián Quiñones, nacido en Colombia, marcó el primer gol del Mundial 2026, minuto 9 versus Sudáfrica y otro ante Chequia. Es el primer naturalizado extranjero en marcar 2 goles en un mismo Mundial. Solo 2 naturalizados habían marcado en Copas del Mundo antes del 2026, Silla 2006 y Quiñones en el actual Mundial 2026.
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2: Las nuevas pausas de hidratación implementadas en los partidos de la Copa del Mundo del 2026 han sido más que controversiales. Por primera vez en un mundial, en cada partido por reglamento, se detiene el encuentro al minuto 23 de cada tiempo. Cada una de estas pausas dura 3 minutos cronometrados que más tarde se añaden al tiempo regular. Sin embargo, estas no han gustado al 100%, ya que cada vez que se detiene el encuentro se escuchan abucheos en los estadios. Además de que se ha considerado que este es un paso para transformar al fútbol en un deporte estilo americano con 4 tiempos. Es así como las pausas de hidratación en el mundial no han sido bien aceptadas por el público.
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3: Con Lionel Messi se acaban los cumplidos y ahora logró marcar historia de nueva cuenta al ser el primer futbolista en dar asistencia en al menos 6 Copas del Mundo. Todo comenzó en el 2006, donde dio su primera asistencia, que fue contra Serbia. En el 2010, ante México, logró concretar una asistencia para seguir con esa buena racha. En la edición de Brasil 2014, donde llegaron a la final, se fue con solo una asistencia, que fue ante Suiza en los octavos de final. En otro duelo donde logró 2 asistencias fue en un resultado amargo, ya que fue en 2018 cuando cayeron ante Francia en octavos de final. Por último, en Qatar 2022, donde fueron campeones del mundo, logró concretar 2 asistencias que fueron en fases definitivas, cuartos de final y semifinales.
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6: Ya estamos de vuelta, gracias por acompañarnos en la previa de este compromiso. Las selecciones se encuentran calentando, haciendo los últimos ejercicios de cara a este compromiso. Platicamos un poco de las modificaciones que tendrán en cuanto a la alineación. Mi querido Félix, a ver, la situación de Juninho Simeone termina sorprendiendo. Lo de Rodrigo De Paul ya se veía venir, que pasara a la banca, pero que sea Simeone quien ocupe ese lugar termina siendo la sorpresa, ¿no?
7: Sí, desde luego, porque Rodrigo De Paul pues había sido titular en todos los partidos, salvo el encuentro de contra Jordania, ¿no? Que utilizó el Scaloni un cuadro alterno, ¿no? Estaban clasificados, igualmente lo ganaron, pero de ahí en fuera los partidos no me llamaría importantes porque todos lo son, pero el resto de los encuentros, pues Rodrigo De Paul ha sido titular. Yo no sé si de pronto ahora ante el muy buen medio campo también de la selección inglesa, pues

0: misma dinámica que tenía hace 4 años o 3 años y medio en la Copa del Mundo, ¿no? O sea, este grupo ha cambiado poco realmente. Argentina, quizá lo que más extraña a Messi es un socio como Ángel Di María, que tuvo en el 2022 y que no lo ha encontrado en esta selección.
1: No, totalmente de acuerdo, ¿no? Lo que implicaba, lo que era Ángel Di María en aquel momento, le daba muchísimo a Argentina. Vamos a escuchar palabras de Lionel Scaloni, quien habló en la conferencia de prensa, y ahora platicamos sobre las declaraciones del técnico.
2: No tengo ningún reproche, si estamos cansados o no estamos cansados, me da igual, estamos en la semifinal de un mundial, y hace mes y medio cuando empezó todo lo hubiera firmado, y ahora estoy súper ilusionado, estamos súper ilusionados, contentos, y no miramos en el estado que llegamos, estamos y vamos a jugarla. Y lo otro, yo creo que yo no puedo mezclar las cosas, sobre todo por respeto a lo que pasó hace tantos años. Mezclarlo sería una locura en esta época en la que vivimos, en la que, bueno, están pasando cosas en otro lado del mundo y criticamos que haya guerra. Y yo me voy a poner a decir que más que un partido de fútbol me parece una locura.
1: Bueno, Scaloni, que ha sido insistente en ese tema de separar muchas cosas, porque es un partido de muy alto riesgo, ya se ponía también esa alerta, Toño, para dejarle en claro que es un partido de fútbol y nada más, ¿no?
3: Sí, Scaloni, que por cierto tiene una estadística increíble. Jamás ha perdido dirigiendo Argentina contra un equipo europeo.
1: ¡Uf! ¡Qué buen dato!
3: Ninguno nunca ha perdido contra un europeo. Ahí está la situación. Veremos si esa historia puede cambiar o la mantiene Lionel Scaloni. Vamos a un corte local y regresamos.
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0: ¿Sabías que la imagen personal es fundamental en el ámbito profesional? Esto sucede ya que es una herramienta poderosa para comunicar sin palabras en el entorno laboral. No se trata solo de vestir bien, sino de transmitir confianza, profesionalismo y coherencia con nuestros valores. Cuida tu postura, lenguaje corporal y expresión facial, ya que todo comunica. Elige estilos y colores que reflejen tu personalidad y el mensaje que quieres proyectar. Una imagen alineada con tus objetivos puede abrir puertas y fortalecer tu presencia profesional. Recuerda, proyectar quién eres realmente genera confianza y respeto.
1: Remojado una galleta en leche alguna vez en su vida, que tire la primera piedra. Este acto podríamos decir que es un reflejo humano y que prácticamente nadie se ha podido resistir, al menos de probar. Y es que déjenme decirles que no es su poca fuerza de voluntad, esto está perfecta y científicamente calculado. Cuando remojas una galleta en leche, en realidad cambias todo sobre ella. La textura, el sabor y su composición química. El secreto es un grupo de aditivos químicos llamados emulsionantes. Hay algunos líquidos que no se mezclan naturalmente, por ejemplo, agua y aceite. Los compuestos que logran que estos dos líquidos opuestos coexistan felices se llaman emulsionantes. ¿Y a qué viene esto al caso con las deliciosas galletas? Déjenme decirles que tanto el chocolate como la leche contienen emulsionantes. Los que están en el chocolate permiten que los ingredientes grasos, como el aceite y la manteca de cacao, se mezclen con ingredientes sin grasa, como el agua y el cacao en polvo, además de mantener la grasa en la leche. Esta deliciosa magia, conocida también como ciencia, es llevada al siguiente nivel cuando las galletitas son de chocolate y se sumergen en leche, o bien cuando las galletitas son de vainilla y se sumergen en leche con chocolate. ¿Por qué? Porque los emulsionantes de ambas sustancias interactúan en la lengua, logrando una tremenda explosión en las papilas gustativas, porque la leche calma la dulzura intensa del chocolate y los emulsionantes ayudan a suavizar el sabor, lo que le da la perfecta relación de sabor y textura a la galleta. Así que ya lo sabe, la próxima vez que lo critiquen por andar chopeando, dígales a los envidiosos que solo está llevando a cabo una experiencia científica y culinaria de primer nivel.
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0: presente en los fraudes cibernéticos.
1: Y por eso debes estar atento para evitar que te goleen con tentadoras propuestas relacionadas con el evento deportivo, que no son más que un gancho que la delincuencia utiliza para cometer una falta de tarjeta roja
0: a tu patrimonio.
1: Y para reforzar tu línea de defensa, aplica en el campo las siguientes jugadas de pizarra.

compartas ningún tipo de información personal en ligas que recibas supuestamente de la FIFA y mucho menos realices transferencias. Número 3. No ejecutes ninguna liga que recibas o instales aplicaciones desconocidas o bien relacionadas con la Copa donde te ofrezcan como premio entradas a los partidos. Y recuerda, las

0: cuál fue la primera carretera de la historia? Las carreteras son vías rápidas con uno o más carriles para cada sentido de circulación. Se cree que la primera de todas fue la Vía Apia en la antigua Roma, que fue construida en el año 312 a.C. Tenía 540 kilómetros de longitud y 8 metros de ancho. La primera de la era moderna se realizó en Italia en 1920.
1: 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Bienvenidos al juego y pasamos a las alineaciones del compromiso que pone Inglaterra, Félix.
2: Bueno, en la portería, Jordan Pickford, como toda la Copa del Mundo, a Gay y a John Stones como defensas centrales. Aparece Jed Spence como lateral por izquierda, Rich James por derecha, con dos volantes de contención que son Elliot Anderson y Declan Rice. Juega con Anthony Gordon como volante extremo por izquierda, con Morgan Rogers por derecha. Jude Bellingham juega atrás de Harry Kane.
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2: Pone al Dibu Martínez como portero, también durante toda la Copa del Mundo aparecido. Al Cuti Romero y a Lisandro Martínez son los dos centrales. Nahuel Molina aparece como lateral por la derecha. Nico Tagliafico por izquierda, también como lateral con dos volantes de contención, con Alexis McAllister y con Leandro Paredes. Juega Giuliano Simeone como volante por derecha. Enzo Fernández por la izquierda y en punta están Julián Álvarez junto al capitán Lionel Messi.
1: 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Así las alineaciones de este compromiso. Y vamos ahora a las formaciones, al esquema táctico. Inglaterra sale con un 4-2-3-1. Argentina sale con un 4-4-2. Por supuesto que esto se puede ir modificando con el trámite del partido. 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Vamos a una breve pausa en un corte nacional y regresamos en unos minutos más.
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2: El Mundial de 1986 será recordado por muchas cosas. Una, por ejemplo, por ser la segunda edición que se celebró en México y en específico la final en el Estadio Azteca. El duelo definitivo dejó a Argentina enfrentando a Alemania Federal en un duelo que será recordado por todos los tiempos.
3: Diego Armando Maradona está entre dos, vean cómo le marcan y la habilidad del argentino empieza a cambiar la velocidad, va entre dos, abre para la pared, allá con Maradona.
2: La Argentina de Diego Armando Maradona llegaba como favorita después de haber escrito un capítulo histórico en el fútbol. Tenían tras el gol del siglo y la mano de Dios. Frente a Alemania Federal, la prueba era bastante complicada. En el primer tiempo se fueron con ventaja de 1-0 y en la segunda parte todo cambió. Valdano puso el segundo tanto y fue hasta el minuto 73 cuando Alemania logró descontar. Al 80 pusieron el del empate, pero al 83 cayó el tanto definitivo de la selección de Argentina. De esta manera, Maradona igualó lo que hizo Pelé al consagrarse en un mundial en el Estadio Azteca.
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2: La Copa del Mundo 2026 será recordada, entre muchas otras cosas, por el adiós de un futbolista legendario como Luka Modric. El veterano mediocampista disputó su último mundial con la selección de Croacia y puso punto final a una larga y exitosa trayectoria a nivel internacional. Con 40 años, Modric jugó su quinta Copa del Mundo y decidió retirarse de la selección croata tras quedar eliminado en 16avos de final. Portando el gafete de capitán y con más de 200 partidos con la camiseta de su país, Luka siempre será recordado como el mejor jugador croata en la historia. Un subcampeonato mundial y un tercer lugar en 2022 fueron sus logros en los más recientes mundiales, algo que difícilmente volveremos a ver en el futuro cercano.
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9: Estamos de regreso, también saludando a toda la gente que nos acompaña por los medios digitales. Ya falta muy poco para que arranque este compromiso en compañía de Félix Fernández y Toño Moreno. Esteban Garrido con el gusto de acompañarlos, por supuesto. 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Y lo que nos comentan también desde allá en Estados Unidos es que hicieron el viaje muchísimos miles de argentinos que no tienen boleto y verán el partido a los alrededores del estadio. Una locura lo que se vive en torno al apoyo de la selección argentina. Una breve pausa más, regresamos, vamos con un corte local y estamos de vuelta.
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8: San Luis Potosí esconde entre sus calles

Los desórdenes de ese callejón eran constantes hasta que una niña, doña Isabel la Cariñosa, acabó de matar. Pero no así su fama. Aunque el ayuntamiento despejó la zona, los habitantes de San Luis Potosí, en memoria de doña Isabel, nombraron a este corredor.

actualmente se le conoce como José Joaquín Herrera, en el centro de la Ciudad de México. Ahí vivía doña Lucía Riquelme, que en algún momento de su vida quiso ser monja.

se reía a carcajadas y decía: seguro es un farsante. Se aprovecha de los ignorantes para robarles. Esa noche se lanzó en busca del fantasma de Doña Lucía. Y al verla, sus acompañantes corrieron despavoridos, mientras el capitán desenvainaba su espada y

historia? Las carreteras son vías rápidas con uno o más carriles para cada sentido de circulación. Se cree que la primera de todas fue la Vía Apia en la antigua Roma, que fue construida en el año 312 a.C. Tenía 540 kilómetros de longitud y 8 metros de ancho. La primera de la era moderna se realizó en Italia.

0: durante un día. Doña Isabel, la cariñosa, acaba de partir. Pero no así su fama. Aunque el ayuntamiento despejó la zona, los habitantes de San Luis Potosí, en memoria de Doña Isabel, nombraron a este corredor como el Callejón del Cariño.
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2: En la señal de la cadena W, a 12 minutos de que arranque ya este compromiso, los jugadores a punto de saltar al terreno de juego y el partido se juega con intensidad total. Se grita, se sufre y se celebra cada jugada. 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Ya está por arrancar este compromiso. Félix, ¿qué impresión te da? ¿A qué equipo ves como favorito? Va a ser un duelazo, sin lugar a dudas. ¿A quién ves favorito?
3: No, de pronóstico reservado. Es muy parejo el duelo por muchas circunstancias, más allá incluso de lo futbolístico, pero si nos quedamos solamente lo que ha demostrado cada uno de estas selecciones, llegó un duelo muy parejo, es cierto. Argentina llega a la semifinal sin haber enfrentado un top 15. Este es el primer rival que tiene entre los mejores colocados, más allá del 19 que fue Suiza, lo cual deja ciertas dudas, pero ha sido capaz de sobreponerse a momentos muy adversos, no contra selecciones tan poderosas, pero sí mostrando lo que es el ADN de los argentinos, mientras que Inglaterra, pues con un fútbol con mucho mayores opciones, posibilidades, variantes, pues también nos ha dejado grandes enseñanzas del fútbol, grandes partidos, y yo creo que no será la excepción.
2: Totalmente de acuerdo. Da la sensación, Toño, que Argentina ha generado muchas dudas, ¿no?, de cara a este compromiso en cada una de sus fases de eliminatoria, pero al final de cuentas logra resolver la situación.
4: Sí, la verdad es que, bueno, de eso se trata el Mundial, de que vayas avanzando, algunos más difíciles que otros. Los dos vienen de jugar tiempo extra, Argentina contra Suiza, Inglaterra contra Noruega. Por supuesto, ese es un tema importante, ¿no? También el desgaste que se va generando, jugar tiempo extra ya con tan pocos días de descanso, pero curiosamente en los primeros duelos de ese Mundial, pues tenías prácticamente una semana de descanso. Ahora son 4 días donde, si algunos jugadores, por ejemplo, el caso de Declan Rice, que llega, sabemos todos, Félix, entre algodones, llega tocado en ese sentido, pues bueno, recuperarte en tan pocos días es una misión bastante compleja.
3: Sí, y además esta Copa del Mundo, si llegas a la final, o más bien estos equipos tendrán 8 partidos, ¿no? Más que los anteriores, y viendo mismo mencionas, sí, en los primeros encuentros de fase de grupos había mucho tiempo de descanso, pero también los traslados han sido muy largos para algunas selecciones que han tenido que ir a 2, incluso hasta los 3 países, ¿no? Y han tenido que sortear diferentes climas, diferentes usos horarios, etcétera, pero la ventaja que han tenido en las semifinales es que ambos estadios han sido techados, ¿no? El estadio de Dallas el día de ayer, el estadio de Atlanta, que es una maravilla, inaugurado en 2017, donde se juega este partido entre Inglaterra y Argentina. Ya se están preparando ambos equipos para salir a esta nueva ceremonia, este nuevo protocolo que significan los hijos.
2: De acuerdo, además, con una presentación pues digna, ¿no?, de la lucha libre, en el momento también que emocionó a la gente de cara a ese compromiso. El factor del clima, ya también lo mencionaba Félix, no va a ser un tema determinante en ese juego. Estadio techado, un estadio espectacular allá en Atlanta, en Estados Unidos, y pues bueno, todo listo para que arranque este compromiso. Estamos a unos segundos de que inicie el protocolo de los himnos y que ya se ponga en marcha este duelo. Al final de cuentas, pues Argentina haciendo una modificación, el tema de Rodrigo De Paul, que termina saliendo de cambio, como ya lo mencionábamos, ingresa Giuliano Simeone, jugador del Atlético de Madrid, para ocupar ese lugar, seguramente también para tener un sacrificio defensivo muy importante, enfocándose seguramente también Félix rápidamente en Anthony Gordon, que tuvo o ha tenido una serie muy importante ya en la recta final del torneo.
3: Sí, desde luego, una sola modificación respecto a lo que ha venido manejando Lionel Scaloni, ya lo decidió la salida de Paul, mientras que por el lado de Inglaterra, bueno, aparece Morgan Rollo, no está ni Bukayo Saka en la vuelta por la derecha en el eje del ataque, y en la defensa no aparece Nico O'Reilly, está Spence, y por la derecha está Rich James. Recordemos que Juan Cepeda ya cumple partido de suspensión después de la tarjeta roja contra México.
2: Totalmente, no está disponible para este compromiso, es por eso que se ve obligado también Thomas Tuchel a hacer algunas modificaciones. Sorprende sin lugar a dudas el tema de Morgan Rogers. Nosotros nos vamos ya a los himnos de cada una de estas selecciones antes de arrancar el compromiso.

0: junto a Lautaro Martínez, que no dice va a jugar, no, ahí se equivoca porque ya van todos, incluyendo los de la banca, pero en los primeros partidos los preguntaban, decíamos, ¿no que no va a jugar? No, se pone así junto a ellos para el Lima.
1: Sí, totalmente, una cábala más de Argentina, sí. En ese sentido, se pone normalmente agrupados los titulares y en otro sector los suplentes. Lautaro se pone en la misma posición, ya lo decíamos, las cábalas que tiene esta selección argentina.
0: ¿Qué cosa, Félix, lo que vivimos?
2: No, desde luego, es que es uno de los momentos más emblemáticos, ¿no? Donde se unifica absolutamente todo un país, toda una afición, y en un estadio como este, el estadio de Atlanta, que está prácticamente dividido, que fue complicadísimo conseguir entradas, miles y miles de argentinos ahí en mi banderazo en la ciudad de Atlanta, con la esperanza de conseguir una sola entrada, incluso horas antes del partido, afuera del estadio, a ver si se liberaba alguna entrada, pero si no, lo ven afuera en los fan fest donde se organizan, pero sí, en efecto, ¿no? Son momentos que te marcan muchísimo, que te modifican, a veces pues marcan incluso el rumbo del ánimo de un partido y de una selección, ¿no?
1: Totalmente, totalmente, son momentos importantes, ya de cara a este compromiso. Inglaterra pone el uniforme totalmente en el blanco, unos pequeños ríos en rojo, del otro lado Argentina usando el uniforme en azul, que tiene ahí unos detalles como unas flamas con un tono de azul un poco más claro, y pues bueno, todo está ya listo, Lionel Messi y Harry Kane, los capitanes, platicando con el central para que se realice el volado, las últimas indicaciones antes de arrancar este compromiso. Vamos a hacer un repaso, Félix, rápidamente por las alineaciones antes de arrancar. Inglaterra, que pone en la cancha.
2: Inglaterra pone en la cancha a Jordan Pickford, como ha sido costumbre toda la Copa del Mundo. Los dos centrales son Gate y Stone, sale como lateral por la derecha Rich James, por izquierda Jeff Spence. Los dos volantes de contención son Elliot Anderson y Declan Rice. Juega por la izquierda como volante extremo Anthony Gordon, por derecha Morgan Rogers, y juega Jude Bellingham, uno de los jugadores más destacados de esta Copa del Mundo, detrás del centro del arquero Harry Kane.
1: Ahí la alineación del equipo inglés para ese partido. Argentina va con Dibu Martínez en la portería, la defensa con Lisandro Martínez, Cristian Romero, Nahuel Molina por derecha y Tagliafico por izquierda. En el medio campo, Leandro Paredes, Enzo Fernández, hay Alexis McAllister, Juliano Simeone, y adelante Lionel Messi con Julián Álvarez. Así las alineaciones de este compromiso. Toño Moreno, está por arrancar ya una nueva historia, un nuevo capítulo entre estas dos naciones.
3: Así es, Esteban, todo listo ya a través de la cadena W Radio para toda la República Mexicana. El saludo a la gente que nos escucha en todas las autopistas, en su auto, en el tráfico, en el negocio, en la cancha. Aquí están ya saludándose los técnicos. Hoy Argentina, por la cábala, con ese uniforme oscuro azul, como el que usó hace 40 años Maradona y compañía en aquel partido contra Inglaterra en el Estadio Azteca. Y hoy Inglaterra lo hace con uniforme blanco, con los números subidos en rojo. A punto de arrancar ya el partido, el árbitro, que nació en Marruecos pero que es de los Estados Unidos, naturalizado, Ismail El Fat, a punto ya de arrancar el partido. La va a poner a circular, por cierto, el equipo de Argentina, como ha sido la costumbre en todos los partidos. Hay una cuenta regresiva en las pantallas. Le recordamos, este es el partido 102. El próximo sábado el 103 será por el tercer lugar en Miami, y la gran final el próximo domingo es Peña. España espera rival, será Argentina, será Inglaterra. Aquí lo conoceremos, en Atlanta. Faltan 5, 4, 3, 2. Se pasó ahí el... pantalla 1-0. Comienza el partido y la tocó Leo Messi. Messi, el balón atrás, la tiene Argentina. Allá está el arquero, el Dibu Martínez. Hay que recordar que Argentina es el actual campeón del mundo. Le ganó a Francia hace 3 años y medio, casi 4, allá en Qatar. Siempre son 4. Ahora lo que pasa es que en Qatar la Copa se jugó en diciembre, y entonces no pasaron los 4 años consecutivos. Aquí está entonces Inglaterra, Argentina, Argentina, Inglaterra. Son 30 segundos y la toca el equipo europeo. Nunca Scaloni ha perdido desde que es técnico contra un equipo europeo. Nunca ha jugado 10, ganó 7, empató 3, pero nunca un europeo le ha ganado a la Argentina de Scaloni. Y aquí sale

0: derecha, la tiene Declan Rice, la vuelven a jugar por allá en corto, lo hace y la pide Anderson, prefieren atrás con John Stones, el del Manchester City, el hombre que hace la pareja con Gate allá en la defensa central, abren por izquierda para Spence, que hoy está en la alineación titular, no jugó el último partido. Anderson le regresa otra vez para Spence y allá comienza a tocarlo en sector defensivo la selección inglesa. ¿Por qué? Porque Argentina está marcando y ahora incluso cometiendo una falta con un empujón en cerca del área de la cancha. El empujón fue sobre la gran estrella Jude Bellingham, Félix.
1: Sí, una de la primera de muchas faltas que vamos a ver durante todo el partido. Aparece Leandro Paredes, con una falta totalmente innecesaria, pero para aflojar, para marcar presencia por el lado argentino. Un partido de muchísima tensión en la tribuna, en la cancha, y creo que también en los millones y millones de espectadores en todo el mundo.
0: Sí, más de 1500 elementos en Atlanta para resguardar la seguridad. Este partido es de alto riesgo, hablando de las aficiones. Esa es la verdad. La tiene ahora Argentina en zona defensiva. La ponen por allá a circular, estaba alisando, la pide Tagliafico. Van por el sector izquierdo en la salida de Argentina. El balón que sale será saque de manos. Son apenas 2 minutos y, como bien dice Félix Hernández, sería un partido, pues, que ya se planeaba como un partido tenso, sobre todo por los antecedentes políticos del tema de Malvinas y sobre todo por aquel partido jugado hace 40 años en el Estadio Azteca en junio, cuando Argentina, con 2 de Diego Armando Maradona, la mano de Dios, el loco que se lleva todo el mundo hasta llegar a Chilton, se impuso a Inglaterra 2-1. Otra falta, ahora la falta es a favor de Argentina, no, el árbitro la dejó seguir, estaban esperando los argentinos que se señalara, y hay otro empujón. A ver, Esteban Garrido, ¿sí? Tenemos apenas 3 minutos del partido y ya 2 faltas.
2: Sí, totalmente, y aquí se produce una falta sobre Elliot Anderson, después de un contacto sobre Lionel Messi, donde estaba buscando la falta el número 10, no la señala el árbitro estadounidense, y llega ya después el contacto sobre el mediocampista inglés. Se empiezan a calentar los ánimos, ya Jude Bellingham se hace de palabras con Leandro Paredes, que de hecho Leandro Paredes fue el que llegó a golpear a Jude Bellingham en su momento. Leandro es fiel a su estilo, le gusta también estar dando pataditas, bajar a los rivales constantemente, y la falta pues fue clarísima. Llegó Enzo Fernández con un extendiendo el brazo y pegándole en la nuca a Elliot Anderson.
1: Totalmente, mucho más fuerte que la primera falta, y evidentemente los ingleses reaccionan y hay empujones en el centro del campo, hay reclamos, pero bueno, está marcando una línea la selección de Argentina, que ojo, el árbitro Ismael El Fat tendrá que medir con mucho cuidado, y además tiene que medir de la misma forma al principio y al final del partido. Vamos a ver si lo hace, porque las tarjetas se han guardado en la medida de lo posible en este tipo de partido, ¿no?
0: Eso es importantísimo, Félix, porque el árbitro tendrá que señalar si hay tarjeta, que ese tipo de situaciones no les va a permitir. Pero si a los 4 minutos ya tienes 2 faltas y la segunda fue más fuerte que la primera y sigue sin aparecer tarjeta, pues vas marcando un rasero. La tiene el arquero Pickford, todo de amarillo. Recordamos bien a Pickford, estuvo en el Azteca, a Inglaterra, hace 10 días, el 5 de julio, eliminó a México. Y por eso recordamos bien a este cuadro inglés. Y ahora Pickford, saliendo al frente con los Stones. Ahora busca a Spence por el sector izquierdo. Spence con Anderson. Allá va el número 8. Se acerca también Rice. Está Bellingham solicitándola. Y ahora sigue Inglaterra. Se quería meter por allá con todo, pero finalmente detuvo la carrera de Spence. La tiene Argentina. Le cuesta trabajo salir. Terminan reventando el balón hacia adelante. El hombre que está adelante por parte de Argentina es Leo Messi. Es el hombre más adelantado. Se ha hablado mucho del cambio en la salida de Rodrigo de Paul. ¿Por qué está hoy Juliano, el hijo de Cholo Simeone? Bueno, pues porque también se requiere con la selección argentina, Félix, que sabemos que Messi no tiene todavía ya esa posibilidad de correr, subir, marcar, y necesita gente que le ayude para el desgaste. Messi va a correr y se va a mover poco. Necesita que el resto de sus compañeros hagan la labor.
1: Sí, Juliano Simeone tiene mayor llegada que Rodrigo de Paul. visto en Atlético de Madrid, incluso es un tipo que hace presente frente a la portería rival. Vamos a ver si le funciona a Lionel Scaloni. Al final de cuentas, Argentina sale con un 4-1-4-1. Leandro Paredes se pone adelante de los dos centrales y juega con interiores Enzo Fernández, Alexis McAllister, que ya mencionábamos, por una banda, por la otra derecha, por la izquierda Julián Álvarez, y en punta aparece solo Lionel Messi, aunque Julián Álvarez se une a Messi en algunos momentos del encuentro.
0: Hay otra falta y será a favor de Inglaterra. Ya rebasamos los 5 minutos de la primera parte a través de la cadena de Radiópolis, W Radio, W Deportes, la que buena, los 40, todas las estaciones ligadas. Estamos todavía Inglaterra y Argentina 0-0, y repito, llevamos 5-6 minutos ahora y ya es la tercera falta que se señala ahora a favor del equipo inglés. La juegan atrás para el arquero Jordan Pickford, el portero del Everton. Los dos porteros juegan en la Premier, porque Pickford juega para el Everton, pero Dino Martínez juega para el Aston Villa. De hecho, Aston Villa genera también jugadores de su selección, se enfrentan a su compañero o rival, el Dino Martínez. Atención aquí, va Inglaterra, el servicio por la punta derecha, y finalmente hay un rechace, se metía a Rogers. Ahí estaba Morgan Rogers, también del Aston Villa, por la punta derecha. El que se le cruza es McAllister, será tiro de esquina a favor de Inglaterra.
2: Qué bonito arranque de partido, ¿eh? Las dos selecciones viendo al frente, presionando alto con mucha intensidad, porque Argentina durante los partidos decisivos de esta Copa del Mundo lo habíamos visto como un equipo más reactivo, ¿no? Que esperaba más en su campo. Félix ahora presionando alto también al
0: rival. Sí, de verdad. Aquí va a venir el cobro del tiro de esquina. Rice lo va a hacer. Declan Rice, el del Arsenal, en la marca sobre Kane. Está Paredes, también aparece por ahí Romero, está también Lisandro. Va a venir el tiro de esquina. Son 7 minutos, Inglaterra la va a buscar por arriba. Queda un hombre tendido, estaba frente al árbitro, no hay falta. La salida va a ser de la selección de Argentina. Por allá, se retrasa ya, porque todos los ingleses que venían regresando hicieron marca, y será balón en la salida para el equipo sudamericano.
1: Oye, la cantidad de abrazos dentro del área, sobre todo de
0: Juliano.
1: Ah, sí, Juliano Simeone sobre John Stones, pero el abrazo que le da, ¿no? Y así se vio en el tiro de esquina, por supuesto que se quejan los ingleses, y ahí también una buenísima prueba del árbitro estadounidense.
0: De los árbitros tiene que hacer visto. Un ojo al gato, otro al garabato, un ojo al que corre el tiro de esquina, el otro a lo que sucede dentro del área. Se empujan, se abrazan. Félix, tú como portero profesional lo viviste, en un tiro de esquina no nos damos cuenta de mil cosas.
1: No, desde luego, pero es muy complejo señalar una falta, lo hemos visto en esta misma Copa del Mundo, ¿no? Goles que se anulan, que se va hacia atrás y que se señalan faltas antes de que se reanude la acción, metiendo serios problemas al árbitro con decisiones muy polémicas.
0: Sí, ahora el que va al suelo es Tagliafico, el número 3. Han sido, Esteban Garrido, 5 interrupciones por falta en 8 minutos.
2: No, de acuerdo, un partido bravísimo para el central, también va a estar trabado por momentos muy intensos, ¿no? Saben perfectamente lo que están jugando, es un boleto a la final del Mundial, y estos dos equipos lo reflejan de gran manera. 5 faltas, van 13 por parte de Argentina, 2 por parte de Inglaterra. Recordad que Argentina ha ganado todos sus partidos. Inglaterra empató 1 contra Ghana, el segundo. Todos los demás también lo ganó. Que los dos equipos que juegan hoy vienen de tiempo extra. Argentina contra Suiza, Inglaterra contra Noruega. Se juega en la mitad del campo. Atención, otra falta. Se nos va una más, Félix.
1: Sí, algo muy, muy predecible, ¿no? Pero si se va a jugar a tener contacto físico, bueno, los ingleses son especialistas en esto, ¿no? Es un jugador de muchísimo contacto que tienen en su liga. Y como se dice, comúnmente no le sacan a eso, ¿no? Ahora hay que tomar en cuenta también que 5 de los jugadores que están en la cancha por Argentina juegan en la Liga Premier, algo que se ha vuelto más común en los últimos años, ¿no?
0: Ahora la falta fue sobre Enzo Fernández, y la verdad es que ha sido, ya no tengo duda, cuando vamos a llegar a 10 minutos el partido, que en 10 minutos ha tenido más interrupciones, van por lo menos 8 interrupciones, porque esto es una mezcla de fútbol. Cuando la tiene un jugador de Argentina o de Inglaterra y apenas la recibe, hay alguien detrás de él que va a llegar a presionarlo y en ocasiones a cometer una falta. Ninguna ha sido dura, ninguna ha sido realmente de tarjeta o muy fuerte, tal vez la segunda, ¿sí? Pero en este momento, 10 interrupciones por falta, estamos ahí casi empatados. Cuando viene Inglaterra, se va por la punta izquierda, mete el servicio. Allá estaba el Dibu Martínez, el hombre que tiene rapada la cabeza de un costado para pintarse la bandera de Argentina. Y la juega rápidamente en la salida del Dibu. La está haciendo allá con Lisandro Martínez, el del Manchester United. Se la regresan otra vez al Dibu con su famoso número 23 y con sus guantes blancos y con esa pinta de portero caro. Y allá la va a jugar con el pie y la mete a la mitad del campo, un poco más allá, donde la va a buscar Julián Álvarez, el jugador del Atlético de Madrid. Entre Julián y Lautaro se han turnado al acompañar a Leo Messi en la delantera del equipo. Y va a venir entonces el saque de manos y será para la selección de Argentina, que ya lo hace hacia atrás. Allá está el Cuti Romero, el Cuti Cristian, el del Tottenham. Se equivoca en el pase. Aquí viene Inglaterra. Van a avanzar. Ya los detienen. Parecía falta y un empujón. El árbitro ya de plano dice que lo dejan seguir. Hay otro empujón. Y ahora sí lo para. A ver, Félix. O les ponen en orden. O este partido se va a interrumpir cada minuto.
1: Pero lo tiene que poner en orden con tarjetas. El regreso es de que se puso a sacar tarjetas. No va a poder frenarlo. Todo lo que ha hecho el árbitro Elio del Fante es simplemente señalar las faltas. Pero es impresionante, ¿no? En esta ocasión Elio Anderson roba una pelota en mitad de cancha, se va directo hacia el área y es derribado de una manera muy evidente, exactamente, por Enzo Fernández, que lo corretea y después se quedan entrelazados.
0: No, es que Esteban, no, esto ha sido una, ahora sí que una lucha futbolística.
3: Totalmente, Toño, no se dejan jugar, las faltas van a ser constantes. Y es que es lo que platicábamos, ¿no? Lo complicado que va a ser para el estadounidense este partido, porque si empieza a sacar tarjetas, como ya lo decía Félix, puede condicionar también mucho el juego, pero va a llegar el punto en el que va a tener que mostrar esas cartulinas amarillas, porque de verdad no se dejan jugar estos equipos.
1: Pero además ha sido, perdón, Toño, un árbitro muy cuestionado.
3: Sí.
1: Mucha gente, los especiales en arbitraje, consideran que el FAD no era el indicado para una final de Copa, una semifinal de Copa del Mundo tan ríspida como esta. Recordemos, él es el que no le saca la tarjeta de la Cruz en uruguayo cuando lesiona a Nico Williams.
3: Sí.
1: Y después tiene que ir al VAR en el penal de Brasil contra Noruega, un penal que era muy claro, muy evidente, y lo tiene que echar la mano el VAR para señalarlo.
0: Este es el cuarto partido del árbitro. Pitó el Holanda contra Japón, el España contra Uruguay, el Brasil contra Noruega. Hoy en el cuarto hay otro árbitro de la CONCACAF, repito, nacido en Marruecos, naturalizado norteamericano. Ayer fue un salvadoreño. Fue raro que la CONCACAF aportara a dos árbitros de su zona para los partidos semifinales, y que por cierto no estuviera el mexicano, al que regresaron a casa, a César Arturo Ramos. Aquí viene Argentina, balón por derecha, pero hay fuera de lugar. Cuando ya se escapaba Argentina por el sector derecho, allá estaba ya Messi esperándola. ¿Y qué creen? Cuando ya se había marcado el fuera de lugar de Giuliano Simeone, se levanta Simeone porque ya se había detenido el partido, y llega Pickford, le arrebata el balón, le da un empujón. Hoy se traen ganas todos.
1: Increíble, ¿no? En algo tan sencillo como entregar la pelota, no la quiere soltar Simeone, se la arrebata Pickford, pero al minuto que la arrebata le da un empellón tal cual.
0: No, si los ponen en una mesa ahora a convivir o a... se estupen de un plato. Vaya, estamos hablando de un partido sí caliente por los antecedentes, repito, más allá de lo político, de lo que pasó en el 86 y en otros partidos que se han enfrentado, pero han exagerado. Hoy absolutamente todas las jugadas han sido ríspidas. Atención, se escapa Inglaterra por la punta izquierda, atacan cuatro, defienden cuatro, y viene Inglaterra, detiene su marcha, allá va Anderson, se mete entre cuatro, y finalmente le roban el balón. Estaba la selección de Inglaterra tratando de romper ese equilibrio que hasta el momento se ha manifestado en la media cancha. Giuliano, la tocan atrás, aquí venía quien era McAllister otra vez para Giuliano, por la punta derecha, allá va el servicio para Julián Álvarez, dentro del área, no, todavía Julián sale para hacer la jugada en corto, van a meter un servicio, Messi quedaba atrás, y finalmente el balón se va de lado a lado, la recupera la selección de Argentina con Tagliafico. Aquí está Nico, se apoya atrás, el número 5, que es Leandro Paredes más atrás. Así es que Argentina ya intentó romper ese cerco que hay en la media cancha, porque hasta ahora se ha jugado en 15 minutos, básicamente la mitad del campo, con muchas faltas. Argentina vuelve a intentar la bola por derecha, allá le estaba tocando quién era Molina, Nahuel para Giuliano, otra vez el balón atrás, y el que la tiene es Paredes la juega en corto con McAllister. Alexis en el Liverpool mete el servicio al frente, buscaban a Messi, hay un rechace, llega Giuliano, mete el hombro y consigue saque de manos para la selección de Argentina, muy cerca del banderín del tiro de esquina. Félix, saque de manos, apoya atrás, lo hace Molina. Molina levanta la cara, la juega con Leandro Paredes. Todo en tres cuartos de cancha. Estamos en el estadio de Atlanta, es semifinal. España jugará la final el domingo contra el que gane este, que sigue a los 15 minutos 0-0. Allá va otra vez Argentina, ya la robaron los ingleses. Y hay falta sobre Bellingham. Ya Lanto la deja seguir, ¿eh? Al principio, cuando había un choque y alguien iba al suelo, la paraba. Ahora Bellingham fue al suelo, se tuvo que levantar porque no la marcaron. Allá va McAllister, la juega en corto. McAllister quiere hacer una pared. Otra vez jugador Argentina. Ojo, ya el árbitro está dejando que choquen, se caigan y no marca todas, ¿eh?
1: Toño, hay que ver, porque si ha habido una constante en esta Copa del Mundo, es que a Lionel Messi le han marcado muchas faltas cerca del área. Él se deja llegar al rival y al primer contacto se deja caer y los árbitros normalmente le sean las faltas. Bueno, el falta en esta ocasión no lo hizo y creo que hubo una falta muy clara sobre Lionel Messi.
0: Sí, cerca del área. A los amigos de W Radio les decimos, somos sus ojos en esta transmisión. A ver, se han cometido no menos de 15 faltas, pero ya en las primeras detenía el árbitro la jugada. En las últimas 5, cuando hay un choque, alguien va al suelo, dice, venga, párate y sigue.
3: Sí, totalmente. También tiene que dejar correr, no caer en todas esas acciones donde alguien va al suelo. De hecho, Lionel Messi ya pidió la falta en 2 ocasiones y no le han marcado ni una, ¿no? Siendo Lionel Messi que termina pesando también el nombre en la camiseta. En la última jugada, Anthony Gordon tuvo la opción de ceder la pelota a Spence, que le hacía la pasada. Se equivoca, termina siendo la personal e Inglaterra se perdió de la más clara en el partido.
0: Y otra vez la tienen los ingleses por la punta izquierda. Ya está Gordon, Anderson. Al frente le está pidiendo Kane, que todavía no ha tenido alguna peligrosa. También está Rogers, también está Bellingham. Atención, aquí el que quiere avanzar es James. James se mete entre dos, consigue el balón. Allá la pide Gordon. Atención, es Spence. Spence va con empujones, este número 25. Y la pelea con Enzo Fernández, el balón que sale. Esto es una batalla. No quiero usar ni siquiera el término de guerra, que en algún momento se habló. Que, no, esto es una batalla futbolística. ¿Y viste quién estaba en la tribuna? Félix, tu ídolo.
1: Como hace 60 años también estuvo en la final de la Copa del Mundo allá en Inglaterra, ¿no?
0: Los Rolling Stones.
1: Sí.
0: Bueno, pues, si hablamos, vaya, de música, el tango contra los Beatles, ¿o qué tendríamos que decir, no? Con estas comparaciones que hacen ahora en las redes sociales. Atención, aquí va otra vez Inglaterra y otra falta que se señala a favor de los ingleses por el costado derecho. Termina en el suelo este número 17, que es Morgan Rogers, el de Aston Villa, y le reclama al árbitro, oye, ya sáquenle tarjeta. Y es que llegó Tagliafico, el número 3, allá sobre Rogers y al suelo.
3: Sí, me parece que ni siquiera terminó marcando la falta. Yo siento llamando cuando era bastante claro el contacto de Tagliafico sobre Morgan Rogers.
0: Bueno, pues el fantasma de Maradona, cada vez que se habla de un partido de estos, lo curioso es que Messi ha jugado tantos años, es primera vez que Leo Messi enfrenta a Inglaterra.
3: Sí.
0: Nunca le tocó un partido contra los ingleses. Todo el mundo platicó a Messi, oye, lo que pasó en junio del 86 con Argentina, de Pumpido, de Cuchufo, de Brown, de Batista, de Enrique, de Yusi, de Maradona, de Burruchaga, de Valdano. Esa historia se la sabe Leo Messi, pero él nunca le va a tocar enfrentar a la selección de Inglaterra, que ahora la busca por el sector derecho. Hay otra falta, ya sobra decir, si van 20 son pocas las faltas que ha habido en el partido.
3: Sí, totalmente, el árbitro ya lo empieza a dejar correr un poquito más. Argentina repliega, deja que Inglaterra también toque la pelota, pero una vez que se acercan al último tercio, ahí es donde empieza ya la insistencia y empiezan a presionar de buena manera. Pero
0: yo tuvieron que dejar que era Mike Jagger que estaba en la tribuna. Atención, el servicio por abajo y la tiene el Dibu, que se recuesta ante el tiro que llega haciendo de atrás Ray James, el jugador del Chelsea. Hizo por allá un relevo, tiró con la derecha, no fue un centro, tampoco un disparo, pero sí obliga a Emiliano el Dibu Martínez a recostarse. Son ya casi 20 minutos de la primera parte, van más de 20 faltas en el partido, pero goles 0-0, Inglaterra y Argentina, Félix.
1: Sí, Ray James, que ha estado muy activo, apareció por la espalda haciendo la pasada y manda ese tiro centro que se queda muy bien en vivo con la pelota, pero el propio Luis James, que es el lateral por la derecha, apareció hace un par de jugadas como extremo por izquierda. Es el desgaste físico hoy también, por ser un estadio techado, se presta para ser mayor, ¿no? Y para tener un mejor ritmo de juego durante los 90 y tantos minutos este partido.
0: Atención, aquí viene Julián Álvarez, se va a meter al área, va por sector izquierdo, prefiere cambiar el juego, la recibe con el pecho, buscaba a Leo Messi, allá estaba también Fernández. Leo Messi quiso meter el pechazo para que la tomara Enzo. Ahora Messi con la cabeza dentro del área, quiere ponerla a circular, pero había posición adelantada que ya se señala. Esteban Garrido, esto sigue 0-0, pero nos ha faltado fútbol.
3: Sí, totalmente, ¿no? Lo decíamos desde los primeros minutos, no se dejan jugar estas selecciones. De repente con velocidad, con toques de primera intención, es donde encuentran la llave para acercarse al área rival. En esta última ocasión, un centro interesante que ponía Julián Álvarez con dirección a Lionel Messi, y el recurso de Messi era bastante bueno, con el pecho, buscando dejarle la pelota a Enzo Fernández, porque no tenía otra manera de bajar la esférica. Queda tantita larga la pelota, y ya no hubo oportunidad para que Argentina generara una de peligro.
0: Son 21 minutos, allá está Jordan Pickford, el portero de Inglaterra, del Everton, mandando con los pies el balón hacia adelante, buscaba a Bellingham, el balón bota en la media luna, le llega después del bote al arquero el Dibu, y el que quedó en el suelo fue el número 17, Morgan Rogers, que en un largo despeje quiso ir a disputarla con Tagliafico. Tagliafico mete la espalda, Rogers termina en el suelo, el árbitro detiene, ya la cobra Argentina. Argentina la juega por derecha. Atención, Messi todavía no aparece en este partido, se había hecho presente en todos los anteriores. Antes de jugar contra Suiza, había hecho gol contra Argelia, contra Austria, contra Jordania, contra Cabo Verde, contra Egipto, no hizo gol contra Suiza en ese partido. Así es que Messi, que está también peleando por el gol individual, hay que recordar que Mbappé quedó eliminado ya de la posibilidad de la final, pero tiene partido por el tercer lugar y cuenta si mete goles. Están empatados con 8, Messi y Mbappé. Ahora la tiene Julián Álvarez. Va por izquierda a la selección de Argentina, que debe meter el servicio, lo hace con pierna derecha, ya se estrella el jugador de Inglaterra, será saque de manos. Y aquí está la selección, hoy todo de azul por la cábala. Muy cerca de nuestras instalaciones, aquí de W Radio, en los campos de la América, se concentró Argentina hace 40 años, y ahí es donde Maradona le dijo a Bilardo, quiero una playera más ligera, y las que traemos pesan mucho. Se fueron a una tienda a conseguir playeras iguales, le dijeron solo ellas las oscuras, las bordaron las postuladas de la América, le pusieron el escudo, los números, y se hicieron famosas, y esa playera de Maradona, el gol de la mano de Dios, y el desde media cancha, se cotizó en millones y millones de dólares en una subasta. Hay otra falta, a los 22 minutos, a ver que se retuerce en la cancha, es, me parece que...
1: McAllister, sí.
0: Es Alexis McAllister Félix.
1: Sí, es muy común que en este partido, después de soltar el pase, haya algún contacto del rival. Le sucedió a Alexis McAllister. Luego cuentas bien la anécdota, porque por Miguel Cela, tercer portero de Argentina en el 86, fue quien hizo el contacto en el barrio Bravo de Tepito para ocupar las playeras.
0: Sí, costaron 3 pesos y resulta que después se cotizaron en millones de dólares. Repito, la playera azul de Argentina de aquella tarde del 22 de junio. Maradona hizo 2, Lineker 1, ganó Argentina, ya se cobró la falta. Aquí viene otra vez Argentina con Giuliano Simone. Se va a meter al área, sigue en el área, mete el centro. Y este balón es desviado por Spence, el jugador que hoy está apareciendo de inicio. Y está el Kun Agüero.
1: Mascherano.
3: Maxi Rodríguez.
0: Todos estos exjugadores que en cada partido hemos visto que la FIFA invita a través de su proyecto de Legends, que tomando un buen amigo Javier Chepi, le han dado otro colorido también a las tribunas. Cuando llega el árbitro y le dice por allá a Giuliano Simone, que está con Pickford en empujones, tranquilícense.
3: Sí. Entiendo perfectamente por qué Simone tomó la titularidad en este partido.
1: Es bravísimo, pero además el recorrido que tiene en cuestiones defensivas, en ataque, está teniendo muy buen partido, y además pica constantemente a los
0: hijos. Pues hijo de Tigre Principe, dirían por ahí, ¿no?
1: Bravo de Bravonandia,
0: el famoso Giuliano Simone. Se va a correr el tiro de esquina, lo hace Messi allá con la izquierda. El balón que va cerrado, el árbitro apuntó que ya no contaba.
3: Se la cantó Simone.
1: Sí. Se la cantó el árbitro de FAD desde antes, porque Simone estaba molestando a Pickford, y es evidente, cuando se cobra el tiro de esquina, lo que hace Simone es impedir a Pickford que vaya por el centro. Es algo muy evidente, ¿no?
0: Sí, pero ahí la regalas. Bueno, pues nos vamos a ir cuando son 24 minutos con 20 segundos en el tiempo corrido, a la primer pausa de hidratación, Esteban.
3: Sí, de acuerdo. Llega esta pausa para que los jugadores también puedan tener la charla con los técnicos, y es que hay que decirlo, ¿no? El partido ha sido atractivo, sobre todo por este tema del morbo, ¿no? Por cómo se han pegado, lo intenso que han estado, pero no hemos tenido alguna acción de verdadero peligro. Tal vez la más cercana por parte de Inglaterra, la que tuvo Anthony Gordon por el costado de la izquierda, no le cedió la pelota a Spence, que hacía bien la pasada, la termina siendo individual y se la quitan en la media luna. Del lado de Argentina podríamos decir tal vez la de Julián Álvarez cediendo la pelota a Lionel Messi, pero tampoco llegó el disparo. De hecho, tanto Pickford como el Dibu han tenido tenido un partido tranquilo en cuanto a su
1: ataque. No, absolutamente, ¿no? Ha sido un partido muy diferente de la semifinal que vimos ayer con la selección de España imponiéndose a Francia, pero ha sido un partido bastante atractivo, porque que no ha habido llegadas en las porterías, ha sido muy, muy disputado, muy intenso, y es un partido que evidente que se va a decidir por pequeños detalles, ¿no? Veíamos, por ejemplo, una jugada de Rhys James en la que pudo sacar de cabeza la pelota cerca de su área, decide pararla y ahí se le empieza a complicar, ¿no? Ese tipo de distracciones pueden salir muy caro en un partido como este.
0: Queremos mandar un saludo, hoy estamos a través de todas las estaciones de Radiópolis. Estamos en el 96.9, en el 900, en 730, en la Qué Buena, en las 40, en fin, en todas las estaciones del grupo. Estamos llevándoles para ustedes este partido, que es semifinal, Inglaterra 0, Argentina 0, primer pausa de hidratación. Aquí está Félix Fernández, Esteban Garrido, su servidor Toño Moreno. Y le recordamos que el próximo sábado tendremos el partido por tercer lugar, que será Francia contra quien pierda hoy, y el domingo la gran final a partir de las 12 del día con un previo, y a la 1 de la tarde el partido, el que gane hoy contra España, que España solamente ha jugado una final en las Copas del Mundo, y fue en 2010 que la ganó allá en Johannesburgo. España va por su segunda final y su segundo título. Será una final inédita, porque el que gane hoy, Argentina o Inglaterra, ninguno ha llegado a una final contra España. Así es que el próximo domingo se acaba la Copa del Mundo, los 104 partidos con final inédita, a punto de reiniciarse ya, Esteban.
3: Sí, de acuerdo, y quien sea, ¿no? Inglaterra o Argentina, la verdad es que el ingrediente es bastante atractivo. España ya dejó en claro el estilo, ¿no? Que maneja, no cambia, es un equipo que distribuye muy bien la pelota, que le gusta tener la esférica, la posesión, y sabe hacerle daño a grandes potencias. Entonces la final pinta bastante bien, sea quien sea el rival.
1: Oye, por cierto, Esteban, ¿qué te ha dado todo el dinero? ¿Dejó de ser técnico de Francia? ¿No va a dirigir el sábado?
3: No, tengo entendido que es su despedida el sábado, y ya después tomaría Zinedine Zidane la
1: regla. Había cierta confusión con eso, ¿no? Se sabía que después de la Copa del Mundo ya dejaba la dirección técnica de Francia.
0: Aquí se reanuda ya el partido, la tiene Inglaterra con Pickford, de portero que la juega con el pie y ya se la robó Argentina. Atención, allá estaba Enzo, balón para Julián Álvarez. Julián quiso jugar de nuevo para Enzo y por allá estaban reclamando algo. Esteban,
3: Messi se la quita a Enzo Fernández, ¿no? Y cómo cuestionarle algo a Messi, pero es que el pase de Julián Álvarez era con dirección a Enzo Fernández, pero Lionel Messi no se da cuenta que tiene a Enzo a la espalda, y es por eso que puntea la pelota y el balón termina en saque.
1: El mal despeje de Pickford, ¿no? La renovación después de la pausa de hidratación deja el balón muy corto. Mira, si algo hace Pickford es despejar la pelota con muchísima potencia.
0: Otra vez James termina en el suelo, otra vez están regalando los ingleses. Bueno, Thomas Tuchel, el técnico alemán que dirige Inglaterra, sigue por allá haciendo rabietas y le dice al cuarto árbitro: es que ya márcanos una, porque las divididas, y esto es información, no opinión, se las han dado a Argentina. Y ya se hartó Thomas Tuchel de esta situación. Sería primera vez, por cierto, si Thomas Tuchel llega a la final con Inglaterra y fuera campeón, sería primera vez que un técnico es campeón sin ser del país al que está dirigiendo. Hasta hoy, en todas las copas del mundo, desde 1930, los técnicos campeones son del país al que dirigen. Thomas Tuchel va primero, repito, para llegar a la final y después para intentar ganarla. Ya se reanuda el partido, son 29 en el tiempo corrido, pero hay que recordar que se rompieron tres. Es con el pie, ahora es el Dibu Martínez, la quiere meter al frente para donde estaba Giuliano Simeone, la recupera Argentina por la punta derecha, allá van para Simeone, ha estado muy activo pero no pudo controlar, le pega el balón en la espinilla, sale, será saque de manos para el equipo que viste de blanco todo con vivos en rojo, que es el equipo de Inglaterra. Inglaterra solamente fue campeón cuando fueron la sede de un mundial, hace 60 años, en el 66, luego de eso Inglaterra nunca más ni a final ni campeón. Ahora buscan por derecha a James, allá estaba James, que consigue un saque de manos, le fue marcado tácticamente.
3: Toño, el caso de Harry Kane, que se botó prácticamente al primer tercio del campo de Inglaterra, se termina botando y le pone un trazo espectacular a Will James.
0: Tiene toda la razón, y ahora buscan por izquierda a Spence, allá está el de Tottenham, le regresa el balón al de las trencitas, que es Spence, el que poco se ha visto, poco ha pesado el partido, ya tenemos casi 30 minutos, es Bellingham, una de las grandes estrellas que lleva los mismos goles que Harry Kane, ha metido número 6 y 6. Messi tiene 8, Mbappé tiene 8, Haaland se quedó en 7 y con 6 están Bellingham y Harry Kane. Ahora entonces a los 30 minutos la tiene Argentina en su zona defensiva, quieren salir jugando, lo hacen por izquierda, allá la pedía Paredes, después juegan en jugada con Julián Álvarez, se aparece de nuevo Paredes y comienzan a tocarla, Paredes y Julián, todavía en zona defensiva, la gente en la tribuna de Atlanta le aplaude a Argentina con esa playera oscura, ahora se le entregan al jefe, Lionel Messi con la izquierda, abrió el balón para Julián y al centro ya se mueve Juliano, también estaba McAllister, la estaba pidiendo pero ahora la tiene Lisandro, Lisandro Martínez jugando para Paredes, Paredes proyectando al frente a Juliano, el balón fue muy largo, será saque de meta para la selección de Inglaterra.
1: No, y lo dices muy bien, Toño. Bellingham no ha participado mucho en el juego cuando es alguien que normalmente está en contacto con el balón prácticamente en cada uno de los avances de Inglaterra, ¿no? Es el enlace con Harry Kane, que tampoco participa mucho, pero esto es muy raro, ¿no? Lo recordamos en varios de los encuentros apareciendo hacia el final y decidiendo con la enorme contundencia que tiene. Y por lado de Argentina, el que sí, normalmente que participa mucho más es Messi, y hoy está prácticamente modificado. Otra falta, Toño Moreno.
0: Y ahora fue sobre Jude Bellingham. Cuando hablamos de Bellingham, yo le aparecí.